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0: comenzamos este día viernes 22 de mayo del año 2026 con toda la energía, con todo el ánimo, con todo el fuá. Último día de la semana, totalmente innecesario. Podríamos haber hecho sándwich. Podríamos haber estado costaditos, ¿verdad? Pero acá estamos con energía, con ánimo, con ganas de estar con ustedes. Hasta las 10:30 de la mañana, hasta las 10:30 vamos a estar juntitos. Recordemos que nuestro querido Francisco Mori, DJ Friends, está de vacaciones un par de días, así que vuelve el día lunes ya a estar con ustedes. Y el día de hoy estoy yo hasta las 10:30 despertando juntitos acá en la radio.7. Con un tremendo programa como tratamos de hacer todos los días. Acá en la 100.1.
1: Muchos días. ¡Qué hace frío! Aquí vamos a estar escuchándote.
0: Muy bien.
1: Rapidito, rapidito, cierra la ventana, weón.
0: Buena. Si usted se quiere comunicar con nosotros, hoy hay varias gente ya que empezó a decir feliz cumpleaños. Hoy no es mi cumpleaños, ¿eh? Lo voy a recalcar durante toda la jornada. Hoy no es mi cumpleaños. Mi cumpleaños es el día domingo, sí. Día domingo, 24 de mayo es mi cumpleaños. Así que lo festejemos hoy es otra cosa, ¿verdad?
2: Hola Maxi, ¿cómo estamos, compañita? Excelente día, Maxi. Y excelente día a todos los que escuchan la punto 7.
0: Buena, compadre.
2: Hace flojera, Maxi, hace flojera, compa.
0: Ay, decía. Flojera y frío, Maxi.
3: Sí, pues el domingo es cumpleaños. Hoy día tenemos la fiesta. Sí, el Maxi po. Me dijo que nos invitara a todos, sí. Pero yo en más rato les voy a mandar la dirección para que
0: lleguen. Ya.
3: Hoy día es la fiesta,
0: ya.
3: Vamos a la cuarentona.
0: Ya. Ya, bueno, y que.
2: Hoy día en la previa, Maxi, en la
0: eso,
2: previa de tu cumpleaños,
0: eso,
2: Maxi.
0: Hoy en la previa, así le vamos a poner, ¿eh? Muy bien, gracias, Fernando. Así le vamos a poner el día de hoy, la previa del cumpleaños, ¿eh?
3: Tempranito te gusta el juego, cabrón.
0: No.
3: ¿El huevo frito, digo yo?
0: No.
3: ¿El huevo revuelto?
0: Ah, el huevo revuelto, ese, el huevo revuelto. Hoy, recordemos los horarios, ¿eh? Para el día de hoy, porque acá me dicen... Buenos días, Francito. Gusto de escucharte. No sé, Francito, por loco. El Maxito que voy a estar con ustedes hasta las 10:30 de la mañana. 10:30 vamos a estar juntitos. Después de 10:30.

0: Media. A 12:30 va a estar nuestro querido Gustavito Fuentealba. A partir de las 12:30 hasta las 14:30 horas hacemos los avisos económicos, avisos clasificados acá en la radio.7. Y a partir de las 14:30 horas hasta las 19 horas, Gustavo Fuentealba también. Cerrando esta jornada del día viernes, martes iba a decir. Ahora, ¿qué pasa con mañana? Bueno, mañana van a amanecer con Gustavito Fuentealba a las 9 de la mañana, de 9 a 1 de la tarde. Y a partir de las 15 horas nos volvemos a reencontrar nosotros de 15 a 19 horas el día de mañana para cerrar la jornada del día sábado acá en la radio.7.
1: Muy buen viernes, querido Maxito.
0: Buen viernes.
1: Este yo soy un 7.
0: Muchas gracias. Gracias, querida Kelly. Saludos.
2: ¿Y por qué no te quedáis todo el día y todo el fin de semana, Maxi, no acompañáis a nosotros?
0: No. Bueno, pida y cosas. No di idea tampoco. No di idea. Ya, comenzamos. Mis amigos, mis amigas, bienvenidos a todos, bienvenidas a todos. Usted si quiere comunicar con nosotros a nuestro WhatsApp, bueno, escuche bien, ¿eh? +59 32 47 63 19. Ese es el WhatsApp para que se pueda comunicar con nosotros durante toda la jornada, durante todo el día de este día viernes 22 de mayo. Oh, me gusta este tema. ¿Cuándo va a ser DJ Fren una buena tocata para los más? Sí, pues de música los 80. Los 80, los 90 y eso. Y los 70 veces. Podríamos hacer. Hola, buenos días, Maxito. Está muy helado aquí, llegando a la casita. Fui a dejar a mi hija al gimnasio. Que tengas un excelente turno. Gracias por acompañarnos. Siempre es una excelente persona y muy guapo. Besitos. Bendiciones. Y cuando quieras o necesites plata, tú me avisas nomás que yo te presto. Muchas gracias, querida. No, el tema de la plata estaba de más, ¿eh? El tema de la plata lo inventé yo nomás, pero... Pero iba bien igual para pedir plata.
3: Buenos días, .7.
0: Buenos días.
3: Ayer estuve de cumpleaños. Bueno. Espero sus saludos. Bendiciones.
0: Ah, pero ya pasó, pues, compadre. Acá nos salvamos los cumpleaños que ya pasaron. No, saludos, querido Pablito, oiga. Feliz cumpleaños atrasado para usted, compadre. Espero que lo haya saludado nuestro querido... No sé quién estuvo ayer para acá. Karen creo que estaba ayer, ¿no? Ah, no, por el gordito regalón, sí. Espero que el gordito regalón lo haya saludado, mi querido Pablito, ¿eh?
3: Bueno, saludemos al caballero que estuvo de cumpleaños ayer.
0: Sí,
3: feliz cumpleaños, caballeros.
0: Muy bien, atrasado. Pablo. Ahí está. Feliz cumpleaños para nuestro querido Pablito, que estuvo de cumpleaños el día de ayer, ¿eh? Buenas.
4: Sí, buenos días. ¿Cómo está? Oh, ya sé que va a estar de cumpleaños el domingo.
0: No,
4: pero... Qué rico. Oiga, yo no tengo plata, no, para prestarle, pero le puedo prestar otra cosita.
0: ¡Ah! Ya empezamos. Ya, dejémoslo hasta acá nomás, por favorcito. No empecemos tan temprano, mi querida. Por favorcito. Por favor. Ay, a ver,
5: Mojeme. Esto se llama excitando la mañana.
0: No. Bienvenidos. Welcome. Comenzamos a partir de este momento y hasta las 10:30 de la mañana a prender esta jornada día viernes. Juntitos, apretaditos, que hace frío. Acá en la

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1: 6 de la mañana con 25 minutos. 6 con 25 minutos. El día de hoy es un día un poquito especial porque hay muchas personas que hicieron sándwich el día de hoy, ¿eh? Muchos colegios también que aprovecharon y recuperaron, quizás se tomaron este día para poder recuperarlo después o antes. Varios colegios, estaba viendo acá, y hay varios colegios, ¿eh? Varios colegios que aprovecharon entonces para hacer fin de semana largo, para hacer sándwich. No es nuestro caso igual, ¿eh? No pasa nada con nosotros porque para el próximo feriado largo tenemos que esperar al feriado de San Pedro y San Pablo, que es eso nos queda, pero ¿cuánto más ya, loco? ¿Cuánto más ya nos queda? Ya. A ver, Rachel me dice, muy buenos días, Maxito, yo soy un 7. Muchas gracias, querida Rachel. Saludos. Comuníquese nomás con nosotros. Víctor me dice, muy feliz cumpleaños.

0: cumpleaños, ¿no? Hoy no es mi cumpleaños, hay que decirlo, lo voy a estar repitiendo durante la mañana. Hoy no es mi cumpleaños, ¿sabes? El día domingo es mi cumpleaños, así que ahí creo que todo el mundo me voy a estar escuchando la radio todo el día. Día domingo, ¿eh? Camila también nos está saludando ahí. Hola Maxito, buenos días. Hola, hola Camila, querida, saludos. Buena, buena Maxi, feliz cumpleaños. No, no es mi cumpleaños. Comuníquese nomás con nosotros, más 569-3247-6319.
1: Buenos días, DJ Maxi.
0: Buenos
1: perdón,
0: días.
1: Perdón, Maxito.
0: Sí,
1: un gusto
0: sí.
1: Saludarte y desearte un buen turno. Soy Claudio y soy un 7.
0: Muy bien, ¿eh? Muchas gracias, compadre. Saludos. Gracias, gracias. Mire, acá estaba viendo cuándo es el próximo feriado en Chile. El próximo feriado, San Pedro y San Pablo, será el 29 de junio. Es decir, tendrás 3 días libres consecutivos para descansar. Mira, oh, güey. 3 días, no creo que tengamos los 3 días acá. La verdad, no creo que tengamos los 3 días. Tras el descanso de nacional del 21 de mayo, revisa si puedes compartir el feriado ahora. Tras el descanso, el día 22 de mayo, o sea, el día de hoy, es un día laboral normal ante la ley. Sin embargo, muchos colegios y algunas empresas suelen otorgar ese día como interferiado, transformándolo en un fin de semana de 4 días para alguno de los afortunados. Mira. Claro, pues. Ahí está. A ver, próximos feriados. En junio, el domingo 21 de los pueblos indígenas, y el lunes 29 es San Pedro y San Pablo. Lunes 29, entonces, fin de semana largo. En julio, jueves 16 de julio, Virgen del Carmen. El 15 de agosto, después, la Asunción de la Virgen. En septiembre, viernes 18 y sábado 19, fiestas patrias. En octubre, el 12 de octubre, encuentro de dos mundos, fin de semana largo. Y el sábado 31, las iglesias evangélicas. El domingo 1 de noviembre, todos los santos ahí cuando es Juan Bolín. Y en diciembre, el martes 8, la Inmaculada Concepción. Y el viernes 25, Navidad. Irrenunciable, mira. Oh. Si tu empleador no te da el día de hoy, o sea, el día viernes, si no te dio ya el día viernes como sándwich, tendrás que esperar hasta el lunes 29 de junio para disfrutar de 3 días de descanso seguidos de manera oficial por calendario. Ya saben, ¿ah? ¿Eh? Próximo. Estoy hablando igual que mi tía, loco. El Netflix y el próximo. El próximo fin de semana largo, entonces. El 21 de mayo. El próximo fin de semana largo, en junio, lunes 29, San Pedro y San Pablo.
2: Buenos días. Maximiliano Mangloni, alias el Maxito. Que bueno, tenga una linda jornada.
0: El próximo.
2: Un buen día viernes.
0: El máximo.
2: Hola, Maxito, te cuento.
0: A ver.
2: Allí en Placilla.
0: Ya.
2: Amaneció el auto congelado.
0: Oh,
2: hacen 4
0: no,
2: grados.
0: No, debe estar linda. Ya. Sí,
2: vos. Ya, Maxito.
0: Ya.
2: Linda jornada.
0: Muchas gracias.
2: Buen día. Bendiciones para usted y para su familia. Ya vamos a estar escuchando la punta 7 como siempre.
0: Muy bien, compadre. Cabo,
2: Chau.
0: Sí, muy bien. Muerto de frío. Dejémosla ya. Gracias, querido Camabrú, ¿eh? Saludos. Saludos. Fuerza a toda la gente de Placilla, que allá siempre hace. Siempre hace como 3 grados menos, más o menos, de lo que hace. O 5.
3: Buenos días, Don Max. Aquí
0: buenos días,
3: soy
0: compadre.
3: Gabriel y manejo mi corcel Ruta 68 a Santiago. Muchas gracias, un feliz cumpleaños y una feliz Navidad.
0: Ya está bien. Muchas gracias, querido Gabriel. Recordemos, no es mi cumpleaños el día de hoy, ¿eh? Mi cumpleaños es el día domingo, sí, domingo 24 de mayo. Ahí más vale que todo me llevo, uno por uno voy a estar ahí llamándolo, si no me saluda. Si todavía no me sigue en Instagram, vaya a seguirme, así me saluda ese día, ¿eh? Maxi-en vivo. No el vivo, no. Porque acá estoy trabajando de tempranito, así que no sé. En vivo para que se puedan comunicar conmigo de manera personal. Ah, de manera personal. Sin tanta burocracia. Ah.

0: Oye, qué buena, compadre. Oye, qué buena música. Empezamos motivando, pero a full esta mañana del día viernes. Viernes 22 de mayo. Subo un momento. 6 de la mañana con 49 minutos. 6 con 49 minutos. A ver, ¿qué me viene escrito por acá? Elisa me dice, hola, buenos días, Maxito, que tengas un excelente día. Muchas gracias, querida Elisa, saludos. Feliz cumpleaños, Maxito, me dice acá Juanito. Gracias, Juanito. No será Juanito acá, no creo. Gracias, Juan, compadre, pero no es mi cumpleaños hoy, hay que decirlo. Hoy no es mi cumpleaños, ya, hoy no es mi cumpleaños. Hoy es la previa de la previa, porque mañana es la previa oficial. Hoy es la previa de la previa. Buenos días, Maxito, desde Barcelona. Muy buen tema. Qué recuerdos de mi juventud, dice por acá Juana. Muchas gracias, querida Juana. Saludos. Maxi, ¿lo puedes despertar, por favor? Me dice Giovanni Pesini. A Jisoo. Mire, ¿por qué son así? ¿Por qué son así? Pero lo vamos. No. Es que eso hace DJ Fran. Pues yo, a mí no me sale.
1: Buenos días,
0: hola.
1: Escuchado tan temprano, es medio raro, así que qué bueno que esté aquí con nosotros.
0: Aquí estamos,
1: aquí anda Mauricio Hernández en el Didi Móvil acá en Villa Alemana, ya trabajando, y esperemos que hagamos la cuota tempranito, porque aquí en Villa Alemana hacen 3 grados, mucho frío, así esperemos. Que vamos con todo el power y la vuelta 7 de fondo.
0: Vamos, compadre. 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
2: Buena, Maxi.
0: Buen día.
2: Un saludo ahí a todos los locutores de la .7. Hoy un saludo ahí al Claudito, que va a ir a trabajar al Totum. Y un saludo ahí a todos los cabros del Santo Isabel. Un saludo para allá por Muela, Angelena, Julio Rica, Javier Cortés. Y un saludo a Suecia, Guillermo Sarrazán. Que tengan un buen día y a toda la gente que va a trabajar, que lleguen súper bien a su trabajo y que tengan una buena jornada.
0: Ya,
2: de aquí, de Placilla, los saluda el.
0: Se le cortó, compadre mío. Se le cortó, amigo. A ver, Giovanni dice que voy camino a buscarlo. Ya lo vamos a llamar, ¿ah? Sí, lo vamos a llamar al tiro. No, pero espérate. Todavía no. Cálmate. Ahora sí. Ya, ahí lo vamos a llamar. Espérate, déjame apretar acá el botón rojo. A ver, ¿quién me había mandado? Acá mismo.

0: Ahí está, ahí, acá, ahí, ahí. Ah, pero ya está despierto, me dice, po. Mira, ahí está. Ahí está, pues ya. Ya está despierto, ya mi compadre, igual lo vamos a llamar, ¿eh? Porque me cae bien nomás mi amigo, así que igual lo vamos a llamar. A ver, ahí está. Buenas, buenas. Buenas, buenas. No, parece que no, ¿eh? Se me pide tan poco, ¿eh? Tan poco se me pide y aún así. Perdóname, DJ Fran. A ver, igual lo vamos a llamar otra vez porque me cortó, así que ahí vamos, llamándolo otra vez, ¿eh? No estoy ni ahí, así que. No, me cortó otra vez. Listo, no importa porque acá agarro y bloquear persona. Listo. No tengo problema, ¿no? Si me mandáis cortando, compadre. A ver, alguien más que mande para llamar a alguien, por favor. ¿Sí? Llamemos a DJ Frank, ¿no? Lo llamamos al de. No, que después me. No, bueno, no. ¿Para qué me dan idea? Por si lo que. ¿Para qué, po?
1: Oye, Maxi, se me olvidó preguntarte a qué hora hoy día parte el evento en la radio. Acuérdate que hoy día tiramos la radio por la ventana.
0: No.
1: Yo creo que había dicho que sí ya.
0: No. No, amigo mío, hoy no es. Mañana en la tarde. Mañana de 3 a 7 de la tarde vamos a estar acá ahí tirando la casa por la ventana. Al final se corrió para mañana porque hoy está el parquímetro acá afuera, entonces no se pueden estacionar todos. En cambio, mañana, como trabajan hasta las 2, ¿no? Mañana es chip libre acá afuera. Así que ya sabes, ¿eh? Mañana sí que sí.
2: Hola, Machuca, buenos días.
0: Hola.
2: Un lindo día bien y toda la gente que escucha la punto 7. Oye, ¿y dónde va a ser tu cumpleaños? ¿Dónde lo vas a invitar? ¿Va a llevar algo?
0: El domingo.
2: ¿La papa frita?
0: Sí, po.
2: ¿Ya? ¿El melón con vino? Yes. Avisa. Yes.
0: Día domingo, ¿ah?
3: Buena, Machito. Buena, Machito. Compadre, mándenle un saludo al tío Pirinoli, el alcalde de Segovia, por
0: ya,
3: favor.
0: Ya,
3: aquí somos los 7.
0: Ya, le mando saludos, ¿ah?
4: Buenos días, Maxi.
0: Buenos días.
4: Que tenga un excelente día viernes, compadrito. Oiga, el locosito que cambia el saludo. Yo como 10 años escuchando la radio, el mismo saludo.
0: Ya.
4: Compadre, que tenga buen día, yo soy punto 7. Cumpleaños adelantado, compadre.
0: Muchas gracias. Y saludo a la Angelina y al Pepe Llano. Y a Olmue.
5: Hola, buenos días.
0: Buenas.
5: ¿Cómo amaneció? ¿Cómo está?
0: Bien.
5: Usted siempre con su pavo. Un abracito lleno de cariño para
0: muchas
5: usted.
0: Muchas gracias.
5: Vamos a disfrutar con usted en esta mañana.
0: Así es.
5: Mucho cariño y abríguese, Martito, porque
0: sí, pues.
5: Aquí en Viña hace 5 grados. Así que a cuidarse.
0: Muy bien.
5: Abracito.
0: Gracias, querida Magdalena. Saludos para usted también. Pues, buenos días.
6: Buenos días, Maxito. ¿Cómo estás tú? Feliz cumpleaños.
0: Si no es mi cumpleaños.
6: Que estaba de cumpleaños.
0: No es mi cumpleaños.
6: Así que muy feliz cumpleaños para ti.
0: No es mi cumpleaños.
6: Gracias por venir a sacar el día libre de
0: ti. ¿Por qué hablas
6: así? En tu día especial.
0: Yeah.
6: Happy birthday to you. Que sea un super día para ti y para todas las personas que escuchan la radio. Besitos.
0: ¿Y por qué hablas así? ¿Está bien? Yo te estaba escondida en el closet. Yo te estaba.
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0: Trabaja en el. Es cajera de un banco. ¿Usted acaso que habla así todo bajito?
8: ¿Ah? Buenos días, Masito. ¿Cómo estás? Feliz cumpleaños.
0: No es mi cumpleaños. Hoy se aceptan los regalos, a partir de hoy se comienzan a aceptar los regalos, pero mi cumpleaños es el domingo, por favorcito.
9: Muy buenos días, amigo Mac.
0: Buenos días.
9: Un gusto escucharte.
0: Muchas
9: y
0: gracias.
9: Y llegamos a la realidad, a trabajar, porque gente como yo, hay millones, no existe el sándwich, hay que trabajar.
0: Oye, verdad.
9: Chao, compadrito, que tenga un buen día. Soy un 7.
0: A mí una vez me dijeron eso mismo, ¿eh? Sí. Como tú, hay miles. Eso me dijeron a mí. Como tú, está lleno. pa' qué, po.
10: Para mí que esta señora

0: ya tiene marido y se quiere pintar las patas.
1: Ya, cachando,
0: ¿sabes? No, por eso habla tan bajito, para que no la escuche.
2: Buenos días, Maxito.
3: Buenos días.
2: Ya llegando a la peguita. Un abracito, saludos.
3: Muchas gracias.
2: Soy un 7.
3: Saludos.
4: Buen día. Mi Maxi,
3: buenos días.
4: Feliz cumpleaños.
3: No es mi cumpleaños.
4: Oiga, Maxi Bunte, ojo, ya han empezado a llamar la cerquerita para querer apagar la velita del cumpleaños.
3: No,
4: Maxi
3: Bunte, de temprano,
5: Buenos días, por favor, me guarda cuatro lluvia y dos batidos, por favor, yo soy punto 7.
3: Muy bien. Se lo guardo, buenos días, Maxito, consulta. ¿Por qué llegando a Portales la radio se escucha chicharrienta hasta Avenida Brasil? No sé, pero tiene que ir para el lado del Olmué porque ya se escucha clarita. Acá se escucha más o menos, acá fuera de la radio se escucha más o menos. Pero ustedes, lo que pasa es que nosotros, como tenemos onda de gran frecuencia, algo así, entonces cuanto más lejos mejor se escucha la cuestión. Es al revés,
2: Maxito, hola, buenos días. Te saluda la Mayra Ortiz de levantarla para ir a control médico a las 8. Nada, pues después vuelvo a casa a escucharte.
3: Muchas gracias, Mayra.
2: Para mis vacaciones para ir a Suecia. Oh. Fantástico. Buen día.
3: ¿Y cómo vamos para el viaje? Muchas gracias, querida Mayrena. Saludito para ustedes. No la he visto últimamente acá. ¿Qué está pasando, Mayra? Ya empezamos las vacaciones.
6: Buenos días, Maxi Burger.
3: Buenos días.
6: Le deseo feliz cumpleaños, que también es tu cumpleaños el domingo.
3: Muchas gracias.
6: Consulta, guárdame pasito, por favor, por él, ya voy a la radio por él.
3: No hay problema, compadre.
0: Pero de Portales quedó, le va a encho para el mar, po. Y que se meta a la playa y ahí empiece a los submarinos, mejor se va a empezar mejor.
3: Ahí se escucha clarito. Cuanto más lejos, mejor se escucha esta radio. La única radio. Sí, pues la radiografía, sí. La única que cuanto más lejos mejor se escucha la cuestión. A ver, buenas.
7: Oye, Maxito, ¿es verdad cuando vas dirección a Viña no se escucha la radio, se escucha entera chicharrienta?
3: Ya.
7: De hecho, estoy aquí a la avenida Argentina, también se escucha chicharrienta.
3: Ya.
7: La que se escucha clarito es la radio de Viña, la que lo escuchaste la otra vez.
3: Sí.
7: En Olmué tampoco se escucha.
3: Sí, en Olmué se escucha.
7: No sé en qué parte de Olmué te la escucha, ¿de Cerro Campana?
3: Sí. En Olmué se escucha porque yo me fui el día domingo para allá y se escuchaba. Así que no me engañes acá con este. ¿Y de qué sirve que se escuche la otra radio si es más fome que...?
2: Ay, se hace tanto frío, pues, Maxi, ¿cómo quieres que hable? Maxi, tú dijiste que estabas de cumpleaños y que ibas a tirar la casa por la ventana.
3: Pero hoy no.
2: Yo te creo todo lo que tú dices.
3: Hoy no.
2: Así que, bueno, si no es así, igual. Apaguemos velitas, besitos.

0: Decir te quiero, decir amor, no significa nada.
1: Algo raro ahí, allá.
2: Por ir, preguntarle a la señora a ver si tiene una queja.
1: No, no, no, no, no, no.
3: ¡Coloquen las tazas y encima tu tela! Roncito, ¿pusiste el hervidor o la tetera?
1: No, no, no. ¿Ah? No, no, no.
3: Señora, buenos días. Oiga, de verdad no tiene ninguna queja para el malcito.
1: No llamen al diablo. No convoquen a la vez.
4: Papi, anda a pagar las teteras, oye.
5: Más conocida como la Rompecase.
6: Uy, uy, Juan Douglas, esa señora se me escapan los ratones. Un puñetazo, mami, señora. Un puñetazo.

0: Mira, vamos a hacer algo, ¿ah? A todos, atención, a todos los que les guste cómo habla esa señora, que toquen un bocinazo en el auto, en la micro, en donde vaya, en el tren, en el barco. Lo que sea. A todos los que les guste cómo habla esa señora, que toquen la bocina. Sí, a ver, cómo... Según cómo tocan la bocina, ¿cuánto le gusta que cómo habla? A ver, vamos a quitar el tiro nomás. Según cómo tocan la bocina... Es cuánto le gusta cómo habla, así que a ver, vamos a cachar el tiro. No, acá vamos a cachar a ver si subimos a sintonía o no. A ver.
1: Ya, mira lo que quiera ahora que le toquen la corneta.
0: No. Mira. A ver. Muy bien, ¿eh? Si a usted le gusta cómo habla la señora, toque la bocina. Usted toque la bocina. Ahí vamos a cachar al tiro.

0: Oye, Maxi, no sé qué le pasa al auto después que escuchó a la señora. ¿Qué onda? ¿Qué onda?
1: ¡Titi! ¡Titi!
2: ¿Quiere que le toquen la bocina? ¿Quiere que le toquen la corneta? ¿O que le apaguen la velita?
3: Ya, que después... Está bien que se lo jugué, man. Pero es pa' tanto, tío.

0: ¡Que te pica la veita! Seguimos motivando la mañana del día viernes. Les recuerdo nuestro número para que se puedan comunicar con nosotros a... +569 32 47 63 19. A ver, tengo muchos mensajitos. Buenas, buenas. Ah, siguen llegando las bocinas.
1: Hola, vieja, cariño.
0: Ya.
2: Uy, ya un machucado, son las 7 y 4 minutos.
0: Oh, es verdad.
3: Oye, machucado, despertarte el tiempo, ¿dónde? Tocando la bocina.
0: Oye, qué rápido se me pasa la hora.
4: Buenos días, Masi, Masi, para acá, Miguel Díaz. Aquí en Platilla, 0 grados, 0 grados. Esa voz de esa mujer es muy sexy.
0: Ya. Pero ahí no,
3: ¡Buenos días, Gancho!
0: Oye, qué rápido se pasa.
5: Hola,
0: la baña.
5: Hola, Maxito.
0: Hola.
5: Ustedes tienen una voz ahí muy femenina, muy sensual.
0: ¿Yo?
5: Y nosotros,
0: ¿ah?
5: ¿Para cuándo?
0: Ah, es verdad.
5: Pura voz de con...

0: Neta, no.
1: No, me... no, no, no, pero ya.
0: Ya, pues cabros, pónganse las
1: pilas. Ya.
0: Había
1: ya,
0: sí, un auditor bien. Que siempre mandaba mensajes bien así a los Barry White.
1: ¡Ah! ¿Y cómo mi voz no le gusta entonces? Mi amor. ¡Ah!
2: ¿Qué te parece? ¿Y mi voz no te gusta, compadre?
1: ¿Cómo?
3: Buena, buena, Maxi.
1: Buena, buena.
3: Hoy va a ver pasión hoy día.
4: Mira lo que quieres. ¡Chaeta, Barry White! ¡Que pase, Barry White!
5: Oye, Maxito, quería hacer una consulta. ¿Sabéis qué pasa?
1: ¿Qué pasa?
5: Que cada vez que sale mi señora,
1: ¿ya?
5: Me duele la cabeza. No sé por qué.
1: ¿Por qué?
5: Dame un consejo, porfa. No.
1: Ah, es que yo no puedo, justamente yo no puedo decirle nada por los pasillos. Algún día vas a ver la verdad.
6: Te dijeron que tenías hipoteca con Neta.
7: Que tengas un buen día.
8: Buenos días, pariente. Hoy día nos quedamos dormidos, gallo.
9: Hola. Un saludo para todas las auditoras de la Radio Punto 7.
1: ¡Ay, te dijo el loco! Vamos a guardar este A.
9: Un saludo para todas las
1: Johnny Bravo.
9: Autoras de la Radio Punto 7.
3: Amigos, ese dolor de cabeza son los callos.
0: Ay, sí, pues, se puso buena la cosa.
9: Autoras de la Radio Punto 7.
4: Bueno, se demoró ni una
3: hueá, Barry
4: White.
1: Ya,
3: sin grabar. Casi se meó la señora. Amigo, a usted lo están cagando.
1: Ya, sin grabar. Ya, pues no viste cosa. No viste cosa, loco, cosa.
4: Vamos a hacer una fiesta. Pa' que se ahoga. ¡Acá se leen los casos!
1: Ya.
10: ¿Qué reclaman tanto? Si a todos les gusta que le hable sensual.
11: Hola, buenos días, ¿cómo estás? Un gusto de saludarte desde la Radio Punto 7.
1: ¿Ya?
11: Desde Olmue.
1: Oh.
11: Uy, uy.
1: Ah.
6: Oye, sí, Maxi, dale una bombada para los cachos, hombre.
1: Ya.
11: Oye, que mandale más saludos para nosotros.
3: ¿Y por qué habláis como weón?
4: Ya, cagó
12: Barry White. Hola, ¿cómo están, chicos? Un saludo a todos ustedes.
13: Oye, Maxi, colócale la canción del venado.
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0: El último que habló me dio risa. Me volví al Acevedo.
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0: ¡Muchas gracias!
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0: son las 7, ¿ah? Son las 7. Son las 7, son las 7, son las 7. 7, son las 7. 7, son las 7.
1: Alguien placía, a cada rato se cae la radio, mi perrito. Allí en la silla, escuchando por online. Oh. Se cae a cada rato.
0: Recógela, se cae.
1: Clarito, pero se cae.
0: Muy bien. Son las 7. Son las 7 de la mañana. Con 24 minutos. Pero son detalles, son poquito minutos. Minutos son la muerte del tiempo. Algo así dice Arjona, ¿eh? Sí. Son las 7, mi amigo, mi amiga.
2: Contar que no se le caiga el pate.
0: No, está bien. 7 de la mañana con 25 minutos. Y atención, ¿por qué? Ya se quedó pegada esta cuestión, ¿ah? ¿Eh? Tío Lucho, ¿qué está pasando con el computador 2? ¿Qué está pasando? ¿Qué anda con la...? A ver, buenas. Mira, no.
3: Oye, Machucao, son las 7.25, porque tú sí. No eres Arjona. Es Badulá que no.
0: Ah, es verdad. Es verdad. 7 de la mañana con 25 minutos. Mis amigos, mis amigas, usted se quiere comunicar con nosotros, hágalo nomás. Mande nomás un mensaje de buenos días. Más 569-3247-6319.
2: 25, te pasaste de nuevo.
0: Sí, es verdad. Sí.
4: Hoy es viernes y son más de las 7. Es 1.7. Vamos arriba el ánimo, arriba eso. El ánimo.
0: Hoy es viernes. A ver, ponga por favor ahí una canción que me gusta mucho porque hoy es viernes y vamos a bailar todos juntos, ¿ah? ¡Vamos a bailar!
1: ¡Oye, Machucado! Ah. Ayer tu jefe llegando en avión, poniendo la alfombra roja allá a Temuco, ¿ah? Anda que está grande. Oh, y yo con otro hombre.
0: Orgullo, orgullo. ¿Cómo? ¿Qué dijo? A ver.
1: Anda que está grande. Y yo con otro hombre. ¿Qué pasó?
0: Se cambió. No iba con parte del estafa.

0: Es que yo hago todo lo... yo trabajo desde el computador. Ese es mi... No me llevó. No, pero me la estoy guardando, ¿ah?
1: Ya levantada.
2: Oye, Marquito, ¿no estáis de cumpleaños ya?
0: No, pues. Hoy estamos haciendo la previa de la previa. Mañana hacemos la previa y el domingo mi cumpleaños. Así que a partir de hoy se acepta. Esto es como cuando elige un nuevo papa, ¿vio? A partir de hoy empieza todo el cuestión. Empieza a llegar la gente, empieza a recibir regalos. Desde hoy ya, mañana ya con todo y el domingo ya lo festejamos, ¿ah? Sí.
2: ¿No te llevó Maxito? Que te iba a pagarte con las cuotas de palo el escándalo.
0: ¿No? Sí, no. No me llevó el machito. No, yo le dije, Francisco, mi trabajo hasta calle. ¡Ah! Claro, porque yo hice el tema ese en el computador, pues lo compré. Todo el resto lo hace allá en la otra parte del equipo. Sí, pues, sí, la otra parte. ¿Qué te pensáis? ¿Que somos dos nomás en el staff? No, loco. Atrás de un gran artista siempre hay un gran equipo. ¿Tú crees que nosotros somos dos nomás? No. Pues está el rider, está el encargado del sonido, el encargado de las visuales, el encargado del vestuario.
3: Hola, tío Maxi, pues te meto en los vidas para comprarle una pipía para su cumpleaños.
0: No, pero.
4: Para después está la puleta, si te dejaron botado.
2: Son tres, ¿no?
0: Ya. Somos cuatro ahora, ¿eh? Cuatro son. Ya, pero somos cuatro, ¿y cuál es el problema? Bailantero parrandero. Mire, David Jara, yo no le voy a decir nada a usted, ¿eh? Porque cuando nosotros fuimos al evento que usted hizo para allá, yo a usted lo vi con un delantal y en qué estado lo vi. ¿O se olvida ya que?
2: ¡Corta!
5: Hola, buena Maxi, hace puro frío.
6: Hola Maxi, soy Antonio y quiero mandarle un mensaje a mi niño porque hoy está de cumpleaños.
0: Oh,
6: quiero cantar el cumpleaños feliz, que lo cumplas.
0: Feliz,
6: que lo cumplas. Feliz, que lo cumplas, mi niña. Que lo cumpla.

0: Feliz cumpleaños, mi queridita, que cumplas muchísimos, muchísimos años más. Te mando un gran abrazo, yo y todos los auditores de la Radio.7. Oye, qué bien la pasamos en la mañana. Lo que sí, se pasa muy rápido. Con razón nadie se queja en la mañana, se pasa tan rápido. Con razón.
1: Hola, Masito, muy buenos días.
0: Hola,
1: uy, que hace frío.
0: Sí.
1: Hay que abrigarse para no resfriarse.
0: Así es.
1: Soy un 7.
0: Muy bien, muchas gracias, Susana. Saludos. Seguimos motivando la mañana del día viernes acá en la Radio.7.

A ver, acá. Ya. Sí, atención porque Netflix. Le voy a decir algo, ¿ah? Netflix anunció estreno de Michael Jackson, The Verdict. Esta docuserie que revive su polémico juicio. El estreno de en cines de Michael, el rey del pop, protagonizado por su sobrino y dirigido por Antoine Fuqua, ha reabierto la controversia en torno a las acusaciones de abusos sexuales a menores que marcaron la vida de Jackson y que precisamente el filme no aborda. Como parte de ese renovado interés, Netflix lanzó el tráiler de Michael Jackson The Verdict, una docuserie que llega pronto a la plataforma analizando el juicio de que lo enfrentó el artista en el año 2005 cuando lo acusaron de abusar sexualmente a menores en el rancho de Neverland. El hombre más famoso del mundo, acusado del crimen más atroz del mundo, afirma una de las voces que aparece en el tráiler del proyecto. Y Netflix indica que disociaciona en el caso a través de las figuras claves que se encontraban dentro de la sala del tribunal. Así que ya saben, el proceso judicial se centró en las acusaciones en contra del artista en la ciudad de California. Sin duda, fue uno de los episodios más mediáticos y polémicos de la trayectoria del cantante. Jackson fue declarado no culpable de los 10 cargos. Según señala Netflix, la docuserie abordará este veredicto a través de los integrantes del jurado que explicarán cómo llegaron a aquella decisión. La cronología de las acusaciones de Jackson, que fallece en el año 2009, se remonta en el año 1993. Ese año, el padre Jordan Chandler acusó al artista de dicho crimen. Año después, el artista afrontó, en el año 2005, los 10 cargos relacionados en el caso que abordará The Verdict. Más tarde, en el año 2019, el documental Leaving Neverland recogió las acusaciones de otros dos hombres que aseguraron también haber sido víctimas del cantante. Así que, ya saben, se acerca esta docuserie que va a tener alrededor de 6 capítulos. Entonces todavía no está nada dicho. Michael Jackson The Verdict. Oh, va a estar buena. Ahora todo el mundo anda hablando de él. Todos andan hablando ahí de la cuestión del Michael. Así que bueno, vamos a estar ahí atentos entonces de cuándo se estrena este la docuserie de Michael entonces en las plataformas de

la mañana con 42 minutos, 7 con 42 minutos. Y atención porque quería comentarles algo, sí.

0: 7 de la mañana con 53 minutos. 7 con 53 minutos. ¡Olde, olde! Oye, buen tema el de Sinaca, lo estaba escuchando recién por interno. Puros éxitos nomás de ese Quilpuino.
1: Hola, Maxito, muy buenos días.
0: Buenos días.
1: ¿Sabes que estaba prestando atención a lo que estabas comentando tú sobre este documental de Michael Jackson?
0: Así es.
1: Pensaba lo que es tener plata.
0: ¿Vio?
1: Los pedófilos que tienen plata pueden hacer lo que quieran, po. Pero este gallo para mí siempre fue un pedófilo.
0: Mira. Bueno. Es la opinión de... Acá se respetan todas las opiniones, ¿ah? Si usted cree eso... A ver, tengo más saluditos por acá. Recuerden, ¿ah? Nuestro número para que se puedan comunicar. Más 569-32-47-63-19.
2: Maxito, quiero hacer un llamado a las autoridades.
0: ¿Ya?
2: Por favor, que vayan a retirar un auto que está ahí en Independencia, uno plomo.
0: No,
2: al Capilló.
0: No.
2: Hace un mes ya y botado sin nada. Lo dejaron abandonado ahí.
0: ¿A dónde, loco? ¿A dónde?
2: Por favor, que vayan las autoridades, por favor, se haga cargo de ese guate.
0: ¡No! No, pues si es mi auto y además si yo me lo llevo todos los días, pues loco, si yo me trabajo. Quizá algún día lo dejé acá porque estaba trabajando, pero después no. Todos los días yo voy y vengo en el auto, pero no dije va a venir la grúa, pues loco. Buenos días, Maxito. Así se ve el sol acá en Curauma, me dice Alejandro Sepúlveda. Gracias, querido Alejandro. Saludos. Más 569-32-47-63-19 para que manden ahí sus saluditos, para que se puedan comunicar con nosotros. Y atención, porque quiero saber ahora mismo, señoras y señores, ¿dónde está el taco? ¿Dónde está el taco? Usted que va en el auto, oiga, usted que va en la micro, usted que va en el tren, usted que va en el barco, usted que va en el avión para el trabajo, oiga, bueno, ¿a dónde está?

0: ¿A dónde está el taco?
1: No hay ni gente, estoy preguntando si hay un taco.
0: Por eso, porque quiero saber dónde hay taco, porque hoy, recordemos que hoy muchos de los colegios tenían sándwiches. Así que no hay nadie afuera, parece, agua, acá no pasa ni uno.
2: No pasa nada con los tacos, mijo. Mucha gente ya hizo sándwich.
0: Sándwiches, sí. Si hay taco en algún lado, me lo dice nomás, ¿eh? Me lo informa. ¿A dónde no hay taco? ¿A dónde no hay taco? Entonces lo cambiamos, loco. Así de fácil, así de sencillo, ¿eh? ¿A dónde no hay taco? Ya, vamos rapidito. ¿A dónde no hay taco? ¿A dónde no hay taco?
3: ¿A dónde no hay? Nada de taco por aquí, llegando a Placilla. Nada de taco.
0: ¿Vio? Nada de taco.
4: Hablando de sándwich, ¿cuándo es el día completo?
0: El domingo, mi cumpleaños, ¿ah?
5: Buena, Maxito, están muy buenas las calles, están lindas las calles así, bueno, sin taco. Qué una maravilla conducir así.
0: ¿Vio? ¿A dónde no hay taco? ¿A dónde no hay taco?
6: Pancho Campo. Bajé con un puro pasajero de arriba de Rodelillo. No anda ni gente.
0: ¿Qué anda haciendo usted? Mejor que es acostado nomás, porque... Yo que usted me quedo acostado, así. Porque cuando el gato no está, los ratones... Ahí nomás la deja. Usted cacha.
7: Así como le mandé la foto, compadre, aquí en Villa Alemana, cualquier momento.

0: sale galopito.
1: No, a donde no hay tacos.
2: Somos dos colegas, somos todos. Bajé de pato y me tuve que darme la vuelta y bajé con dos.
1: Mira.
3: Oye, Juancito, llama a tu jefe, llama a tu jefe.
1: No, no, porque... No. No, ahí sí que no.
0: Yo prendí la aplicación recién, no hay nadie, no sale nada.
1: Vaya
0: mal. Si alguien va a tomar aplicación, paguen efectivo que hay que echar benzina.
1: ¡Ejo! Vaya para la casa, Antonio. Vaya para la casa.
4: Tenía la Palma y Troncal Sur, cero tacos.
1: Cero tacos. A donde no hay tacos. A donde no hay tacos.
5: Oye, Maxito, ¿y por qué no llamas a mi hermana que mañana está de cumpleaños?
1: No.
5: Man?
1: No,
0: oye, es verdad, cabro, aquí en Villa Alemana, en el Didi Movie, igual ha sonado súper pocos viajes, así que. Ay. Pero vamos que se puede, cabro, vamos que se puede.
1: No, si la cuota va, la va a hacer de acá el lunes más o menos, va a tener que estar ahí.
6: Oye, Maxito, en la calle no anda nadie, no ando paseando la micro vacía, vos, Maxito.
1: Oye. Anda puro paseando la gente.
3: Se le hace, despierto.
2: Oye, Maxi, ¿por qué no llamas a mi hermana? Me ponga los ojos blancos.
1: No.
7: Oye, Maxito.
1: Hola.
7: ¿Y a quién se le ocurre hacer clase de día santo y viejo? Usted, con la gente paseando en la piel.
1: ¿A dónde no hay taco, ah? ¿Usted me dice dónde está Expedito? ¿Dónde está Expedito? ¿Está entrando en Reñaca? Parece por ahí. Usted entra en Reñaca, mano derecha. Güey. ¿A dónde no hay taco?
4: Buena, Marcito, aquí en la aplicación en Villa Alemana.
1: ¿Ya?
4: Tres viajes en una hora.
5: ¿En Reñaca? Ahí está, Expedito.
1: Sí, pues ahí
0: está. Bueno, compadre, aquí en Victoria con la calle Williamson.
1: Ya.
0: Hay una carabinera dirigiendo el tránsito.
1: Ya.
0: Pues que le lleve un café porque le está cagada de frío.
1: Ay, sin garabato. Respetemos a la autoridad. Si en este programa se respeta la autoridad.
3: A pesar que no hubo gente,
1: ¿ya?
3: Algo le hice a la mañana. Día de hoy.
4: Bueno, DJ Maxi. No, pasó mi vecina.
1: ¿Ya?
4: En tacos nomás.
1: Mira,
4: no
1: hay sin tacos.
0: ¿Cómo estáis, Pon Martín?
1: Bueno.
0: Hoy estoy escuchando de tempranito, compadre. No voy a hablar porque las brujas te ponen a empezar.
1: Ah, ya.
0: Oiga, hay gente que los niños los mandaban al colegio. Duro sí, clase igual. Sobre todo allá en Placilla, amigo.
1: Oh.
0: Y acá abajo las micros andan vacías, compadre, de un pasajero.
1: No.
0: Ahora echan de menos los estudiantes.
1: Sí, pues ahora sí. No, ¿sabe qué? Yo iba a tomar micro para venir. Sí, iba a tomar, pero no. ¿A dónde iba a tomar el micro? No pasaba nada. A las 5 de la mañana. No, y venía una micro que ni el chofer venía arriba de la micro. ¿Ah, para el cachino? No iba nadie.
6: Oye, Maxito, ¿qué es cierto que hay que celebrar el cumpleaños tuyo en el Pan de Azúcar?
1: No.
6: Que tenía el local reservado.
1: No, es broma.
0: El otro me olvidé, hay una patrulla municipal afuera partiendo un Peugeot.
1: No.
0: Ahí en Independencia porque no tiene el DPF.
1: No. Ya. Deja tranquilo, mi amo. No vi que lo estacioné en la esquina para no pagar parquímetro. Déjame, tío. ¿Por qué los parquímetros no hacen sándwich hoy, loco?
5: Oye, Maxito, acá arriba en Rebelillo hay taco, ahí donde la tía, la que vende la sustancia.
1: Ya.
6: Oye, Maxi, el Peugeot lo están echando arriba de una grúa.
1: No, pues estoy viendo acá por la casa.
0: Oye, compadre, se estaciona en la esquina, vi que pasan parte, pague parquímetro, no cobra si no paga parte.
1: No, ahí lo que hay. Me sale como 15, loco.
5: Oye, Maxito, hoy día la teterita va a ir a darte hoy día y el viernes tu regalo.
1: Ya. No, si hoy es viernes, pues hoy es viernes.
5: No paga la pensión, va a pagar.
1: Ya, vos.
5: Parquímetro.
0: Oiga, o los otros pican a DJ Frank, que le pasen su estacionamiento.
1: Sí, pues
0: ahí. Oiga, ¿cómo están apretados?
1: Ahí estoy. No, si lo tiene con el letrero ahora.

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8 de la mañana con 21 minutos. 8 con 21 minutos. 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

0: amigas, porque estoy con él, con el enviado especial, quien está comunicándose con nosotros. Buenas, buenas.
1: ¿Cómo está? Buenos días, Maxito.
0: Buenos días, compadre, amigo del alma. ¿Cómo está usted?
1: Muy bien, pues muy bien. ¿Y usted bien atrasado? ¿Ah? ¿Qué quiere que le diga?
0: Ya listo. Viste que uno te da la confianza y vos agarrás enseguida el codo.
1: No, es que ahí lo que pasa es que te estáis saltando muchas cosas, te estáis saltando las noticias, me dijiste. Sí. Después del lento me tiraste dos temas lentos. No sé, me venía a sacar, hombre.
0: No, un tema solamente. Bueno, acá tengo que desayunar yo también, pues si tampoco... Oiga, si no tengo ni tiempo para la colación, compadre.
1: Oiga, pero si el desayuno va después de las 10 y media, si por favor, tiene colación de 10 y media, 12 y media.
0: Andáis sapeando. Puta, por eso me caí más o menos nomás. ¿Eh? Y no somos ni tan amigos tampoco.
1: ¿Eh? Oye, sí, ojo que trata de no molestarme tanto porque te tengo una guardadita. Oye, ayer bajaron del segundo piso a contarme una que si te la tiro,
0: no.
1: Yo creo que voy a tirar una licencia psiquiátrica por 3 meses. Con eso te digo todo.
0: No, Ley Karim, ya sabes, ¿eh? Ley Karim. Oiga, compadre, ¿cómo está, amigo mío? ¿Cómo está?
1: Bien, con frío. ¿Y usted cómo está?
0: Bien.
1: ¿Cómo está con la temperatura? ¿Está ladito, no?
0: Bien, oiga, ¿no? Acá, mira, acá la verdad es que somos afortunados porque tenemos, usted sabe que acá tenemos aire acondicionado, así que la verdad es que acá la pasamos bien, oiga, está templado, como se dice, acá en el estudio, oiga. ¿Usted dónde se encuentra?
1: Ayer me sirvió bastante el aire acondicionado, ayer tuvo bastante la jornada de día jueves.
0: ¿Sí?
1: Y con el aire acondicionado, de verdad, lo pasé, pero espectacular, no sentí frío para nada del mundo. Oye, vamos a pasar a revisar rápidamente el tiempo porque tenemos novedades, ¿ah? Claro que sí, ha estado bien helado, pero para la jornada del día de hoy no va a estar tan helado, por decirlo así. Oye, tenemos actualmente 8 grados, Maxito, en Viña del Mar, Valparaíso y Concona.
0: Ya.
1: Oye, temperaturas máximas para hoy que no debiesen superar los 12 grados. O sea, atención, bien baja las temperaturas, pero tenemos una novedad, no va a estar tan nublado o nublado durante todo el día. La perspectiva para la jornada del día de hoy que se espera es que tengamos nubosidad parcial, ¿eh? Ayer ya terminando la jornada prácticamente se pudieron ver algunos rayitos de sol.

0: no van a calentar a nadie. Y a vos.
1: Y vos. Ah, porque vos calentáis mucho, te vas a Oiga, ya pues, amigo mío, cuénteme, así que hoy va a estar un poquito más templado, oiga, la verdad es que hoy en la mañana, yo cuando salí de mi casa, eso de las 5 de la mañana, pasadito las 5 de la mañana, hacía un frío, compadre, y además muchos auditores informándome también que en las partes altas de Valparaíso, como por ejemplo Placilla, habían amanecido los autos todos escarchados encima, oiga, así que la verdad es que hoy en la mañana estaba bastante fresco. Recién cuando vino nuestro amigo extranjero que tenemos acá en la radio, por no decir el peruano.
0: Oye, a todo esto, disculpa. Sí. Aprovecha de decirle ahí a ¿cómo se llama? Angelito.
1: Sí.
0: Que le eche un ojo o una mirada al lado a mano del baño de adelante.
1: Ya.
0: Dile que se lo dejé impecable. Ah, había que echarle cloro nomás.
1: Oiga,
0: ¿ah?
1: No, si acá. Yo no te digo nada, pero oye, acá parece que el angelito limpia desde la escalera para arriba nomás, porque la escalera para acá, para el primer piso, ¿verdad? No. Y ahora ya no voy a decir nada, ya no voy a estar escuchando, pero, porque dijo que iba a estar escuchando en la mañana.
0: No sé si te percataste, pero anda al baño de adelante,
1: ya.
0: Mira el lavamano y te voy a dar cuenta lo cambiado que era blanco, güey, era blanco.
1: Yo no te digo nada, pero acá el baño está. Y eso que no he ido al baño atrás, porque el baño atrás,
0: ¡no!
1: Compadre, ¡no!
0: El baño atrás no puede abrir la puerta de todos los papeles que tiene, güey.
1: Oiga, el baño atrás, pero no parece baño, parece, pero ¡ay! La cantidad de papeles que hay ahí, compadre.
0: Oye, el papelero parece árbol de Navidad,
1: güey. Con decirte que todavía hay papeles de hace como 4 años de la cadena, así que para que cachito.
0: Hay papeles de la campaña de Navidad.
1: Sí. Todavía hay resto humano del fosforito, para que cachito más o menos.
0: Oye, dicen que está el Checo Molina.
1: ¡No! Oye, no, vamos a hablar con Angelito porque no puede ser esta cuestión. ¿Eh? No sé si
0: no puede ser que yo vaya una vez al año y tenga que ir a limpiarle los baños.

0: Es verdad.
1: Bueno, él hablando de lo que nos convocaba, él cuando llegó en la mañana dijo, oh, hace tanto frío que hoy no voy a limpiarme. Dijo, eso fue lo que dijo. Para que cachino.
0: Oye, parece que todo el año hace frío.
1: Sí, parece. Oiga, ¿tiene alguna noticia, algo así que informar, mi amigo mío?
0: Sí, tenemos un par de noticias que compartir con usted, mi querido Maxito. Oye, vamos rápidamente a la comuna de Concón, porque denuncian violento procedimiento de carabineros en la ciudad de Concón, en nuevo skate park de Vista al Mar. Denuncian este presunto maltrato de riesgo de procedimiento de carabineros en ese skate park de Concón. Esta grave denuncia la realizó un vecino de la comuna de iniciales GSMA tras un procedimiento policial ocurrido el pasado martes en el nuevo skate park de la comuna, donde familias completas y niños pequeños practican deporte durante las tardes. Según el relato del afectado, cerca de las 18 horas con 30 minutos del pasado martes, 5 motos de carabineros llegaron al recinto ingresando 2 de ellas directamente por las rampas, mientras menores utilizaban patines y scooter, casi atropellando a los niños, afirmó. El vecino cuestionó el actuar del policial, señalando que ellos no pueden ingresar a un recinto deportivo en vehículos motorizados, menos si hay niños. El denunciante aseguró que consultó a uno de los funcionarios si era necesario entrar en motocicleta al skate park, momento en que, según su versión, el carabinero reaccionó de manera agresiva, me subió y me bajó a garabatos y me amenazó con llevarme detenido. Además indicó que el funcionario estaba muy violento y que sintió temor durante el altercado. El afectado también agregó que se encontraba junto a su madre de 70 años y otra familia disfrutando del parque al momento del incidente. Se señala también que posteriormente se llamó a la comisaría de Concón, donde según se afirmó que le confirmaron que estaban al tanto del patrullaje realizado en dicho sector. El vecino también, por su lado, contó con imágenes de lo ocurrido. Hasta ahora, carabineros no ha entregado una declaración oficial sobre esta denuncia en el sector de Concón.
1: Mira, oye, sí, lamentablemente, bueno, pasa lo mismo con todas las áreas verdes en las noches o en las tardecitas, oiga. La verdad es que se ha puesto muy peligroso, ¿eh? De verdad. También hace un tiempito estuve leyendo una noticia que en el skate park que está en Placilla, vio que está al costado ahí de donde está el... creo que está el Unimark por ahí, al frente del Unimark, también se ha convertido últimamente en una en un sector bastante peligroso en las tardecitas. Oiga, antes era un espacio de para reunir a las familias y la verdad es que está medio abandonado porque se ha puesto bastante peligroso, compadre.
0: Bueno, sí, el tema de fondo es prácticamente el actuar de carabinero respecto a cómo ingresó, la manera de que ingresó a este recinto, a cómo actuó respecto a las familias que habían en dicho sector. En ningún momento se menciona que habían altercado dentro del skate park. Se está mencionando, sí, que el actuar de carabinero no fue el adecuado, producto de que había niños jugando en la rampa, había familia, adultos mayores, y la noticia en sí es esa, que el actuar de carabinero y el procedimiento no va.
1: Fue desmedido, quizás.
0: Claro, fue desmedido y no va con el protocolo. También, mirando lo que había, un panorama familiar con menores de edad jugando ahí en ese skate park de Concón. Pero vamos a seguir con otra noticia, ponga atención, porque proyecto de ley que obliga a contar con desfibriladores en partidos de fútbol amateur. Mucha atención, porque esta iniciativa propone exhibir desfibriladores externos automáticos en encuentros de fútbol no profesional, obligando a federaciones, asociaciones y ligas amateur a disponer de este equipo y de personas capacitadas durante los partidos. Ingresó a tramitación a la Cámara de Diputados y Diputados, atención, el proyecto de ley que introduce la obligación de contar con desfibriladores externos automáticos en encuentros de fútbol no profesionales amateur. Iniciativa que busca reforzar respuestas médicas de emergencia frente a episodios cardíacos ocurridos durante actividades deportivas amateur. La moción sostiene que las enfermedades cardíacas representan una de las principales causas de muerte en Chile. Según datos del Departamento de Estadísticas e Información de la Salud, el 23% de las defunciones registradas en el 2022 estuvieron asociadas a patologías cardíacas. El proyecto agrega que la evidencia científica demuestra que el riesgo de sufrir un infarto jugando un partido de fútbol

0: de los 50 años, ¿ah?, en hombres y de los 57 mujeres. En este contexto se subraya la relevancia de tener estos equipos en los campos deportivos, ya sean de fútbol no profesional y amateur. ¿Qué te parece esta noticia, mi querido Maxito? Oye, a mí una muy buena iniciativa, porque tener estos equipos nos podría evitar también cuando haya un tipo de paro respiratorio, un paro cardíaco en los partidos amateur, de poder reaccionar de manera rápida y poder evitar quizás un fallecimiento de algún jugador que se esté dando.
1: Así es, bueno, recordemos también con respecto a lo que comentas, amigo, que tú sabías que la ayuda, el desfibrilador ayuda a un 70% a... eleva la tasa de supervivencia hasta un 70% cuando es bien utilizado, así que la verdad es muy importante. Y además hace un tiempito me recuerdo que en el sur falleció un jugador de fútbol en el Club Deportivo Naval, en Osorno precisamente, con por respecto de un paro cardíaco, así que por no tener ahí un desfibrilador, así que súper bueno. Súper bueno.
0: Son muchos los casos, Maxito, ¿ah? Porque como tú también dices, en el sur también tenemos un caso en el año 2023 en Copiapó, ¿ah?, que producto de un ataque cardiorrespiratorio mientras participaba en un campeonato zonal, lamentablemente esta persona falleció. Oye, según también expone el texto, textualmente, valga la redundancia, ya establece la obligación de disponer de desfibriladores externos automáticos en determinados establecimientos también y recintos deportivos con capacidad igual o superior a 1,000 personas. Sin embargo, se advierte que esta regulación no alcanza en la práctica a gran parte de las canchas y recintos donde se desarrolla el fútbol amateur. Es por eso que se quiere implementar también esta medida, para que se pueda tener y poder contar con este equipo en cada cancha del fútbol amateur. Sabemos que puede costar un poquito por los costos que puede tener esta maquinaria, pero sí puede venir de muy, pero muy buena ayuda.
1: Muy bien, ahí está. Compadre mío, buenas noticias entonces, esperemos que sea así y esperemos también que una vez que se llega a aprobar esta ley, ¿cierto? Que después de los mismos jugadores también, las mismas personas que viven ahí cerca del barrio, que no se preste para vandalismo tampoco, ¿eh? Porque sabemos que son productos caros, sabemos que productos son que estos desfibriladores pueden salvar vidas, así que esperemos que se pueda resguardar de buena manera, que no desaparezcan después, oiga, y todo eso que conlleva entonces tener estos desfibriladores entonces en estas ligas amateur. Amigo mío.
0: Así es. Hoy, para finalizar, mi querido Maxito, vamos del fútbol amateur al fútbol profesional. Ponga atención, porque si usted no lo sabía, me imagino que usted estaba al tanto, ¿ah? Porque hoy juega Everton de Viña Así del Mar. Es. Oye, pero lamentablemente tuvo un cambio de horario. Oye, pasó de las 20 horas a las 3 de la tarde, así lo anunció la NFP a través de un comunicado, el que lamentablemente también tuvo que manifestar su desacuerdo con esta medida, ¿ah?, considerando que hay acuerdos previos para no afectar la programación televisiva y también la asistencia de público, ¿ah?, como es un día viernes también y un día hábil. Así que lamentablemente ahí para los hinchas de Everton, que tenían pensado ir al estadio el día de hoy, a eso de las 20 horas se adelanta este encuentro trascendental, encuentro, buen partido, ¿ah?, Everton Coquimbo Unido, que hoy se va a jugar no a las 20, sino a las 15 horas en el Estadio Sausalito de Viña del Mar.
1: Así es, recordemos Gordito, ex Gordito, recordemos Esteban, que es un partido crucial para lo que se viene también, ya que Everton de ganar pasaría por encima de Coquimbo y quedaría en zona de Copa, ¿eh? Así que también importante para Everton, importante también para Coquimbo con respecto a lo que está haciendo también en la Copa Sudamericana, así que la verdad esperemos que le vaya bien al equipo de la región, oiga, así como también, ¿hoy juega Guanderito también o no?
0: Sí, tenemos Guanderito, sí, tenemos Guanderito el día de hoy, que también hace su trascendental encuentro. Parte va también la fecha número, si no me equivoco, la número 14 del torneo de ascenso, frente a Ranger de Talca. Oye, Ranger está peleando atrás, está muy complicado y tiene que ya empezar a recuperar puntos para poder salir del fondo de la tabla. Así que va a estar muy, pero muy bueno este partido hoy a las 20 horas entre Rangers y Santiago Wanderers de Valparaíso.
1: Oye, así es. Mira, y perdón, sí, un segundito nomás, Esteban, mira, acá estaba viendo la tabla, en caso de ganar

0: Wanderers estaría empatando a Cobreloa en el primer lugar. En caso de ganar 1-0 Wanderers, estaría empatando entonces en el primer lugar con 25 puntos ambos. Y en caso de ganar por 2 o más goles de diferencia, quedaría total y absolutamente puntero Santiago Wanderers. Así que estaría ascendiendo de manera directa, si mal no me equivoco, ¿no? En caso de terminar
1: sí.
0: Así.
1: Sí, pero todavía queda...

0: las posiciones también de liguilla y las posiciones sí. De los primeros lugares para poder además, llegar de manera directa a la primera división. Recordemos que el torneo de la primera B entrega solamente un cupo directo y el segundo cupo es vía liguilla.
1: Así es, mira, acá estaba viendo la tabla del primero al puesto 7, eso quiere decir Cobreloa, Santiago Wander, San Marco, Puerto Montt, Antofagasta, Unión Española y Recoleta. Están todos los equipos recién mencionados, tienen una diferencia máxima de 5 puntos. O sea, Recoleta, que es el número 7, que está en el puesto 7, tiene 20 puntos. Cobreloa tiene 25 en el puesto número 1. Así que están todos muy, muy apretados entonces en esta liga de primera B en nuestro país. ¿Qué me iba a comentar, compadre, con respecto a Everton?
0: Sí, que lamentablemente al tema del cambio de horario, y sobre todo también, ¿cómo se llama? Que es muy encima respecto también a los pactos televisivos que había que cumplir, sí que me parece una muy, pero muy mala medida. Y lo otro que me parece una muy mala medida es que Everton siga jugando con aforo de público de COVID-19, porque no puede ser que esté jugando todos los fines de semana con 2.000 personas máximo.
1: Hasta acá dejamos entonces, amigo mío, el despacho. Muchísimas gracias. No se escuchó lo último que dije. Mire, yo le voy a decir algo a usted, ¿eh? Yo le voy a decir algo. No, mejor no le voy a decir nada nomás.
0: Oye, reconoce que tú te gusta ese equipo solamente por los colores, porque tú eres de Boca Juniors.
1: Mire, yo voy a decir algo, ¿eh? Acá nosotros no hablamos de equipo, no hablamos de nacionalidades, no hablamos de color de piel, no hablamos de nada de eso. Para que sepa nomás, compadre. Todo el mundo sabe que usted es verde. Todo el mundo sabe que usted es caturro. Todo el mundo sabe que usted ya está acercándose a la tercera edad. Y nadie dice nada. Hay que decirlo. Oiga, amigo, muchísimas gracias de verdad por este tremendo contacto. Me dejó súper informado. Me dio una cachetada de conocimiento. Así que de verdad, muchísimas gracias. ¿Qué va a hacer el otro día cuando nos comunicamos? Se iba a ir a hacer los estudios a la próstata. Eso fue lo que me dijo. ¿Cómo le fue con eso?
0: Sí, no, me fue muy, muy, muy bien. Qué bueno. No, hoy día me toca día de casa. Tengo que mantener mi reposo, así que vamos a seguir aquí en casita.
1: Muy bien. Oiga, le mando un saludo gigante, un abrazo. Gracias, amigo, por este contacto, ¿ya?
0: Ya, oye, pensé que me decís gracias por hacerme la pega, porque ya que no leíste noticias, te las puedo quedar. Ya, chao, nos vemos,
1: nunca más. Gracias, amigo, que esté muy bien. No, me cae, vamos. Cada día me cae peor ese compañero, ¿no? Si hay que decir. Si estuvo ayer todo el día, ¿qué anda haciendo? En algo raro debe andar, porque a las 8 de la mañana, día libre, no todo el mundo se levanta. Además, en la casa no estaba, ¿eh? No, porque no se escuchaba. ¿Dónde andará este? ¿Qué estará haciendo este? ¿No lo quieren en la casa, que lo echan temprano?

0: queridísimo amigo, tu gran colega y la voz del pueblo. Tú sabes que cuando no te quieren en la casa, tú buscas pretexto para salir. Así que un gran saludo, Sandro Pueblo.
1: Gracias, querido Sandro. Ah, gracias. Sandro. Oh, sí. Es que nosotros somos tan buenos que nos escuchan de las otras radios. Ah, sí. Sí, usted sabe lo que es bueno, Sandro.

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1: 8 de la mañana con 57 minutos. 8 con 57 minutos. Seguimos motivando esta mañana del día viernes 22 de mayo. A ver, teníamos por acá algunos saluditos que no habíamos revisado. Les recuerdo nuestro número para que se puedan comunicar con nosotros. Más 569-3247-6319. Usted se comunica nomás, usted nos manda su mensajito, su WhatsApp, para que lo podamos leer, para que lo podamos escuchar en vivo aquí en la radio.7. A ver, buenas.
2: Me devuelvo para Santiago. Oye, ¿no te han dicho que tu voz es parecida a la de Hans Christensen de la red Valparaíso de Televisión Nacional de Chile, o no? Que tengas un buen fin de, por decir algo, largo. Eso, y felicidades por tu cumple, eso,
1: Sensete. No, si hoy no estoy de cumple. Christian Sendenser, algo así. A ver, lo vamos a buscar al tiro, a ver cuál es. A ver, acá mismo. Christian. Ahí está.

0: dice. Ahí está, a ver si aparece. No aparece. Muchas gracias. Sí. No, a ver, espérate. Ahí está. No, creo que no, amigo. A ver, no sé cuál es, compadre, y eso que es. A ver, buenas.
1: Buenos días, Maxito.
0: Buenos días.
1: ¿Cómo que compadrito el otro día lo descueló porque no le contestó el teléfono?
0: Ya, bueno.
2: Pucha, Maxi, pensaba pasar a la radio a saludarte, pero la tenés cerrada, tenés cerrada la cortina.
0: No, está bien.
2: Me dice que estás en tu casa, tú estás muriendo.
0: No, bueno, que está abierto. Maxi, atención porque hay un Chucky en la pólvora llegando a la ruta 68, justo en la curva. Por favor, precaución. Muy bien, vamos a estar ampliando esa información entonces. Ah, muchas gracias, querido Víctor. Buenas tardes, Maxi. Se viene el cumple, así es, el día domingo estoy de cumpleaños. El día de hoy y el día de mañana hacemos la previa de la previa. Hoy es la previa de la previa, mañana es la previa y después ya el día domingo mi cumpleaños. Buenos días, soy Pau, te estamos escuchando desde la micro yendo al trabajo. Muy bien, saludos, mi querida, mira. Mi hermana ahí está escuchando. ¿Eh? Buenas.
3: Oye, la Maxita que me muerta más helado que abrazo y el sueño.
0: Mira, sí, ¿verdad? A ver, saluditos, buenas.
4: ¿Qué dijo, sombrecito?
5: Buena, compadrito Maxi, ¿cómo está? Buen día.
0: Buenos días.
5: Excelente jornada, compita.
0: Muchas gracias, compadre. Buenos días.
6: Oye, Maxi, ese auditor de cuarta tomando,
0: no,
6: compadre.
0: No, yo no sé de igual, No sé.
4: Compa, ¿va a invitarme a tu cumpleaños, no?
0: Sí, pues. Están todos invitados, después yo le mando la dirección,
7: Oye, Maxi. Ah. Es verdad que el otro día descresta el gordito regalón, si ya imagino ya cuando te juntís con...
0: ¿Cuándo te juntís con quién? No. Más 569-3247-6319. Y atención porque, siendo las 9 de la mañana, vamos rapidito. Quiero que todos, absolutamente todos los que están escuchando la radio, a partir de ahora. A ver, tengo acá dos audios, vamos rápido.
7: Cuando te juntís con el Fran, ya me imagino ya cuando te juntís con el Fran. Ah, compadre Fran, amigo mío, que... Yo lo mandé para allá con Tony.
0: No se meta con mi jefecito, no se meta con mi jefecito.
5: Oye, Maxi, ¿cómo que no? Si yo estaba ese día cuando tú dijiste que este flacucheto no me contesta el teléfono. Que aquí, que se cree, que a mí me enseñó la pura señorita Alejandra, que me acuerdo y no sabes qué es loco.
0: Va a quedar la grada. Pero yo no me refería a él, yo me refería al gordito del desamor, no al gordito regalo, no.
4: Cuando llegue tu jefecito, ¿en qué le sirvo?
8: Estoy polosapeando, loco.
0: Sí, sí.
7: Ah, es cierto, yo también estaba ese día cuando dijiste, no, ya mire, él no me ha enseñado nada.
0: No. Yo me refería al gordito del desamor. No al gordito regalón, mi amigo, no.
4: Es más, dijiste, mi se va sin que lo echen y ahora quiere volver sin que lo llamen.
0: No, yo nunca dije eso. Pero atención. ¿Por qué? A ver. Hola, buenos días. Un saludito para mi yerno Adrián Mangioni. Somos un 7 desde Canadá. ¿Qué? ¿Qué? ¿Adrián Mangión? No sé. Ya. No sé qué está pasando. Atención, porque quiero que todo el mundo, los que están escuchando la radio a partir de ahora, a partir de este momento, me entreguen su aura, me entreguen su energía, me entreguen su fuá, diciendo y dando lo muy buenos días. A partir de ahora, buenos días. Gran primer reporte.
9: Tú no sabes por qué,
0: todo el mundo que está escuchando la radio, lo único que tiene que

0: Hacer es mandarme sus buenos días. 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buenos días, buenos días, buenos días, buenos días, buenos días, buenos días, buenos días, buenos días, nombre y buenos días de todos los que están escuchando la radio punto 7.
1: Hola, buenos días de Bolivia Sur. Mucho frío, abrigarse. Viernes.
0: Buenos días. Buen viernes.
2: Hola, buen día. Oye, quiero mandar un saludo al Abby, que trabaja en el hospital Gustavo Frique.
0: Saludos. Buenos días.
3: Buenos días. Ahora escuchando la radio me doy cuenta que el pantano es grande.
0: Buenos días.
1: Sacamos la monita.
0: Todos con el buenos días de día viernes.
4: Buenos días.
5: Móvil 4. Buenos días.
0: Buenos días.
5: Trabajando a las 4 de la mañana en Uber. Está fome la cosa.
0: Vaya. Vaya a acostarse. Vaya a descansar. Mire, prepárese desayuno. Acuéstese, tome desayuno en la cama. Y duérmase hasta las 2 de la tarde.
1: Buenos días, día viernes.
6: Y que el domingo te lo pasís súper bien.
0: Eso.
6: Y que, pucha, te falta una cariñosita.
0: Buenos días, Maxi, Perrito, aquí, el Rodrix.
7: Buenos días.
1: Desde Quilpue, yo soy un 7, Maxito, muy buenos días.
0: Eso. Muy, pero muy

0: Buenos días. Un saludo a todos, esperando a los clientes.
1: Buenos días, Bocancho.
2: Muy, pero muy buenos días. Todos los que están escuchando la radio, buenos días.
3: Hola, Masito, buenos días, que tengas un excelente día. Saludos, un abrazo, yo soy un 7, cuídate mucho, compadre.
4: Buenos días, Agustina de Nueva Aurora, soy un 7.
2: Buenos días, Agustina.
5: Buenos días, Juanito. Maxito, lo abro por acá. Maxito, le tengo los cupones de descuento de tragos para el pan de azúcar.
2: Ya.
6: Buenos días, buenas tardes.
4: Buenos días, Maxito.
2: Buenos días.
4: Tiene que ir, pues, tomando desayuno.
7: Mamita, ¿qué estás pasando? Y tú no sabes por qué.
2: Buenos días, Maxi
3: de la Urca, Jorgito. Aquí empezando la Urca. Pedimos regalo para el cumpleaños, pero anticipado no sirve. Bendiciones, Maxi, Jorgito de la Urca.
2: Gracias, Jorgito.
7: Cuando se estaba
2: bañando.
6: Hoy invita para el pan de azúcar.
2: No, hoy hacemos la previa de la previa, mañana hacemos la previa, el domingo de cumpleaños. Ya saben.
4: Buenos días de nuevo, Maxito. Ah. Hoy me soñé que el domingo apagaba la velita.
8: Maxito, buen día. Oye, me fue mal con la gente, el igual no está disponible para el domingo.
2: Ya.
6: ¡Hora, cliente!
2: No, yo sabía,
7: el auto empezó a
2: ver
7: tirones,
2: yeah.
7: ¿Qué onda?
2: Soy una gárgola, Arcángel, Joelin Randix, acá en la radio.7.

0: Muy buenos días, mi querido Maxito. Que lo pases muy bien. Abríguese porque hace mucho frío. Lo estoy escuchando desde mi casita. Y saludarlo antes no es de buena suerte.
1: Buen día, Maxi. Qué rico despertar escuchando su voz. Que tenga un buen día. Besitos.
2: Oye, Maxi, aparte a todo esto, ¿qué pasó con la cuarentona?
3: Aparte.
4: Buenos días, buenas tardes, diría yo. Muchas gracias.

0: Ya, Marcito, que estoy vendiendo café. ¿Me dais un café con leche, por favor? ¿Un par tostado con mantequilla?
1: Aparte, el rey de las viejonas.
2: Buen día, Máxima, sí. Buen viernes para ti. Me voy a la ducha antes de irme a Santiago. Eso es un chile.
3: Éxito, soy de Liu.
4: Se trata de componer.
5: Ajá. Al gang, al pa.
4: Se trata de saber.
5: Pueden existir muchos productores, okay, arreglistas.
4: Yo

0: Ah, estáis vendiendo pan. Ya, pues tomé un desayuno, tú poní los pancitos. Yo te pongo los huevitos.
1: ¡Bueno, qué pasa!
2: Felipito dijo que se iba ruta para Santiago.
3: Amigos, música y mucha

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1: 9 de la mañana con 25 minutos, 9 con 25 minutos. Y atención, porque tengo un buen consejo que, entregarle. Y si hace buen consejo. 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Ya, atención, a ver, tenía por acá unos saluditos que no habíamos revisado. Buenas, buenas.
2: Maxito, acabo de llegar del consultorio, me fue súper en el médico, así
1: qué
2: que
1: bueno.
2: Estoy ok para viajar y ay, ahora a tomar desayuno, estoy muerta de frío. Eso, Maxito.
1: Muchas gracias, querida Mayrena Ortiz, saluditos para usted, pues.
2: Hola. Buenos días, Maxi, bienvenida a mi trabajo, bienvenido a su linda compañía. Aquí estamos escuchando, aquí estaremos escuchándolo todo el día.
1: Muchas gracias.
2: Así que tenga un bello día. Habría que decir, para que hace frío con la chacha.
1: Está fresco, ¿eh?
2: Así que sí. Aquí estaremos. Soy la Nana Gaby, soy un 7.
1: Muy bien. Muchas gracias, querida Nana Gaby. Saluditos. ¿Cómo va el trabajo, querida Nana Gaby? Me va comentando, ¿ah? Y algo que yo le tengo que comentar es lo siguiente. Atención, porque creo que ya lo habían conversado, pero no importa porque el público se renueva. Me dijeron a mí una vez. Y me dijeron, el público se renueva y los locutores también. Así que muchas gracias por todo. Y me echaron. Así que eso es lo que me pasó. Eso me pasó un día. Así que espero que no me pase lo mismo acá. Ya. Atención, porque quiero comentarles lo siguiente. Porque el día del completo 2026 ya se acerca. Y hoy vamos a estar hablando de las promociones y los descuentos. Porque con promociones especiales, descuentos y hasta una cruzada para instalar una nueva tradición nacional el próximo domingo 24 de mayo, o sea, el cumpleaños del Maxito, se celebra oficialmente el día del completo 2026. Una fecha que cada año reúne a miles de fanáticos de una de las preparaciones más icónicas de la gastronomía chilena. Como ya es de costumbre, distintas cadenas de comida rápida y locales a lo largo del país comenzaron a anunciar atractivas ofertas para festejar este popular efeméride, considerada por muchos como una verdadera celebración ciudadana. Ciudadana, ahí está.

ciudadana. Así es, porque una de las marcas que ya activó una campaña fue Doggies, que durante todo mayo permitirá a sus clientes agrandar su hot dog favorito a un formato de 30 centímetros pagando solo 1,000 pesos extra. A esto se sumarían plataformas de delivery como Pedidos Ya, donde, según fuentes del sector, se habilitarían combos especiales desde los 4.990 pesos en distintos locales asociados, ampliando así las opciones para quienes prefieran la celebración desde la comodidad de sus hogares. Sin embargo, una de las cadenas que más ha llamado la atención es Dominó, que decidió adelantar el día del completo con dos jornadas de promociones especiales. Una se realizó el día de ayer, 21 de mayo, donde desarrolló Dominot. Mientras que el día 22, o sea hoy, será el turno de las tradiciones completos italianos, nacional y dominós, todos bajo la modalidad 2x1. Desde la compañía destacaron además el valor simbólico que tiene esta fecha para la marca. Abro comillas, para Dominó, mayo es el mes profundamente especial porque representa una tradición que nació junto a nosotros y que hoy forma parte de la cultura gastronómica chilena, señaló Rodrigo Acevedo, gerente de la marca Dominó. Otra de las novedades de este año llegará de mano de Pronto Copec, empresa que busca impulsar una singular iniciativa, instaurar el día 24 de cada mes como una jornada permanente dedicada al completo. En ese contexto, para este 24 de mayo, o sea el próximo domingo, se espera que la firma reactive su masivo beneficio 2x1 en completos, disponible en más de 500 puntos de venta distribuidos desde Arica a Punta Arenas, incluyendo estaciones de servicio de autopistas y distintas ciudades del país. Así que ya saben, este día domingo, coincidencia o no, mira, creer o reventar, justo mi cumpleaños es el día del completo. Así que, ¿qué le parece a usted, mi amigo, mi amiga? Vamos a festejar juntitos entonces, día del completo, 2026, 24 de mayo.

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9 de la mañana con 47 minutos, 9:47. Seguimos motivando la mañana del día viernes. Mi cuerpo lo sabe. Viernes 22 de mayo. Oye, me dio unas ganas de comer un completo, loco. Se viene el día del completo, ¿ah? ¿Vio? 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
1: Oh, oh, oh. Hola, buenos días, Maxi, ¿cómo estás?
0: Buenos días.
1: Espero que tengas una excelente jornada.
0: Muchas gracias.
1: Hace demasiado, demasiado frío.
0: Mucho frío, sí.
1: Así que te deseo todo, todo, todo lo bonito hoy día.
0: Muchas gracias.
1: Y también para celebrar tu cumpleaños.
0: Ah, sí, pero hoy no, Hoy no estoy de cumpleaños, les recuerdo. Estoy de cumpleaños el día domingo, sí, el día domingo estoy de cumpleaños. Hoy se reciben los regalos nomás. Hoy y mañana se reciben regalos, así que ya saben. Comida completo, churrasco, barro luco. ¡Oh, qué rico! Hoy nada de cosas protein ni nada de esas, no. Ya saben.
2: Buena, Maxi, qué buen tema, compadre.
0: Buena.
3: Hola, buenos días, mi Maxi.
0: Hola, Martita.
3: Tanto tiempo sin poder saludarte, pero bueno.
0: Hola, po.
3: Acá te saluda Marta desde Quilpué, que tengas una linda jornada. Te envío un gran abracito, un abracito así de oso. Bendiciones para ti.
0: Muchas gracias, querida Martita. Saludos para usted también, pues mi corazón de melón. Marta, son la número uno. Cuando quieras te saludo. Dios, no, si estamos patados.
4: Maxi, lo podría celebrar trabajando.
0: No, no, no.
2: Hoy día estoy de cumpleaños.
0: No, hoy día no.
5: Mire, ya que usted ya está recibiendo solo regalos, tengo una amiga que tiene 45.
0: No, no, ahí también, ahí también. No se preocupe, no se preocupe.
4: Buena, Maxi, Maxi, ¿cómo estamos? Buen día, buena jornada para todos.
0: Muchas gracias.
4: Y como siempre, con la compañía de ustedes. Soy un 7. Oye, oye, disculpa que estoy acá en la botillería. ¿Cuántas botellas de pisco y de whisky me dijiste que tenías que comprar?
0: Yo no dije nada.
6: He ido a todas las librerías y no hay papel tan grande de regalo para envolverme.
0: Mira, bueno. Ay, tan temprano.
5: Oye, compadre, mi amiga 45 lo
4: dejaste.
0: No, ya.
4: Hola, Axito, buenos días.
0: Hola.
4: Oye, se puede decir que el domingo voy a estar de completada para tu cumpleaños.
0: Así estoy pensando eso. Hola, quiero. Mira, avisos económicos, avisos clasificados. Oiga, mi querida Mili, a la 1 de la tarde, no, 12:30. 12:30, sí, pasadito el mediodía, vamos a estar con los avisos económicos, avisos clasificados. Les recordamos a todos, si tú estás esperando a Gustavito Fuentealba, bueno, Gustavito viene ahora a las 10:30 de la mañana. De 10:30 a 12:30 va a estar Gustavito. De 12:30 a 14:30 horas estoy yo. Y después a partir de las 14:30 horas hasta las 19 horas, Gustavito Fuentealba, cerrando la tarde de día viernes. Desde acá, desde Valparaíso. Después ya nos conectamos con la cadena, con el sur, con nuestra querida Karina Gutiérrez. Así que ya saben, esos son los horarios para el día de hoy. Mañana van a estar amaneciendo con Gustavito Fuentealba a partir de las 9 de la mañana, de 9 a 13 horas. Y a partir de las 15, quien les habla va a estar motivando la tarde juntos en la 100.1.
4: Buena, buena, Maxi. Así que el domingo va a estar de cumpleaños.
0: Sí.
4: Entonces podríamos decir que el domingo usted se lo va a comer todo.
0: No.
7: Hola, Maxi.
0: Los completos.
7: Estamos organizando el cumpleaños. Yo llevo algo de picoteo.
0: Ya, pues.
8: Maxito, yo te saludé temprano, pero te vuelvo a saludar. Yo sé que estás de cumpleaños, pero vas

0: estar el domingo.
1: El domingo, sí.
0: Saludar el domingo, si tú no vas a estar. Ah, bueno, por Instagram.
1: Mañana en la tarde, sí.
0: Dejaremos los saludos. Sí, pues. Te mando un abracito. Y Maxito, que está helado en Viña, está horriblemente helado.
1: No, me imagino. Abríguense
0: para que no se vayan a enfermar. Cuídense.
1: Besitos. Ya, muchas gracias. ¿Eh? Oiga, sí, está... Está heladio, ¿ah? Está heladio, heladio, heladio. Mira, en Quilpú y Villa Alemana 7 grados, sensación térmica solamente de 7 grados también, ya saben. Valparaíso, Viña del Mar, ¿quieres saber la temperatura? Bueno, atentos porque la temperatura en estos momentos 8 grados, sensación térmica de 8 grados también. Para el día de hoy se espera una temperatura máxima de 12 grados con cielo totalmente cubiertos. Para el día de mañana ya sale un poquito más el sol, 13 grados solamente, parcialmente nublado. Valparaíso, Viña del Mar, temperatura máxima de 13 grados, temperatura mínima de 7 para el día de mañana, sábado. A ver, buenas.
2: Compadito Máximo, bastante cumpleaños, compadito. Bueno, que tengas un lindo cumpleaños, pásalo súper bien.
1: Muchas gracias.
2: Y mucha felicidad en tu día tan especial, pues, compadre. Un abrazo de mi parte. Y cuídese mucho.
1: Ya, pues.
2: Feliz cumpleaños.
1: Muchas gracias. Pero el domingo, hoy no.
3: Ay. Mi amor. ¿Ah? ¿Cómo está? Oiga, yo me compré el bebidor
1: ya,
3: para el
1: cortante. Ya,
3: y ya, darle ese regalito.
1: Ya, pues ya. A ver, no me pongamos así.
4: Digamos, están bien. Mi amor.
1: No, pues no nos pongamos así. Ah. Ya. Por favor,
5: no sé qué me ve. Yo veo ahí el internet que no sé qué me ve, así que nada, le dejo ahí. O sea, esa pregunta es para él, pero como te digo,
1: no sé qué me ve. Oye, pero go.
4: Thunder.
0: Dice el día completo. Y si yo pongo el pan, yo estoy.
1: Ya, ya.
6: Hace mucho frío en Valparaíso, mucho, mucho frío. Tomando un tecito aquí con leche.
1: Muy bien.
7: Churrasco quiere. Mire lo que quiere que le lleven.
3: Poquito de piscina.
1: Ah.
3: Lo otro que me compré son unos juguetitos.
1: No, no, no.

0: Por favor, sí. No se puede así, ¿eh? No.
1: El chacal de las teteras, ¿eh?
2: Maxi, ¿de quién es con papa frita?
3: ¡Alarma!
4: Vas a salir rompiendo el caso tú con esta percoy.
2: Me está doliendo la cabeza.
5: Ya salieron las teteras.
3: ¡Vieja caliente! ¡Vieja caliente!
5: ¡Qué tempranito empezó el huevo!
0: Ya, sin grabado, por favor, sí. Quiero que bailes conmigo. Oh, ahora me echan, ahora sí me echan. No, ahora que sea, ahora sí que sea.
5: Llamo, yo te llevo la vianesa.
0: No, para los completos, pero si no está invitado ahora, no voy a hacer nada.
1: ¿Qué? Si a vos también te gusta el huevo.
3: Ya.
6: Buena, Califa Maxi.
7: Hay unos juguetitos dobles.
0: Ya.
4: Ay, la vieja de cara.
0: Ya, pero no vi que después me retan a mí. Por favor.
5: Hoy
0: en
5: estudio la punto 7 parece sauna.
3: No. Yo llevo los chistosos.
6: Oye, totalmente de acuerdo con el patito. Al Maxi le gusta calentar el agua.
3: No.
8: Oye, vi pasar al tío Lucho. Iba para la radio.
0: No, por favor, no, ni en chiste.
9: Hola, Maxito, muy buenos días.
0: Buenos días.
9: ¿Recuerdas tú? Me imagino que tienes buena memoria.
0: Sí.
9: Que yo para mi cumpleaños fui a la radio.
0: ¿Ya?
9: E hicimos un trío con el Francito. ¿Lo recuerdas?
0: No.
9: Que tú fuiste quien me abriste la puerta.
0: Ah.
9: Y ahora yo podría ir a lo mismo, pero para hacer un trío
0: con el Gustavito. No.
9: Y así voy a sacar una foto.
0: Ah,

0: para, para hacer para un video, eso. Ya hasta acá nomás, por favor, ya listo.
1: Y tu cama suena.
2: Ya. Señora, señora, no pierdan más tiempo con el Max.
0: Ya.
2: Están a salir violando a la salida de la radio.
3: Ojitos de piscina. Si quiere, yo le hago el.
0: No. Ya, listo. Hasta acá nomás, gracias.
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10 de la mañana con 18 minutos. 10 con 18 minutos. ¿Tenemos consejo a esta hora o no tenemos consejo? 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

0: 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Ya, atención, porque yo me comienzo a despedir de ya dentro de un ratito. Ya ahora se viene Gustavito Fuentealba. Nosotros nos volvemos a reencontrar a las 2, a las 12 y media. 12 y media volvemos a estar juntos. Y voy a tener regalos. Así que si usted, atención, porque si usted no tiene planes para esta noche, bueno, voy a tener regalos. Así que todos los que quieran hacer algo hoy en la noche, los que quieran carretear, oiga, bueno, tranquilidad, porque voy a tener regalitos para hoy a la noche, ¿ya? Para ir a ver, ya, lo voy a decir a las 12, así que tiene que estar pendiente, tiene que estar ahí en la radio, por supuesto, durante todo el día. Ya se viene Gustavito Fuentealba. También Gustavito va a tener sorpresas, así que atentos, ¿ah? Atentos.
1: Hola, Maxito, que sea un excelente día. Hola. Viernes, los saludas desde el Cerro Esperanza.
0: Muchas
1: somos
0: gracias.
1: Somos la familia Bermúdez Calderón y somos un 7.
0: Oh, muy bien, ¿eh? Saludos. Gracias, Tatiana, querida.
2: Hola, pues, mi hijito Maxi. Pues, yo la ayudé con la pancha. Acabamos de llegar de turno de noche.
0: ¿Ya? Oh. Ánimo nomás, mi querida.
3: Oiga, Maxito, compadre Max. Ah. Trate de salir bien escoltado de la radio, porque por todo lo que se ha escuchado no alcanzan ni a llegar al auto.
0: No diga eso, por favor. Sí.
4: Ya estoy arrancando, Maxi.
0: No.
4: Oye, te quedan como 10 minutos ya.
0: Sí, es verdad. Sí, recién caché que era medio temprano. Medio temprano para despedirse, yo creo. 10 de la mañana con 22 minutos. Mándelo más su saludito, mándelo más su despedida para quien les habla. Ya se viene Gustavito. Ya, Maxi, yo te mando el regalo, me dice. ¡Oh, qué buen regalo! Ahí sí que se ganaría el cierro de la tierra.
3: A lo mejor está tan apurado por irse porque quiere ver quién lo está esperando ahí en el pellón.
0: No.
5: Maxito, ¿dónde dejo los botellas de tequila que viste tú?
0: Oye, les recuerdo que hoy no estoy de cumpleaños, ¿ah? Estoy de cumpleaños el día domingo. Hoy se aceptan regalos. Mañana igual, ¿ah? Así que ya, mañana voy a estar con ustedes en la tarde, de 3 a 7 de la tarde, así que ya saben. No es por ser interesado, ¿ah? No, para nada.
6: Yo creo que va a tener que tener el pello andando y con la puerta abierta para llegar y salir.
0: No.
7: Quito que llegue bien a su casita.
0: Muchas gracias, pero no me
7: mucho,
0: voy.
7: Pero mucho.
0: No, pero no me voy, no alcanza a irme en estas 2 horas. No, me quedo por acá, voy a comprar para tomar desayuno. Y ya nos quedamos acá, oiga, calentito, porque hace mucho frío afuera, parece, ¿ah? 8 grados.
8: ¿Qué pasa, Scott, para que vayamos a tomar desayuno? Yo me rajo.
0: Ya, pues. Un Barros Luco, por favorcito, con ketchup, ¿ya? No es mucho pedir, ¿ah? No es mucho pedir, un Barros Luco nomás y ya estamos, ¿ah? ¿Sí? Ya nos vamos, ya se viene Gustavito, ¿eh?

0: ¿Quién está rompiendo ahí? ¿A quién está rompiendo ahí? Nos vamos, nos vamos, nos vamos, nos vamos, nos vamos, nos vamos, nos vamos, nos vamos, nos vamos. ¿A quién está rompiendo hoy? ¿Quién está rompiendo hoy? Nos despedimos.
1: Chao, mijito, que lo llegues bien a tu casita.
0: No, pero no me voy para la casa.
1: Claro, por ese mojito de piscina que lo estoy esperando.
2: Usted que la está rompiendo ahí, chicos, con todas las mujeres. Un saludo, amigo. Y cuídense mucho, hermano.
0: ¿Qué pasa, mi hermano? ¿Qué pasa? Eso me rompe, rompe, rompe. Sube una bobita, sube una bobita. DJ Francis con el puntito online. Sube una bobita rica, sube. Si te gustó la mezclita, ido para arriba. Sube, sube, sube. ¿Dónde escuché eso? ¿Dónde lo escuché? Nos vamos, nos vamos, nos vamos. Ya se viene Gustavo, les recuerdo, ¿eh? Gustavito Fuentealba, desde las 10:30 hasta las 12:30. A partir de las 12:30 vamos con los avisos económicos, avisos clasificados, hasta las 2:30 de la tarde, hasta las 14:30 horas. A partir de las 14:30 horas, otra vez Gustavo Fuentealba, oiga, hasta las 19 horas.
3: El chacal de las guapas.
1: Chao, Maxito, que estés bien. Comete un churrasquito. Uy, oh, qué rico.
0: Un churrasco. La gana que tengo un churrasco.
3: Chao, payaso.
0: ¿Está contento usted?
4: Uy, supiera lo feliz que estoy.
0: No, sí me imagino, ¿eh?
4: Me irradia la felicidad.
0: No, sí, se le nota.
4: Felicidad, pero...
0: Oh, ¿qué le gustaría estar haciendo a esta hora? ¿Ahora?
4: Acostado. Acostado. Me gustaría estar acostado con la estufa y el gato. Oh. Viendo Netflix.
0: O con la estufa humana que no tenemos.
4: Ah, también. Estufa humana que no tenemos.
0: Sí, eso es. Sí. Ahora viene usted.
4: No, pero es lo de menos. Bueno, aunque siempre en esta época es necesario tener una estufa, aunque sea mentirosa.
0: Así es, sí. De esas que mienten.
4: Una estufa que miente.
0: Sí, sí. Oiga, viene usted ahora hasta las 12:30.
4: Sí.
0: Con sorpresas.
4: Este horario más raro que...
0: Sí. No sé qué tal.
4: Eso voy a preguntar, más raro que...
0: ¿Más raro que qué? ¿Cómo hace Fran? ¿Hace eso? O sea, hoy es viernes, más frío que qué,
4: horario,
0: más cosas. Bueno,
4: horario más raro que...
0: Más raro que qué.
4: ¿Ah? ¿Qué le vamos
0: ya,
4: a hacer?
0: Ya se viene usted hasta las 12:30, a partir de las 12:30 estoy yo, y después a las 2:30 de la tarde...
4: Vuelvo de nuevo, no hay nadie más.
0: Pues. Si somos dos, no vamos a decir. Hay que aprovechar de hacer de todo, porque ¿qué nos van a echar? Somos dos nomás.

0: vamos a hacer? ¿Qué nos van a echar?
1: Van a hacer la vida, pues, ¿qué le vamos a hacer?
0: ¿Qué le vamos a hacer? Yo estaba aburrido en la casa y dije, vamos a ir a la radio un rato.
1: No, ¿qué es eso de tener sándwich?
0: No, sí. Oiga, la micro venía vacía.
1: No me gusta el sándwich, así que no.
0: Así que no.
1: Yo le dije, la micro, tío Lucho, no quiero sándwich, le dije,
0: no, no, por favor, háganos trabajar.
1: Por favor, háganos trabajar.
0: Sí, es verdad. Sí, oiga, la micro venía totalmente vacía. ¿Cierto?
1: Sí, no venía nadie.
0: No venía
1: nadie. Diría el chofer,
0: ¿no? Nosotros somos lo único. Lo bueno es que ahora voy a ir a comprar un pancito acá a la vuelta en Laguna Verde.
2: No
0: y no va a haber nadie.
2: No, no hay nadie. Sí.
0: Ya nos vamos.
3: Ya pon esta oficina para que se coma este churrasquito.
0: No.
4: Oye, Maxi, tomando la hora que trabajas tú en la mañana. Y las que trabaja el Gustavito trabaja más,
0: pues. Sí, pues es verdad. Gusta, pero así no, hoy cosa, no, ¿ah?
1: O sea, así,
0: hoy trabajamos lo mismo.
1: Hoy día está equilibrada la cosa.
0: Hoy, ¿y el cuándo fue que trabajamos acá el último? El miércoles.
1: El miércoles.
0: Eso, el miércoles. Entonces que ni vuelva el otro paquete, vamos a decir.
1: El lunes volvemos nuevamente a la disparidad de
0: horario. El lunes volvemos, ¿ah? No, pero el lunes hay móvil, le aviso al tío, ¿ah? Que el lunes tenemos móvil, así que prepárese. Prepárese porque voy a estar en Placilla el día lunes, ¿ah?
1: Ya me,
0: sí, no, ya me. Ya me agarraron de punto, ¿ah? Así que el lunes en Placilla, en la mañana. Voy a ir a una botillería que está por allá, que te... No sé. Eso me dijeron, una botillería. Ya nos vamos.
1: Sí, tenemos sorpresa más rato.
0: Sí.
1: Harta pega el día viernes, ¿eh?
0: Y, o no, y también hay...
1: No sé si te pasa que... No, o alguna persona que esté escuchando la radio, no, ¿sí? Sabe, no sé si... O no sé si lee yo nomás que siente esta cuestión o de verdad como que uno siente que siempre los viernes te tiran más pega.
0: Trabaja más. Sí.
1: Es como una maña los jefes esa, ¿no? Como los días viernes, el día que te querís luego para la casa, todo lo gusto, te tiran pega, que cosas.
0: Hoy usted venía con ganas de no hacer nada y resulta que viene, pero.
1: Voy a hacer el día del medley hoy.
0: Y al final vienen vienen sorpresas, así que atentos. No, y recién me escribieron también que yo tengo para regalar unas cositas, así que atentos también.
1: Siempre es con los días viernes, ¿te
0: ayudamos? Oye, prepárate.
1: El día lunes, que el día lunes, por ejemplo, el día que llegáis descansado, toda la cuestión, no pasa nada. Pues.
0: Nada, está fome.
1: Día viernes cuando ya te querís luego para la casa.
0: Eso es culpa.
1: Golpeado la semana, ¿no? Que tienes que hacer esto, tienes que hacer esto otro, que esto quedó pendiente. Es como el último día antes de irte de vacaciones.
0: Es verdad. Sí, es verdad.
1: Juanito, ahí trabaja más. Me decía, siempre el último día antes de irte de vacaciones, no, que te tiran los cachos, que tienes que hacer esto, que te de esto.
0: Ya la va a pagar, ¿ah? ¿Eh? ¿Quién falta acá? Ya la va a pagar ese que pone música en las noches, ¿ah? Prepárate nomás.
1: Ya te vamos a ver, registrando.
0: Ya te vamos a ver por acá. Ya se viene, Gustavito. Que estén viendo, nos encontramos a las 12:30.

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0: aquí estamos. Estamos de vuelta. Estamos de vuelta. No es que haya llegado atrasado hoy día, chiquillos. No, no, no. Solamente. Solamente estamos con este horario extraño el día de hoy. Pero ya el lunes vamos a estar retomando la normalidad, entrando a las 9 de la mañana como corresponde. ¿Qué pasó, Angelito? ¿Por qué siempre cuando estoy al aire viene acá? Mala costumbre. Mala costumbre. Hoy día vamos a hacer el viernes funable, ¿eh? Hoy día vamos a funar a todo el mundo. Así que la primera persona que vamos a funar es a Ángel, que siempre espera cuando abra el micrófono para salir al aire para venir a preguntarme algo. Tuvo 5 minutos para venir a preguntarme. No, entró cuando... Ahora espéreme a que vaya con la música de nuevo. Espéreme a que salga al aire, Angelito. Sí, siempre nace la misma, Angelito, así que el primer funado del día. El primer funado del día. Más encima aquí hay un cubo que dice al aire, que bueno, si uno abre el micrófono y la cuestión se prende. Siempre hace lo mismo. Yo tengo 2 orejas, nomás no puedo escuchar más, Angelito. Ya, ahí estaba la primera funa del día. ¿Tenemos otra funa? No, no tenemos otra funa. Podríamos hacer, ¿no? Los viernes funables. Viernes funable. Ya, bueno, oye, como les decía, día lunes ya vamos a estar de regreso ahí a las 9 de la mañana. Sí, por hoy día nomás tenemos este horario más raro que huevo con ceja. Más raro que feriado día jueves. Más raro que... ¿Tienen otro ejemplo, no? ¿Sí? Más raro que... ¡Uy! ¿Qué más podría ser? Más raro que... ¿Tienen otro ejemplo, no? Más raro que... A ver.
1: Más raro que Gustavito saludando desde la calle.
0: ¡Oh, es raro! Más encima, ¿qué ganas me van a dar de saludar si una persona después en el Instagram me comenta: ay, me encanta tu programa, pero no eras tan guapo como yo creía? ¿Qué ganas me van a dar? No, eso es verdad, pasó ayer. Pasó ayer. ¿Más raro que?
2: Más raro que Gustavito me acepte una cita. Más.
0: Eso sí que es raro.
3: Más raro que DJ Fran trabajando un día festivo.
0: Más raro que...
4: Buen día, Gustavito. Más raro que mi suegra diciéndome te quiero.
0: Más raro que...
5: Más raro que pescado con oreja.
0: Mira. Horario...

0: ¿Más raro que?
1: Más raro que ver una vaca en Quilpué.
2: Tengo que perder el paraguas.
0: ¿Más raro que?
3: Más raro que Gustavito te salude en la calle.
0: Sí. Eso sí que es raro.
4: Más raro que Maxito en un festivo. Mira. O día domingo.
0: Más raro que el Maxi 5 horas al aire. Oh, son pesados. No, ¿cómo son con Maxi?
5: Más raro que el Frank trabaje un fin de semana.
0: No, más raro que...
6: Raro que DJ Frank trabaje.
7: Más raro que mi marido haciéndome fiel.
8: Buenos días, Gustavito Bello. Más raro que mi marido se levante de buen humor.
9: Más raro que DJ Fran haciendo un mix de tango.
0: No, oye, horario más raro que...
10: Más raro que hoy día la asistencia en la Cámara de Diputados.
11: Más raro que DJ Fran haciendo Herbalikes.
0: No, si lo hace ahora.
12: El gordito regalón en un gimnasio.
0: Horario y día más raro que...
13: Oye, más raro que me den la pasada todos los días. Oye, más raro que me den la...
14: Más raro que las mentiras del poduje.
0: Más raro que...
15: Más raro que Boris con corbata.
16: Más raro que el Maxi haciendo un programa sin pelar a los compañeros.
0: Eso sí que es raro, ¿no?
17: Y lavando el auto.
0: Oye, ¿cómo son? Me encanta que me conozcan, dice una persona por acá. Más raro que Gustavito de buen humor. Esa persona me conoce muy bien, a la auditora que dijo eso acá.
18: Más raro que mi mujer se levante con una sonrisa.
19: Más raro que los bonos del presidente Kass.
20: Más raro que la María me perdone.
21: Mi hermano es raro.
22: Más raro que Gustavito rajándose con el desayuno. Esa me la dijo DJ Fran, me la mandó por WhatsApp interna.
0: Raro. Jam, oye, así no vas, con este día viernes, raro, extraño.
5: Más raro que mi señora me haya pasado todos los días.
0: Ay, ay, ay. Ya, oye, nos vamos rápidamente con la música. Como siempre, recuerden, si quieren comunicarse con nosotros, tenemos dos plataformas, ¿ah? Tenemos nuestro WhatsApp, no se olviden que nuestro WhatsApp es el +569 3247 63 19. +569 3247 63 19. Y también estamos en el teléfono por si durante la programación, durante el día, nos quieren llamar también ahí cuando estemos al aire. 32-235-7707. Ay, ay, ay.
23: Más raro que Gustavito no haga TikTok.
24: Bebé, yo te busco como un Chinese. Tu recuerdo.
25: Más raro que Gustavito te salude en la calle.
24: Pregunto si puedo llamar a Likey. Siempre cambia, siempre es otra comuní.
0: Raro, vos, raro.
24: Pero si me tira un Likey, eso me tiene pensando, she likes me.
0: AC Kid, esto se llama Chinese. 10:48 en este viernes. Viernes raro, pero viernes, ¿ah?

0: más raro que el Maxi cumpliendo horario, no llegando tarde y no yéndose temprano.
1: Oye, cariño para Denise, gracias, nos deseo un buen día por acá. Gracias, Denise. Eres muy linda, Denise. Esta es la música de ¿qué personajes? Tiago PZK, esto se llama Piel.

Estamos de regreso, 10 de la mañana con 55 minutos. Acá en la radio.7. 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

0: Oye, gracias por su mensajito acá en el WhatsApp de la radio. ¿Cómo está Patricia? Patricia, no te escucho, Patricia, ahí sí.
1: Hola, Gustavito, buenos días. Que tenga una excelente jornada. De acá de Patricia de Belloto Sur.
0: Ya, cariños, Patricia, gracias por estar ahí en la sintonía de la radio.
2: Buenos días, que tengan un excelente día viernes. Aquí saludando a la familia Bermúdez.
0: Ya.
2: Aquí Giovanni Bermúdez saludándolo desde Puerto Patache, Coyahuasi, aquí cargando acá día viernes, por acá, ¿ya?, por el norte de antes de llegar a Iquique. Un saludo para la buena radio, escuchándola siempre en todos lados. Y a los buenos locutores, gracias por la compañía.
0: Que no, gracias a usted, amigo.
2: Buen día, fin de semana, saludándolo a todos. Que estén bien, cuídense, gracias.
0: Mira. No, gracias a usted por estar en sintonía, amigo. Oye, gracias ahí, Giovanni. Está bien su nombre, ¿cierto, Giovanni? Oye, por acá, atención, a propósito de que, bueno, día domingo, el día al completo, po. Día domingo, 24, el día más importante del año, es el día del completo. Oye, me dicen por acá, atención ahí a la gente del sector de Valle Verde, dice por acá, ¿puedes avisar que hoy día vamos a estar con completos a Luca? No, a Luca. En el carrito Valle Verde, todo el día. Oye, tenemos harto stock, dice por acá. Estamos adelantando el día al completo. Oye, así que atención ahí los amigos de Valle Verde. Esto es en Playa Ancha. El que está ahí justo donde doblan los colectivos. Oye, los de los colectivos 8, ¿cómo van a estar de contentos ahí? Los de la línea C, ¿cómo van a estar contentos ahí? A Luca, los completos. Ya, para que aprovechen de ir a... En una de esas podríamos dar una vuelta para allá hoy día. ¿Sí? Completo a Luca. Así que bueno, saludos para los chiquillos y paso este dato también. Tremendo.
3: 1.7.
0: Ya. ¡Oh, temazo!
4: No, yo vivo arriba en Playa Ancha. ¿Ya? Playa Ancha. Y los completos son una delicia.
0: Una delicia, mira. Ya, todos para allá, completo a Luca.

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0: Estamos de vuelta a 11 con 8 minutos. No llegamos a la hora espejo hoy día, que es la hora de la buena suerte, dicen por ahí. ¿Eh?
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0: Ya. Estamos de vuelta. 11 con 8 minutos acá en la punto 7. 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
0: 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Oye, hablando de bata, una amiga una vez me dijo, oye, te espero en bata. 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Parece que... un chistecito va a extender nomás la mañana, porque, bueno, no estoy solo en esta mañana. Oye, tengo invitados el día de hoy, qué mejor día viernes. Bueno, el día de hoy no estoy solo, como les decía, estoy con nuestro amigo Jano, que nos viene a presentar su nuevo single. ¿Cómo estás, Jano? Bienvenido a la radio. A ver si te puedes acercar a mí.
2: Ay, sí, pues. Ahora sí. Oye, un gusto saludarlo y a todos los auditores, por supuesto, de la Punta 7. Feliz, contento, contentísimo.
0: Contentísimo de estar acá. Bueno, nos vienes a presentar tu nueva canción, Bailo para no llorar, que es una, bueno, colaboración tuya, obviamente, con nuestros amigos de El Bloque 8. Cuéntame un poco de eso, cómo nació. Vamos a llamar acá a nuestro amigo también, po.
2: Sí,
0: vamos a sumar ahí a la conversación. Vamos a ver si nos contesta. Así es también la cosa en la radio. Acá de repente improvisamos un poquito. Ahora ya también está nuestro amigo Joao del Bloque 8, que se suma a esta conversación.
2: Lo saludamos, todos se presentaron al tío. Joao, ¿cómo está ahí?
0: ¿Cómo hola, está, hola, amigo?
3: ¿Cómo estamos, Gustavo, Janito? ¿Cómo está la Punto 7?
0: Aquí estamos, pues contento también de poder conversar contigo y con Jano para que nos cuenten un poquito sobre esta colaboración. Bueno, ¿cómo nació? ¿De qué trata esta canción? Cuéntenos un poquito, chiquillos.
2: Oye, salió de la... parto yo. A ver, salió de la buena onda que hemos tenido suerte, yo creo que, de poder compartir con grandes colegas, con tremendos colegas, donde hemos podido armar una amistad bonita. Bueno, aquí tienen el ejemplo de uno de ellos, un grande que me acompaña. y resulta que justamente estuvimos en unos premios y se dio la conexión que cantáramos un tema juntos en la obertura de los premios Mundo Cumbia.
0: Ah, ya.
2: Donde estábamos nominados. Y se dio una muy buena energía. Y típico, pues, en la del Salo, así como te decía, ¿cuándo hay para la casa? Nosotros de repente, cuando hay buena onda, digo, oye, ¿cuándo hacemos un tema? Y luego pasó el cumpleaños del combo con clase. Meses después, nos volvimos a encontrar. Y nos dijimos lo mismo. Y aquí estamos con este lanzamiento, fíjate.
0: Ahí está. ¿Quién fue el que habló primero?
2: A mí, el que me lo dijo fue el Morrón, el director. Fue el primero que me dijo. Y después en el cumpleaños fuiste tú, Joao, ¿no es cierto? ¿Cuándo vamos a hacer un temita?
3: Sí, es que en el cumpleaños del combo con clase estuvo mágico. Ahí congeniamos súper, nos juntamos más. Y entre vueltas y vueltas...
2: ¡Esa!
3: Se me cura este mal de amar, ¿cachai? Así que... No, lo pasamos súper bien, y ahí hicimos una linda amistad con Jano, y lo bueno que pudimos concretar, tuvimos un viaje maravilloso, fuimos a las tierras donde Antofagasta, donde Jano ahí él es el rey, así que también nos juntamos, Jano nos recibió espectacular, allá tuvimos una linda jornada y pudimos grabar el videoclip que también está ya disponible, ¿o no, Jano?
2: Sale hoy a las 6 de la tarde, sí, por eso estamos en la primicia, compadre.
0: Hoy a las 6 de la tarde.
2: Hoy a las 6 de
0: la
2: tarde.
0: Pero acá en la radio va a salir antes la canción.
2: Sí, pues. Haciendo la distribución antes de, para que tengan también la exclusiva a los medios como ustedes, que son los más importantes para nosotros.
0: Exactamente. Eso. Oye, ¿qué historia, bueno, emoción quieren transmitir o plasmar con esta canción?
2: Pasarlo bacán, pasarlo bien. Uh-huh. La canción habla de cuando... Bueno, espérate, aquí ya vienen las risas, vienen los problemas, el que se siente identificado, cosa de cada quien, ¿ah? ¿Eh? Una chica tóxica.
0: ¿Ya?
2: Ya, una chica tóxica que...
0: Ah, yeah, yeah.
2: Que no es solamente hincharte o paquearte, claro, sino que también ella se porta mal, pum. ¿Ah?
3: Claro.
2: Es
3: como...
0: Lo que le llamamos un poco en esta época del año, la estufa mentirosa, ¿o no?
2: Esa.
0: La estufa tóxica.
2: Así que de eso trata y...
0: Pero necesaria a veces, ¿ah? ¿Eh?
2: Muy necesaria, muy necesaria. Entonces, entre amigos pasamos las penas. Entonces, ¿para qué debe andar llorando? ¿Para qué la vaya a andar pasando mal? Sí, para eso tenemos fiesta de sobra, hay cumbia de sobra.
0: Claro, porque solamente uno ya con el título se imagina, Bailo para no llorar.
2: Correcto.
0: Bailo para no llorar. Bueno, esta cumbia, ¿ustedes creen ahí que ayuda a sanar ahí algunos corazoncitos o no? ¿Esa es la intención de...?
2: O sea, yo creo que sí, yo, ¿sí? ¿No?
3: Sí, por supuesto, la letra lo tiene todo, tiene la fiesta, tiene la paña que uno necesita, porque siempre está la sororidad entre mujeres, pero es poca la sororidad que uno tiene entre hombres, entonces esta canción es bueno, para todos los amigos de la quinta región que están escuchándonos, los radio oyentes de la punto 7,

0: Si usted tiene algún problema, compadre, si lo terminaron igual que a mí, vaya a escuchar lo nuevo del Cano.
1: La dijo.
0: Con el bloque 8, ¿ah?
1: ¿Eh? ¡Oh, lo dijo!
2: Ahí está, porque la canta con tanta pasión, po.
3: ¿Eh? Oye, eso es lo bonito, cantar ahí las canciones con pasión. Y qué bonito esto de mezclar estas dos cosas, de la fiesta, pero también de cosas que nos pasan a todos. Y que es una buena manera de expresarlo.
2: Si te das cuenta, cantamos, bueno, en cualquier segmento, en cualquier estilo musical, se canta al amor. Ya, al amor y al desamor, por supuesto, también. Y hoy en día está muy, muy, muy común el sufrir. El
3: bien, decir, lo sabe mi amigo que está acá.
2: Ah, sí. Lo sabe quien me acompaña. Claro. De lo que es sufrir, el despecho, ¿no es cierto? Que hoy en día bares, discotecas, todos están haciendo un tema de despecho. Pero es un despecho que se pasa bien. Y viendo a las chicas, a las mujeres, como tú, como decía el Joao, que de repente tienen solidaridad, ¿cachai? Entre ellas. Y ya, y somos tóxicas y la pasamos bien y vámonos para afuera ya. ¿Me entendí?
3: Nosotros llegó el momento también,
2: de nosotros, pues, compadre.
3: Nosotros igual, ¿o no? Sí.
2: No podía ser de otra manera. Entonces, eso es lo que habla esta canción. Estos 2:30 y algo que es para decirte hoy es viernes, compadre. A las 6:00 p.m. sale el videíto, la canción oficialmente en todas las plataformas. Vámonos para adelante, pasémosla bien.
3: Exactamente.
2: Y olvidarnos las penas.
3: A propósito de videoclip y todo esto, ¿cómo fue este proceso de grabación? ¿Qué fue lo más entretenido ahí de trabajar juntos, chiquillos?
0: Pues yo creo, permíteme, Jano, yo creo que lo más entretenido fue salir del aeropuerto y que Jano no esté esperando ya. Ustedes nos pisan a Antofagasta sin grabar ya. Así que la jornada de video estuvo bacán. Jano ahí nos llevó... Puta, hizo magia mi compadre. Salimos del aeropuerto y ya estamos grabando el videoclip. Bueno, ahí lo van a poder ver a las 6:00 p.m. Se estrena lo mejor, el videoclip.
2: Eso. Lo que pasa es que, bueno, el bloque tiene una... Bueno, son una banda muy reconocida, ¿no es cierto? A nivel nacional. Han estado en importantes escenarios. Y también tienen su trabajo, su vida, los chicos. Yo soy de Antofagasta, del norte. Vengo siempre a Santiago. Entonces, teníamos un tema entre la productora, entre el bloque 8 y entre Jano, de poder hacer coincidir un día a los tres. Y no se dio, esta canción la teníamos lista hace rato, no se daban las cosas y justo ellos tienen que ir a Antofagasta a cantar Mi Tierra. Yo le digo, ya. Joao me dice, compadre, grabamos allá, así, para conocer y vamos y toda la cuestión. Y ahí fue la energía. Yo estaba, creí que las cosas quizás a lo mejor... No iban a salir como yo esperaba, pero después cuando vimos el video con los chiquillos, se ve la energía de verdad que era pasarlo bien.
3: Mira qué lindo. Oye, entonces, hoy día, reiterar, a las 6:00 p.m, ¿está en el canal de quién?
2: Está en el canal de los dos.
3: De los dos.
2: De los dos está...
3: Ah, mira que en YouTube ahora como que se puede colaborar,
2: sí,
3: también.
2: Sí, se puede colaborar. Debería salir también en el bloque, claro. Pero está obviamente en mi canal Bebo de YouTube. Ahí se va a estrenar a las 6:00 p.m. Si usted se conecta un minutito antes, empieza la cuenta regresiva, vamos avanzando y todo. Pero yo les tengo un dato que nos dimos cuenta ayer. Yo lo voy a mencionar, él dijo que no lo mencionara. Pero Trapan Marina, Joao, me acompaña Eric Berrío.
1: Mira, el gran
2: Eric Berrío. Me está acompañando. Porque
3: le mandamos saludos. ¿Eh?
0: Ah, no, pero está contigo ahí la punto 7.
2: Está conmigo acá atrás, que no quería que lo mencionara.
0: Me río, compadre.
2: Aquí está.
0: Qué buena junta.
2: Buena junta.
3: Oye, así que bueno, 6:00 p.m, entonces ahí en YouTube y en todas las plataformas.
2: Como son estas cuestiones tecnológicas, te voy a dar un dato, ¿ya? Un dato. Ayer, a las 12:00 p.m, por tema de locura, Spotify ya lanzó el video. No la canción, pero lanzó el video. No sé qué pasó ahí. Así que la gente, o sea, como un dato, si lo quiere ver anticipadamente, se puede meter a Spotify y ya se va a dar cuenta que la canción está ahí, en línea. Pero a las 6:00 p.m. ya es oficial para todo el mundo.
3: Mira, ahí está. Entonces ya avisadísimo entonces nuestros auditores. Bueno, ¿se vienen más colaboraciones o no? Pensando ahí en algo más a futuro, en algún tiempo más.
2: Sí, mira, yo he sido súper privilegiado de tener buenos amigos hoy en día. Aparte de ser colegas, son buenos amigos, buenas personas. Y si hay algún ofrecimiento, hay algunas conversaciones también, y yo creo que sí se van a venir. No me atrevo todavía a decirlo, porque con los chiquillos acá del bloque también los tuvimos guardaditos y nos tuvimos calladitos hasta que lo hicimos. Las cosas así salen más bonitas, dice mi compadre Eric Perrío. ¿Ah? Con mejor energía.
0: No. Oye, suelta la que vaya a grabar con Marchané.
1: ¡Ah! Listo, lo he hecho.

0: lavo el tiro, ahí no.
1: Marciales. Bueno, chiquillos, primero que todo agradecerles que estén acá con nosotros. Bueno, Joao está ahí a la distancia. ¿En qué lugar está? Pues si se puede saber nomás, ¿ah?
2: En Santiago, estamos en la región metropolitana.
1: En la región metropolitana, imagino.
2: Ah, ahí. Pero ¿querés que le diga exactamente dónde estoy?
3: Está saliendo un café con piernas, la verdad.
2: mentira, andamos en Las Condes. Pero sí, en Santiago. Pero siempre pendiente a la punto 7, obviamente, y con este estreno con Jano, decirle a toda la gente que está hecho con mucho cariño, que vayan a escucharlo en todas las plataformas digitales, y hoy a las 6 de la tarde pueden ver el videoclip oficial, grabado en Antofa, con toda la sabrosura, con toda la buena energía con Jano y el bloque que, puta, está especial y espectacular.
1: ¡Esa! Oye, bueno, como tú estás a la distancia, Joao, gracias por haber estado con nosotros también y haber dedicado ahí parte de tu tiempo para esta conversación también, ¿ah? ¿Eh? Gracias y buen día.
2: Un abrazo, cuídate mucho.
3: Un abrazo, hermanito, hablamos de ahí.
1: Cuídate mucho. Chao, chao.
2: Chao, chao.
1: Chao, chao. Ahí está nuestro amigo Joao del Bloque 8 y Jano también, que está aquí en el estudio. Bueno, ¿algunas últimas palabras, redes sociales, algo para que la gente también vaya a conocer ahí parte de tu trabajo?
3: La gente nos puede seguir. Primero que todo, el Bloque 8, así, tal cual.
1: Claro.
3: El Bloque 8, lo puede ir a su Instagram, en todas las redes sociales, está ahí, atentos. Y quien le habla es Jano, con doble N, Jano, punto oficial. Así estoy en todos lados, Tandicom. Así que me pueden encontrar, no me puedo escapar de ninguna parte. Así que para que vayan, me sigan, yo tengo un talk, yo contesto todos los mensajes, compadre, todos los internos, así que vayan, escríbanme, y cuando saquen el tema, súbanse historia, porque a todo esto se vienen, hay unos reels bien dinámicos, ¿eh? Ya hicimos algo con el Chico Sound, con el Chris Arabia, y se vienen más historias que tienen que ver con esta canción.
1: Así que bueno, ahí está, Jano, punto oficial, ahí está, lo han encontrado al tiro, tiene 27.500 seguidores, cantautor y productor musical chileno, ahí está, muestra todo lo que es su trabajo, también esto ya que se da mucho con el tema de las redes sociales, ahí también.
3: Oye, 27.000, tenía 4.000 cuando entré a esta radio.
1: Increíble, ¿eh? Lo que genera esta radio, para que vengan acá a la punto 7. Ya vos, Jano, algún saludo, algo ahí especial también.
3: No, un abrazo a mi querido amigo Eric Berrío, que me acompañó el día de hoy, gran artista, ¿no es cierto?, que lo admiro y que quiero mucho. Y nada, decirle a la gente, vayan a pasarlo bien, escuchen la canción Bailo para no llorar. Y hoy estrenamos aquí en exclusiva, en Valpo, aquí en la punto 7.
1: Y con esto nos vamos a ir. Jano y el Bloque 8, Bailo para no llorar.

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1: Ya, estamos de regreso. Son las 11 de la mañana. Oye, con 33 minutos, ¿ah? ¿Eh? 11 con 33 minutos. Se nos ha pasado rapidito esta mañana. ¿Hace cuánto tiempo no sientes tranquilidad? 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Bien, nos vamos a ir a la pausa. Ya vamos a seguir con más cositas acá en el matinal de la Punto 7. Tenemos varias cositas para hablar durante esta mañana. Así que, bueno, quédense pendientes, no haga la sintonía de la radio. Ya volvemos.
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1: Estamos atrasados.
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0: 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Ya, seguimos. Oye, quería comentarle un dato acá. Estuvo un aviso de utilidad pública. Ustedes saben que siempre acá le damos cabida, sobre todo a todo lo que tiene que ver con animales. Siempre estamos muy atentos a lo que pasa con los animales, con el cuidado de los animales. Es muy, muy importante, sobre todo que a diferencia del ser humano, el animal no puede expresar cuando necesita ayuda. De alguna manera lo hacen, pero no todos saben ahí interpretar eso. Bueno, ¿por qué les comento esto? Fíjense que, bueno, lo he compartido también ahí de forma más personal en mis historias, pero quiero hacer el siguiente llamado. A ver, hay un perro, esta es una publicación que vi en redes sociales, la ha compartido mucha gente, nosotros también nos hemos sumado a eso. Hay un perrito abandonado hace 5 días, o fue abandonado hace 5 días desde una camioneta. O sea, una persona o un grupo de personas fue a abandonar a este perro a ese lugar. Bueno, está en Playa Ancha ese perrito. Bueno, ¿y por qué comento esto? Porque se está buscando un hogar para este perro, una familia, una persona que lo pueda cuidar. De hecho, la persona que comparte esta información, que se llama Carla, dice así, de hecho, si alguien ofrece hogar ahora, lo vamos a buscar y lo trasladamos inmediatamente. Además, nos hacemos cargo de sus gastos de alimentación. Claro, la persona que se llama, la persona que compartió esto se llama Carla Yéndez. Ella es, bueno, activista por los derechos de los animales y todo eso. Ya promueve mucho el tema de la adopción de los animales. También ahí cuando hay animales que están en problemas. Ella comparte también toda la información y todo eso. Bueno, y se está buscando un hogar de forma urgente. Alguien que pueda cuidar y darle todo el cariño que necesita este perrito. Es bien triste el video, ¿eh? Porque el perrito está aullando ahí. ¿Podemos escuchar parte del...? Ahí está. Así está este perrito. Está en Santa Marta, en Santa Marta, claro, sector ahí, Playa Ancha, esto queda cercano a la UPLA, comparten por acá. De hecho, todavía se está buscando esto. Bueno, se compartió el día de ayer y actualización ahí que compartió la persona. Todavía está en esta situación este perrito. Claro, el perrito sigue en el mismo sector y anda deambulando por ahí. Así que bueno. A ver, el WhatsApp, por si a alguien le interesa, si alguien quiere, digamos, yo creo que acá en la radio debe haber más de alguna persona que quiera ser responsable, que quiera tener a este perrito para darle mucho cariño, mucho amor y preocuparse de él. Bueno, este es el número, +569 9811 8422. +569 9811 8422. Ya, ahí está, +569 9811 8422. De verdad que agradeceríamos mucho, ojalá encontrar alguna persona que pueda hacerse responsable ahí de este perrito que, como les decíamos, lamentablemente fue abandonado por personas sin corazón, personas irresponsables que lo dejaron ahí en este lugar ya hace 5 días. Y según relatan por acá, desde una camioneta. O sea, fueron, lo dejaron ahí. Y ahí está el perrito deambulando, ¿ya? Así que bueno, +569 9811 8422. Ahí si alguien quiere hacerse responsable de este perrito, ahí se puede comunicar con ese número. Esperamos que ojalá se pueda cumplir eso.
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0: Ya, oye, 11:44, cambiamos de tema. Hoy día, el día del Pac-Man, po. Hoy día es el día mundial de Pac-Man. ¿Alguien jugó Pac-Man? Yo creo que todos jugamos Pac-Man alguna vez en la vida, ¿no? Sí, todos jugamos Pac-Man. Y además hoy día es el Día Internacional de la Diversidad Biológica. También eso se celebra el día

0: de hoy. Así que varias cositas, ¿eh? Pero sobre todo el día del Pac-Man. ¿Quién jugó Pac-Man? Todos jugamos Pac-Man alguna vez. Así que bueno, ahí está lo que se celebra el día de hoy.
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0: Ya, vamos a la música. 11 con 45 minutos. Ya volvemos. Al regreso vamos a estar ahí con el WhatsApp para que estén atentos.

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1: Ya estamos de regreso, 11 de la mañana con 53 minutos. ¿Hace cuánto tiempo no sientes tranquilidad? 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Ay, ay, ay. Ya, oye, vamos a hacer la siguiente pregunta en este ratito. Atención, todas las personas que tienen o tuvieron en algún momento o tienen pareja. Atención. Oye, ¿qué ha sido lo más romántico que ha hecho tu pareja por ti? ¿Te acuerdas o no?
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1: ¿Te acuerdas de lo más o el acto más romántico que ha hecho tu pareja por ti? ¿Te acuerdas de alguno? ¿Te han querido como mereces que te quieran? Oye, ayer andaban, con el tema del 21 de mayo, el Día de las Glorias Navales y todo esto. Empezaron a circular en varios portales de noticias. Están Página 7, de hecho, ustedes lo pueden revisar ahí. En Página7.cl, en el Instagram de Página7.cl. Oye, y muchas mujeres estaban diciendo, no me han querido como merezco. Oye, no me han querido como yo he querido que me quieran. No me han querido nada. Absolutamente nada. Oye, estaba viendo por acá, ayer el personaje, yo creo, icónico es...

0: Arturo Prat, po. 21 de mayo. Nosotros tenemos el monumento acá de Arturo Prat. Oye, y esto yo no lo sabía. Mucha gente sí más interiorizada en estos temas. Pero hay cartas que se escribían Carmela Carvajal, que era la pareja de Arturo Prat, con obviamente Arturo Prat. Po. Ay, ay, ay. Oye, son bonitas las cartas. Sí. Ya, por eso estamos preguntando a esta hora de la mañana, ¿qué ha sido lo más romántico que ha hecho tu pareja por ti? Qué bonito. ¿Qué era bonito el amor de antes, ¿eh? Bueno, recordemos que Arturo Prat y Carmela Carvajal se conocieron desde pequeños, según archivos de la Armada de Chile. Su relación amorosa comenzó en el año 1869, aunque, bueno, Prat tardó varios años en pedirle matrimonio, ya que no contaba con los recursos suficientes para formar un hogar. Por eso decidió estudiar abogacía y en el año 1873 finalmente le propuso matrimonio. Bueno, el matrimonio sin duda entre Arturo Prat y Carmela Carvajal estuvo marcado por las constantes ausencias de Prat debido a sus viajes en la Armada. Sin embargo, la distancia hizo aflorar su lado más romántico. Durante años le escribió cartas a Carmela, dejando un registro de amor a toda prueba y de un profundo cariño por su familia. Por eso que ayer empezaron a salir frases como "quédate con quien te escriba como Arturo Prat". Oye, imagínate en plena guerra toda la cuestión y Arturo Prat se daba el tiempo ahí de escribirle cartas a Carmela. Ahora no, y no puedo responderte WhatsApp ahora. Si antes que en plena guerra, ahí Arturo Prat igual estaba escribiendo ahí cartas de amor. Mira, de hecho, es muy bonito porque... mira, ¿dónde lo tenía por acá? Acá está, mira. Para revisar ahí un poquito el contenido de estas cartas. No, qué romántico. Yo creo que muchas mujeres lo dijeron ayer. Faltan más hombres como Arturo Prat. Sí. Bueno, esta es una de las cartas. Mira. 7 de febrero de 1873. Mi Carmela, mi vida, mi tesoro. Te escribo solo para quitarte todo cuidado respecto de mi salud. Me encuentro bien. La mano se ha deshinchado y espero estar bueno en un par de días para escribirte muy largo. Pues tengo mucho que decirte, incluso el que te adoro. Cada día más, con más vehemencia. No lo hago ahora porque temo empeorarme. Recibe el corazón apasionado de tu Arturo. No. ¿Cómo quedan chiquillas si le escriben una carta así, oye? Otra. Esta es del 5 de julio de 1873. Mañana a las 6 de la mañana saldremos y espero en Dios confiado que entre el 10 y el 11 estaré deleitándome en tus ojos y entre tus brazos estrechos. Bien mío, no vayas a encontrarme muy pelado, porque a decir verdad, tu remedio poco o nada me ha hecho. Claro, parece que le pasó un remedio ahí para el pelo y no funcionó mucho. Y yo creo notar que la calvicie marcha a pasos agigantados. Recibe en mi vida el más dulce, armonioso y ardiente beso que puede enviarte tu esposo que tanto amas. Arturo. Desde que me separé de ti, pasa el tiempo con una lentitud insoportable. Años se hacen las horas, siglos los días, esperando anheloso aquel en que de nuevo pueda estrecharte contra mi corazón, Arturo. Meses después, el tiempo y la distancia ya estaban afectando al héroe de guerra, algo que quedó plasmado en sus palabras a Carmela. Oye, qué bonito. Qué bonito. Oye, esta frase sobre todo es muy bonita. Sí. Esta última parte que leí recién es muy bonita. Mira, la vamos a reiterar. Desde que me separé de ti, pasa el tiempo con una lentitud insoportable. Años se hacen las horas, siglos los días, esperando anheloso aquel en que de nuevo pueda estrecharte contra mi corazón. ¡Qué lindo! Bueno, dejo la pregunta hecha para que comentemos ahí al regreso de la pausa. ¿Qué ha sido lo más romántico que ha hecho tu pareja?
1: Más 56 9 32 47 63 19. No.

0: Un galán, mi compadre Arturo, ¿eh? Un galán.
1: Por culpa de la Carmela, Arturo Prat se tiró al mar.
0: No.
2: Hola, Gustavito, que tengas un buen día, un buen turno. Saludos a ustedes, los de la radio, ¿eh? Y a todos los auditores que escuchan la radio, punto 7. Que tengas un buen fin de semana, ¿eh? Gustavito. Que lo pases bonito.
3: ¡Oh, tío Arturo!
0: No solamente se rajó con un feriado, no solamente nos dio un feriado, no solamente nos dio el billete de 10 lucas, sino que también clases de cómo ser cariñoso, ¿ah? O sea, no te la hace cualquiera. Ya, dejo la pregunta hecha. ¿Qué ha sido lo más romántico que ha hecho tu pareja? Coméntame en el WhatsApp de la radio.

0: Vamos a recargarnos de energía y volvemos. 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
4: Revisamos algunas noticias hasta ahora aquí en la Radio Punto 7, boletín informativo del mediodía. Bueno, mucha atención. Durante la madrugada de ayer, 21 de mayo, una camioneta blanca, bueno, habría atropellado de manera intencional al menos tres personas en la avenida Errázuriz. Bueno, esto es en las cercanías de Estación Puerto y Plaza Sotomayor en Valparaíso. Este hecho se conoció a través de un video difundido a través de las redes sociales, donde se observa al vehículo subir a la vereda, arremeter contra tres personas que estaban en el lugar y luego darse a la fuga. Según informó Carabineros, hasta el momento no se mantiene una denuncia directa de personas lesionadas ni antecedentes de víctimas que hayan sido atendidas en un recinto asistencial por este hecho. Sin embargo, la institución ingresó una denuncia al Ministerio Público tras conocerse este registro audiovisual para que la Fiscalía determine las diligencias investigativas correspondientes. Bueno, así lo precisó el mayor Hernán Díaz de la Prefectura de Valparaíso.
5: Mire, mayormente nosotros tomamos conocimiento a través de las redes sociales de la publicación del video y conforme al artículo 175 del Código Procesal Penal nos vimos obligados a hacer la denuncia, pero actualmente no mantenemos alguna víctima por lesiones de atropello o víctima de algún robo del vehículo. Y sí que por la misma situación nosotros solamente efectuamos la denuncia.
4: El delegado presidencial regional de Valparaíso, Manuel Millones, calificó la conducta del conductor como criminal y sostuvo que este hecho pudo terminar con una persona fallecida. Además, señaló que se solicitó a la Seremi de Seguridad evaluar la presentación de una acción judicial, considerando que no existiría una denuncia formal de los afectados.
6: Le hemos pedido al Seremi de Seguridad, dado que esto es un testimonio, una prueba, que él mismo haga la presentación, porque la única autoridad no es el delegado quien se puede querellar o tener una acción en los tribunales para perseguir la responsabilidad de esa persona que claramente pudo resultar una muerte. Me parece criminal la actitud que tuvo ese conductor y espero que se persiga su responsabilidad.
4: Desde Carabineros también precisaron que mantienen servicios preventivos nocturnos en el sector del barrio Puerto, aunque reiteraron que respecto a este caso particular, la información disponible hasta ahora proviene principalmente de este video difundido en las redes sociales. Vamos a otros temas. El tradicional desfile por las glorias navales se desarrolló, bueno, ayer 21 de mayo en la Plaza Sotomayor de Valparaíso. En una ceremonia encabezada por el presidente José Antonio Kast y acompañada por autoridades de gobierno, representantes del Congreso y altos mandos de las Fuerzas Armadas. En detalle, participaron 420 servidores de la Escuela Naval, 732 miembros de la Academia Politécnica Naval, 359 efectivos de la Fuerza Aérea, 309 representantes del Ejército y 261 funcionarios de Carabineros. Durante la ceremonia también se registró una, bueno, breve manifestación desde un edificio cercano a la plaza. Al respecto, el comandante jefe de la Primera Zona Naval, Raúl Silva, lamentó lo ocurrido, aunque sostuvo que el hecho no afectó el desarrollo del desfile.
7: Siempre en todas las actividades hay alguien que sale a manifestarse y muchas veces no entienden que esta es una fiesta nacional y que trasciende toda la ideología y cualquier cosa. Así que lamentamos mucho que hayan salido a protestar.
4: En la misma línea, el ministro de las Culturas, Francisco Undurraga, destacó el carácter ciudadano de la conmemoración y sostuvo que no se trata solo de una actividad simbólica ni exclusiva de la Armada.
8: Bueno, no es una actividad simbólica, es una actividad que nos reencuentra con nuestras tradiciones, tal como lo dijo el comandante en jefe, nos hace conectar el futuro a través del pasado, en un país que es una sola nación, es una gran patria.
4: Bueno, además del mandatario, la ceremonia contó con la asistencia de ministros de distintas carteras, entre ellas Defensa, Relaciones Exteriores, Seguridad Pública, Educación, Salud, Transporte y Culturas, consolidando a Valparaíso como uno de los principales puntos de la conmemoración oficial de las glorias navales en el país. Bueno, y en temas del ámbito nacional, la noche de este jueves, un asalto a una vivienda en San Miguel terminó de forma trágica, luego de que el dueño del inmueble enfrentara a balazos a un grupo de delincuentes que ingresó al lugar. Bueno, este hecho dejó a uno de los antisociales fallecido y a otros dos heridos. Bueno, el ex ministro del Tribunal Constitucional, Iván Aróstica, fue identificado como la víctima de este turbazo, instancia en la que se encontraba junto a su hijo dentro del domicilio. El hecho habría sido protagonizado por al menos 7 delincuentes. Bueno, el intento de robo ocurrió cerca de las 21:30.

0: horas en la intersección de calle Gaspar Banda con Arcángel. Allí, el grupo antisociales irrumpió en la vivienda, pero el propietario los repelió a balazos. Según precisó el fiscal Denis Pavés de la Fiscalía Metropolitana Sur, en este lugar se produce un delito de robo con violencia. En un domicilio hay un grupo familiar, ingresan al menos 4 individuos con armas de fuego. En ese contexto se inicia este delito de robo. Hay signos de fuerza de fuerza en el domicilio para ingresar. En este escenario, las víctimas repelen el hecho con armas de fuego debidamente inscritas. Bueno, de acuerdo a lo señalado por el medio antecitado, en este caso Mega Noticias, producto de los disparos, tanto Iván Aróstica como su hijo sufrieron lesiones. Bueno, el exministro recibió un impacto balístico en uno de sus brazos, mientras que el joven permanece en estado grave tras ser herido en la zona cervical. Bien, mediodía con 11 minutos. Hasta aquí las noticias en este boletín informativo en la Radio.7.
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0: Música elegante, fina. Mira, aquí suena lo que se canta con el corazón. Tocamos de todo y para todos. ¿Te da vergüenza decir que te gusta la cumbia?
1: Dígale.
0: Relájate.
1: Romántico.
0: ¿Y eso ya pasó? 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
1: Ay, dígale también. Buscando la verba. Bien, oye, mediodía ya con 16 minutos. Mediodía con 16 minutos. Acá en la punto 7. Oye, mucha atención porque hay trabajos en este, bueno, en este momento. Atención ahí para quienes van manejando en calle San Antonio. Esto entre pasaje Nilo y 14 Norte en Viña del Mar. Trabajos en calle San Antonio entre pasaje Nilo y 14 Norte en Viña del Mar. Bueno, ahí esta parte de la calle está inhabilitada y la pista derecha en dirección al centro de la comuna, ¿ya? Así que mucha atención ahí en ese lugar. ¡Ay, dígale también! 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
0: ¡Chapo!
1: ¿Vamos con la respuesta o no?
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1: Oye, a propósito de lo que estábamos leyendo delante, algunas de las cartas de Arturo Prat, bueno, que Arturo Prat le escribía a Carmela Carvajal, algunas de las que se dieron a conocer ahí o se viralizaron el día de ayer a propósito del 21 de mayo. Un romántico mi compadre, ¿no? Un romántico mi compadre. Bueno, atención chiquillas, atención chiquillos. ¿Qué ha sido lo más romántico que han hecho por ti? ¿Lo más lindo que te han dicho?
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2: Hola, buenas tardes. Estoy escuchando las noticias de la radio Punto 7 y las personas que atropelló la camioneta era porque le querían robar la camioneta.
1: Lo vamos a enviar a prensa eso, ¿eh? Gracias. Claro, eso era de la noticia que habíamos comentado hace algún rato.
3: Yo me considero una persona bastante detallista.
1: ¿Ya?
3: Mira, la llevé a cenar al Capdugal, le llevaba flores, le llevaba chocolates, no solamente en los días que se supone que son importantes, durante todos los días del año. Y aún así, no fui valorado. Así que creo que por eso se han perdido muchas cosas, porque las mujeres ya no saben valorar.
1: Ah, amigo, no se escucha nadie lo que está hablando. No se escuchó nadie el final. Bueno, ¿qué ha sido lo más romántico que han hecho por ti?
4: Ah, sí, ya ahora sí me acuerdo. Sí, me hizo un regalito, que quedé con la boca abierta cuando me pasó la semillita y quedé embarazada de mi hijo. Es lo único que recuerdo, nada más.
1: Cosas románticas que ha hecho tu pareja.
5: Al Arturo Prat le faltó escribir: querida Carmela, mañana llego y te salto al abordaje.
1: ¿Te imaginas? Cosas románticas que ha hecho tu pareja por ti. Oye,

0: A propósito de esto que estábamos leyendo hace algún rato, estas cartas ahí que le envía Arturo Prata a Carmela Carvajal, po, un romántico el hombre, po. Eso ya no se hace ahora, ¿o no? Ahí está un ejemplo del amor a la antigua.
1: Hola, Gustavito. Gustavito, lo más romántico, uh-huh. Lo más romántico. Mi pareja me cantó "Conocerte fue un disparo" delante más de 50 personas.
0: ¿Ya?
1: Esto fue hace 10 años. Ahora imagínate la canción que me canta.
0: Oh. Oye, recuerden que máximo 30 segundos ahí los audios, ¿eh? A través del WhatsApp de la radio. Bueno, ¿qué ha sido lo más romántico que ha hecho tu pareja por ti?
2: Pues mira, lo más lindo que ha hecho mi esposo, ¿eh? Fue una vez para mi cumpleaños llamar a la radio y saludarme.
0: ¿En serio?
2: Súper tímido, él es virgo igual que tú, oh. Así que para él fue difícil, pero lo hizo. Así que eso es lo más lindo que ha hecho.
3: ¡Ah! Buena, Gustavito. Si digo lo más romántico que me han hecho, me han bloqueado.
0: Cosas románticas que tu pareja ha hecho por ti. Lo más romántico, la que más te acuerdes.
4: Era lo mínimo que tenía que hacer, escribirle cartas. Pues sí, todos saben cómo son los marinos.
0: Pero se habrá pensado así en ese tiempo. Estamos hablando del año, imagínate, ¿qué año fue eso? ¿1873? O sea, ¿hace cuántos años? ¿Se habrá pensado en esa época eso de los marinos como ahora? Bueno, ¿qué ha sido lo más romántico que ha hecho tu pareja por ti? Cuéntame en el WhatsApp de la radio.
5: Más 56 9 32 47 63 19.
0: No, chiquillas, quédense. Ustedes tienen que quedarse con alguien que mínimo escriba como Arturo Prado, ¿no?
6: Querida Carmela, hoy me lanzo, no sé si llegue.
0: ¿Te imaginas?
7: 1879, güey.
0: De 9.
7: No, 73.
0: Ahí está. Ya, amigo, no me retes, güey. No me retes, si cualquiera se puede equivocar, oiga, güey. Oye, ¿por qué la gente al tiro aparece cuando tiene que hacerte una corrección o algo? ¿Sí o no? Cuando uno pregunta algo, nadie aparece, pero cuando te tienen que corregir, aparecen al tiro. ¡Al tiro!
8: Ay, me quedé uno que escribía igual que Arturo Prapo, Gustavito, mira.
9: Oye, Gustavito, mira, mi esposo siempre me sorprende. Me sorprende, ¿ya?, con detalles, oh, de regalo, me lleva a almorzar. No tengo nada que decir, es, mira, un buen marido. Mira.
0: ¿Es detallista tu pareja o no? Oye, aquí la amiga Marisol me manda una foto, tiene un montón de cartas. Oh, qué bonitos tiempos, yo creo que deberían volver las cartas. Qué bonito, ¿no? Es que, no solamente el arte de escribir, sino que imagínate meterla en un sobre, llevarla a algún lugar, después que la persona destinataria la vaya a buscar. Qué lindo. ¿Por qué ahora vivimos en la época del WhatsApp y todo eso? No tiene ni un sentimiento. Es más, te apuesto que hay gente que está mandando palabras bonitas hechas en ChatGPT. Apuesto. Oye, ChatGPT, hazme un... No, aquí como, chat, hazme un texto bonito para mi señora, por favor. ¡Cero esfuerzo! ¡Cero esfuerzo!
10: Hola, Gustavito. Oye, lo más romántico que ha hecho mi pareja siempre, ¿ya?, es ir a buscar rosas.
0: ¿Rosas?
10: Corta rosas de mi jardín, oh, y me las lleva. Yo digo, gracias, profesor Jirafa.
0: Oye, hace 4 años, dice por acá Sandra, me regaló una canción con los 5 sentidos, pero ya estamos separados. Oh.
11: Una vez trabajando en la ciudad de Losito, en la curva, pintando un edificio, puse un cartel: María, te amo. Ella trabajaba en Concón y lo vio en la micro.
0: ¿Verdad?
11: Casi pierdo el trabajo, pero no me importa nada.
0: Oye, dice por acá Giselle, en mis tiempos se mandaban cartas quemadas con el encendedor tipo pergamino y con olor a colonia. Oh. Con olor a Simmons, ¿ah? Con olor a Flaño. A Will Country.
12: ¿Sabes lo que pasa, Gustavito? Buenas tardes.
0: Hola.
12: Eso se llama antiguamente dedicación.
0: Sí, dedicación.
12: Ahora no hay dedicación. Todo es WhatsApp, redes sociales y la cuestión. Sí.

0: que no es lo mismo. Antes no se dedicaba a escribir una carta.
1: No, pues, es más, yo por ejemplo, y es verdad el tema de las redes sociales, yo por ejemplo cuando tengo que conversar algo muy importante con una persona, no le escribo por WhatsApp. O si es que la llamo por teléfono, o si no, juntémonos. Porque, claro, las redes sociales dan una interpretación que de repente no es la que uno quiere interpretar. No, de verdad, no sé si me explico. Pero de repente cuando uno escribe algo por redes sociales y se lo escribe a una persona, de repente la interpretación que le da a esa persona no es la interpretación que uno le quiso dar. Pero claro, las cartas eran distintas. Claro, porque aparte iban, claro, estos detallitos del olor con claro, olor a colonia.
2: Gustavito, yo soy viuda hace 13 años y mi marido todos los sábados él llegaba con un ramo de flores, de cualquiera que sea, pero eran un ramito de flores que me traía todos los sábados y nunca me voy a olvidar de eso.
3: Ahora usan puro chat GPT. Yo me acuerdo que quemábamos las bordes de la hoja con un encendedor.
1: No, ahora es el chat GPT, por favor. Hazme un texto que sea una carta para mi pareja. No, cero cariño. Oye, Marisol dice por acá, yo tengo mi propio Arturito. Mira, me escribe cartas y todo eso. Qué bonitas las cartas. Así que bueno, eso vos, chiquillas, sobre todo, ¿eh? O sea, mínimo que te escriban como Arturo Prat le escribía a Carmela Carvajal. Mínimo. Mínimo. Exijan eso, no menos, ¿eh? No menos. Oye, dice por acá Juan, dice, mi esposa lo más romántico fue cuando me regaló un celular para mi cumpleaños y me dijo, con esto voy a saber dónde siempre estás.
2: Y todo eso es lo que hizo ahora, pero lo que hizo en el pasado, mi marido era marino mercante, y yo tengo un bolso lleno de cartas que nos escribíamos, así que igual es romántico el hombre, tímido pero romántico.
1: Y tus cartas a marino. Ya, oye, me voy, viene Maxito ahora. Ya, chiquillos, estuvo buena la conversa, estuvo buena.
4: Hoy yo no he escuchado a ninguna mujer decir yo soy tan romántica así como el hombre.
1: No, es que da para largo el tema, pero nos pilló la hora.
5: Buena, Gustavito, ya se va. Bueno, nos vemos en la tarde. Oye, en este rato el Maxi los descuera a todos, le aviso.
1: Ya, así que atención, viene Maxito ahora, viene todo el pelambre y todo eso. Ya, nosotros nos recontramos más ratito, ahí a las 2:30. Vamos a estar toda la tarde, que estén bien.
2: Gustavito, te esperamos la tarde.

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0: Bienvenidos, mis amigas, bienvenidas. Oye, está bueno esto de empezar. Sí, cada vez que empezamos un programa vamos a empezar con un tema icónico diferente, ¿le parece? Sí, nunca antes hecho en la historia de la radiocomunicación. Gusto de estar con ustedes. Va, me escucho raro, pero no importa. Ahí sí. Gusto de estar compartiendo una jornada más. Sí, pues, estuvimos desde tempranito, estuvimos despertando juntitos. Y ahora ya nos ponemos las pilas con los avisos económicos, con los avisos clasificados acá en la 100.1, donde hacemos este lindo programa juntitos.
1: Buenas, Maxito, muy buenas tardes. Yo levantándome recién porque hace puro frío.
0: Hoy tenemos un tremendo programa. Vamos a estar participando todos. Vuelven las respuestas incorrectas, ¿sí? Pues.

0: Además, también vamos a estar con los saludos por Montelo, por Montón. Vamos a estar con alguna información también por ahí, oiga. Varias cositas que hacemos juntitos acá en la Radio.7. Y por supuesto con los avisos económicos. Usted quiere vender algo, quiere permutar algo, está buscando algo quizás, bueno, este es el lugar, este es el momento para que usted mande su mensajito al más 569-3247-6319. Más 569-3247-6319. Y así aproveche ahora mismo también de entregar su saludo, de entregar su mensajito de buenas tardes para este humilde servidor, quien está muerto de sueño. Oye, que se hace difícil la mañana. Por fin salió el sol, dice Braga, lo hice por mí.
1: Muy, pero muy buenas tardes, mi querido Maxito. Bienvenido, lo recibo con mucha alegría.
0: Muchas gracias.
1: Y gracias por venir a acompañarnos. Cariños para ti y para todos.
0: Muy bien. El honor, el privilegio y el placer es suyo. Sí, pues sí. Vamos a ver si me va. 12 del mediodía con 47 minutos. Hola, Maxito, que tengas una excelente tarde. Un abrazo muy grande, me dice Olga Araos. Muchas gracias, querida Olga. Saludos.
2: ¿Hoy acaso no hay ninguna mujer que sea romántica y haya hecho algo por nosotros? ¿Por qué solamente tiene que ser el hombre el romántico?
0: ¿Qué? Bueno, eso mismo estamos hablando ahora.
3: Hola, Maxi. Buenas tardes. Bienvenido a mi casita. Aquí escuchando la punto 7, a punto de almorzar.
0: Eso.
3: Está muy heladito. Hay que abrigarse, hay que cuidarse. Así que tengas un bonito día y un buen fin de semana.
0: Muchas gracias.
3: Besito de Santa Julia.
0: Así es, pues.
3: 7. Chao, chao.
0: Igual mañana voy a estar con ustedes. ¿Ah? Mañana, día sábado, vamos a estar juntitos de 3 a 7 de la tarde, sí. Porque como yo odio los sábados en la tarde y no hacer nada, como a mí no me gusta estar los sábados en la tarde en la playa o algo así, o tomando mate quizás en algún lugar, bueno, como no me gusta a mí almorzar y acostarme a dormir la siesta los sábados en la tarde, entonces me vengo para acá, pues. Voy a estar con ustedes mañana en la tarde, sí, pues. Enojado, lo veo.
4: Silito, gusto de escucharte de nuevo.
0: Hola,
4: te voy a escuchar todo el día,
0: No. Ah, sí. A la radio sí, ¿eh? A la radio sí, pero yo estoy hasta las 2:30. No, ya después, pero zapatilla, clavo, ya me voy.
5: Hola, Maxito, gracias por tu calor que nos da a través de la radio.
0: Muy bien, muchas gracias. Gracias, gracias. 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A ver cómo se llama, mira. Acabo de comprar un perfume para acá, para la radio. Se llama Aromatizante de Ambientes, Calor de Hogar. Dije, bueno. 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Oh. Yo dije, ¿qué? Por el frío, deme el del calor.
4: Hola, Maxi.
0: Hola.
4: Buen tema. Mujer amante.
0: Oh.
4: Tierra Santa.
0: Oh.
4: Excelente. Especial para este día.
0: Ah.
4: Chao. Soy un 7.
6: Otra esto aquí. Ay, ay, ay.
0: Otra vez.
5: Hola, Mexito, ¿cómo estás? Quiero dejarle saludo a mi viejita que está escuchando una vez más la radio con la Alexa. Le dice, Alexa, pone la punto 7, ¿qué te crees tú? Y la Alexa le coloca la punto 7 allá en Toronto, bueno, Canadá. Manita, aquí tu lauchita, te dejo un besito, te amo mucho, mamá.
0: Muy bien, ¿eh? A ver, pásame la guitarra que te dio también. A ver, pásame la guitarra, sí, pásamela. Se puede tocar un poquito, ¿eh? Ahí está, a ver el solo, ahí va. Si estoy listo, A ver, otra vez.

Ya, ahí no. Oye, que soy bueno. ¿Qué te parece, compadre? Para que cachino. No así este talento. Un diamante en bruto. Ya, comenzamos. Bienvenido, bienvenidas a esta tardecita, esta tarde, este mediodía juntos. Acá en la radio.7.

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Una de la tarde con 7 minutos. Una con 7 minutos. Aviso que tengo hipo, ¿eh? Estoy tomando café y parece que tomé rápido y me dio hipo. Así que bueno. Que alguien me mande una foto para asustarme, por favor. ¿Sí? Una de la tarde con 8 minutos. Y atención, porque tenemos buenos consejos que entregarles. Sí, pues. 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Ya iba a cachar al tiro, ¿ah? Un solo corazón. 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

0: 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Ya, a ver, ¿qué me decían acá nuestros queridos auditores? Ah, mira, ya me están mandando fotos, ¿eh? Uy. Bastante feo, eso. No, broma.
1: Maxi, estoy afuera con la cuarentona.
0: Ya. Ay, loco. No, pues sí, estoy de cumpleaños. Pues. Ya. Amigos, atención, porque a la vuelta vamos a estar con los avisos económicos, avisos clasificados. Así que aproveche nomás usted para mandar ahí su aviso económico, su aviso clasificado a partir de este momento. Ah, después no diga que yo no... Yo lo estuve escuchando el otro día y me dijeron, no, es que el Maxito no pasó el aviso económico, si no me mandaron ningún aviso económico, pues loco, así que mándeme los avisos económicos, avisos clasificados a partir de este momento ya.
2: Muchos saludos, Maxi, que tenga un buen cumpleaños,
0: no estoy
2: que
0: Dios de lo cumpleaños. Mucho.
2: Y que siga en la radio.
0: Si no estoy de cumpleaños. No estoy de cumpleaños hoy, el domingo el cumpleaños. Sí, pues el domingo. Es por amor. Oye, qué buen tema te saca.

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1: Los avisos económicos, avisos clasificados acá en la Radio.7. A partir de ahora ya está habilitado nuestro WhatsApp para que usted nos mande su aviso económico, su aviso clasificado. Más 569-3247-6319. ¿Usted quiere vender algo? ¿Quiere permutar algo? ¿Usted está buscando? Quizás está buscando trabajo. Quizás quiere cambiar de trabajo. ¿Quiere que está buscando algo para hacer? Oiga, ¿tiene algún servicio que quiera usted implementar, que quiera ofrecer también? ¿Tiene alguna idea en mente? Oiga, bueno, lo que sea. Acá en los avisos económicos, avisos clasificados. Buenas tardes, Maxito. Vendo silla de auto para bebé en perfecto estado. Impecable y poco uso en solo 40.000 pesitos. Conversable. 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Muchas gracias. Hola Maxito, vengo a dejar esto por acá. 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Se busca trabajadora de costura. 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Hola Maxito, tengo un aviso. Mire. Inscribo damas, varones que quieran generar ingresos extras vendiendo por catálogos de ESICA

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Todo en Valparaíso. 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Buenas tardes. 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A ver, figuras de colección de Star Wars, todo en buen estado, en cada foto su valor en la descripción, ¿no? Muy bien. 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
2: Ay, no sé si reír o llorar, güey.

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1:46, 1:46 y atención mis amigos porque tengo buenos consejos como siempre. A esta hora siempre hay buenos consejos, bueno, a lo largo de toda la tarde siempre y la mañana también obvio, hay buenos consejos acá en la radio.7 porque estamos en compañía de Tiendas Rondamón, un clásico de Valparaíso. 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A ver, me dicen algo por acá. No sé si será verdad. ¿Habrá llegado? No, porque acá dicen que ya lo vieron por acá. Ya lo vieron rondeando. Lo que es el plan de Valparaíso, ¿será él o no será él? ¿Estará oculto o no estará oculto? Pero bueno, hablando del mismo, tengo regalo. Atención, mis amigos, mis amigas. Redoble tambores. ¿Por qué? ¿Por qué? Le aviso que tengo regalo, sí, porque hoy en la noche se presenta... A ver, mira, voy a tener toda la información bien como corresponde, porque si no después se enoja. Atención porque... A ver, ¿dónde está? ¿Dónde está? A ver, espérate tantito. Acá está, ¿Y cómo no me lo pasaron esta cuestión? Ya, acá está. Atención porque tenemos show en vivo hoy. Y vamos a estar regalando entraditas porque escuche bien, no más. Hoy se presenta en Valparaíso Nico Mattioli. Nico Mattioli va a estar presente hoy en Valparaíso. Viernes 22 de mayo a las 22 horas. Nico Mattioli, show en vivo en Valparaíso. En la convencional Victoria 2345 Valparaíso. Junto a la quinta cumbre y además junto a DJ Franz. No era un caramelo. En una nevedad que me está consumiendo por dentro hace tiempo. Así es, hoy se presenta Nico Mattioli, el hijo de Leo Mattioli. Y estoy regalando entraditas, así que si usted quiere ir, oiga, a partir de este momento, nombre y RUT. Nombre y RUT a partir de ahora mismo, ya. Nombre y RUT. Y va a poder estar participando por entraditas entonces para hoy, a las 22 horas, al show de Nico Mattioli. Hoy, Nicolás Mattioli, Nico Mattioli, entonces se presenta a las 22 horas. En la convencional y tengo entraditas para regalar, así es. ¿Usted quiere ir? ¿Quiere ir a ver a Nico Mattioli? Bueno, hoy entonces, usted mándeme ya mismo nombre y RUT y va a poder estar participando por entraditas dobles hasta las 2 de la tarde, ¿eh? Hasta las 2 de la tarde vamos a estar regalando nombre y RUT. Si usted quiere ir a ver hoy a Nico Mattioli, ¿eh? Oh, que lo va a pasar bien, ¿ah? ¿Eh? Haciendo la previa, haciendo el bailable.

0: DJ Franz.
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0: Hoy, ya saben, ¿eh? Hoy vamos a estar ahí con Nico Mattioli regalando entraditas, así que ya saben, ¿eh? Este es el momento. Mándeme nombre y root. Nombre y root. Y vamos a estar regalando entraditas, ¿ah?
1: Contigo.
0: Otra canción, por favorcito. ¡Oh! Fui a un amigo y le pregunté. Buena, buena, buena, buena, buena, buena, buena. Los que quieran ganar, los que quieran participar por entraditas dobles. Entraditas dobles, entonces, para Nico Mattioli el día de hoy.
2: Maxi, podemos ir juntos si querís.
0: No, no, no, si yo tengo que ir a trabajar, ¿eh? Yo voy a trabajar. Yo voy, pero a trabajar, ¿eh?

0: hoy la vamos a bailar todo, vamos a llorar, vamos a verlo.
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0: Así que ya saben, ¿ah? A las 2 de la tarde, justo a las 2 de la tarde vamos a estar entonces sorteando entraditas dobles para Nicolás Mattioli el día de hoy. Nico Mattioli se presenta la convencional el día de hoy, 22 horas en Valparaíso. Los ganadores tienen que ir, ¿ah? Ya nos han hecho varias veces que han participado, han ganado y no han ido. Así que a nosotros nos informan eso, así que ya saben. Tienen que ir sí o sí los ganadores para Nico Mattioli el día de hoy, ¿ah?

0: para todos. Aunque estés en crisis existencial, yo soy un 7 y eso me encanta.
1: A ver lo que pasa.
2: Oye, aquí estábamos, mitad cantar, mitad canto, mitad canto estábamos. Ah, oye, güey, dime que no, y me tendrás pensando. Ya estamos listos nosotros para ir a verlo, ¿sí o no? ¿Sí? Día 3, el día 13 de junio yo me voy a ver a Ricardo Arjona, ¿sí? 13 de junio me voy al Movistar Arena para ver a Ricardo Arjona y vamos a estar como Radio.7, vamos a estar ahí, oiga, llevando algunas imágenes, algo así, ustedes. 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

0: 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Y atención, mis amigos, mis amigas, porque ya tengo a los ganadores, sí. Tengo a los ganadores. Redoble de tambores. Traiga la tómbola nomás. Porque son 5 ganadores que rápidamente van a salir ahora de 1-1-1-1-1. Atención, atención. Llegó el momento del sorteo. ¡Ganadores! Del día de hoy para ir a ver a Nico Mattioli, hoy en la noche, 22 horas. Los ganadores me tienen que mandar rápidamente nombre de su acompañante o acompañanta. Su acompañanta o acompañante, ¿ah? Sí, rápidamente. Rápidamente. Nombre de su acompañanta, si es mujer. Y doble de su, nombre de su acompañante, si es hombre, ¿ah? Atención. Tómbola, por favor. Para el primer ganador o ganadora de esta tarde, para ir a ver hoy en la noche a Nico Mattioli. Por favor, primer ganador o ganadora es Jennifer Martínez. Jennifer Martínez. Jennifer Martínez. Jennifer Martínez. Entonces me tiene que mandar ahora rápidamente nombre de su acompañante, ¿ya? Nombre de ese acompañante ahora rápidamente. ¡Ya! Nombre de ese acompañante ahora rapidito. Vamos con el segundo. Rapidito, por favor. Con el segundo. Jennifer Martínez. A ver, le voy a escribir acá. A ver, espéreme. Sí. Oye, son muchísimos los ganadores, ¿ah? Tenemos para regalar 10 entradas en total. Acá, ahí está. Ganó, acá, espérame. ¿Eh? Ganó. Nombre de su acompañante. Acompañante. Ahí está, ya, ahí está. Segundo ganador o ganadora es... Tómbola, por favorcito. A ver. Luciano Balas. Luciano Balas Roja. Luciano Balas Roja. Luciano Balas Roja. Me tiene que mandar nombre y RUT de su acompañante, ¿ah? Luciano Balas Rojas. Que no te supe aprovechar. Ahora buscar, a ver. Oh, no me la haga tan difícil, por favor. A ver, ¿dónde está Luciano Balas Rojas? Ahí está. Luciano.
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0: Andrés Balas Rojas me tiene que mandar ya nombre y apellido y RUT de su acompañante o acompañanta. Así está bien dicho.
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0: Rapidito.
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0: Oh, ¿cómo vamos a llorar? Oh. Lo avisa. Oiga, acá, y Ruth, por favor. Y Ruth, ahí está. Y la Ruth. Ya. Redoble de tambores para otro ganador. Rápido. Estoy llorando sin... Luciano todavía no me responde, ¿ah? Le queda poquito, ya sabes, si no, a la agüita nomás. Tómbola, por favor, para la tercera o tercer ganador del día de hoy. ¡Adiós! Esta noche, Nico Mattioli, la convencional Valparaíso. Paula Magno.

Paula Magno. Tercera ganadora, Paula Magno. Tercera ganadora, entonces, de la entradita doble para ir a ver hoy a Nico Mattioli. La convencional del Paraíso, haciendo la previa, DJ Franz, la quinta cumbia. Después nos quedamos a bailar ahí con DJ Franz. Paula Magno. Paula Magno, a ver si la encuentro por acá. Paula Magno, ¿dónde está? Paula Magno. Ya. Muy bien, ahí está, está bien. Paula Magno puso que no puede ir, así que ya, vamos, no puede ir entonces. Otro ganador o ganadora. Muchas gracias igual por decirnos. Otro ganador o ganadora. Tómbola, por favorcito. Ganador o ganadora. Daniela Ibáñez. Daniela Ibáñez. Daniela Ibáñez, entonces. Ganadora, me tiene que mandar ya, rapidito, Daniela Ibáñez. Nombre y RUT de su acompañante, rápido. Dani Ibáñez, ganador, ganadora en este caso del día de hoy. Rapidito me tiene que mandar nombre, apellido y RUT de su acompañante. Vamos, redoble de tambores para el siguiente ganador o ganadora. Oh, ¿cómo estamos regalados? ¿Cómo? ¿Qué? ¿Qué otra radio regala tanto como nosotros? ¡Atención! ¡Ganador o ganadora!

0: Miguel Campos, Miguel Campos, Miguel Campos, Miguel Campos, Miguel Campos, ganador de también entraditas dobles para el día de hoy, Miguel Campos. Me tiene que mandar rápidamente nombre y RUT de su acompañante. Nombre y RUT de su acompañante. Nombre y RUT de su acompañante rápidamente para el concierto del día de hoy. Nico Mattioli, 22 horas. Y vamos con la última o el último. Atención, redoble de tambores. Última o último. Ganador o ganadora. Entrada doble para ver hoy Nico Mattioli, 22 horas. La convencional Valparaíso.
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0: ¿Y si me pongo yo a cantar o no? Estaría bueno.
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0: Oye, voy a estar yo ahí, ¿eh? Así que recuerden que yo se la recalé, ¿eh? A ver si cae algo por la... por donde vamos a estar por ahí. Por... sí, aunque sea un traguito. ¿Eh? No, no, es broma, bro. No es broma, broma. No tomamos, no se lo... pero aunque sea, no sé, por el saludito ahí. Oye, Maxi, gracias. El mínimo, por lo que... ya, atención. Último ganador o ganadora del día de hoy, entradas dobles. Paco Yazo me escribió: buena, Maxi, pero no puedo ir. Qué bueno, ¿ah? ¿Eh? Bueno, porque... menos mal que no puede ir porque tampoco estaba ganando. Ya no alcanzó a participar, mi compadre. Ganador o ganadora, última ganadora o ganadora del día de hoy. Noemí Villagra, Noemí Villagra, Noemí Villagra, entonces, última ganadora de esta jornada. Ahí le voy a estar escribiendo para que me manden ahí nombre y RUT de su acompañante. Último ganador o ganadora, muchísimas gracias a todos por participar, gracias por estar ahí pendientes. Hoy 22 horas la convencional en Valparaíso, ¿eh? Ya saben, atentos, atentos.

Ya nos vamos, nos vamos. Ya se viene nuestro querido Gustavito Fuentealba para estar con ustedes hasta las 19 horas. Y después, cerrando la jornada del día viernes, Karina Gutiérrez con todo el power, con todo el fuá, con toda la ternura que ella la caracteriza. ¿Sí? Por mi parte, nos despedimos, nos reencontramos mañana a las 3 de la tarde acá en la Radio.7. A los ganadores del día de hoy les digo que era toda una broma, así que no hay... No regalamos, no es broma. Tienen que entrar, ahí en la puerta va a haber una lista con sus nombres, ¿ya? Nombre y apellido de los ganadores del día de hoy. Nos marchamos, que estén bien. Gracias por la buena onda, gracias por la sintonía. Ya se viene Gustavito para estar con ustedes durante esta tarde del día viernes para tirar la casa por la ventana acá en la 100.1. Que estén bien, gracias por la buena onda, gracias por la sintonía. Nos vemos, chau.

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0: Pero ya estamos listos ya. Lo bueno.
1: Hoy es viernes. Sí. Y mi cuerpo lo sabe.
0: Lo bueno es que hoy día es viernes, sí. Así que como dicen por ahí, a mal tiempo, buena cara. Bueno, oye, Maxito, le mandamos saludos. Ya se va a su casa a descansar. Ahora sí se va para la casa. En la mañana le estaban diciendo gracias, que tenga un buen descanso, que llegue bien a su casa. Y no, pues tenía que hacer el otro programa después. Si todos tenemos dos programas acá, pues ya pasó el tiempo que había uno solo ya. Pero todos tenemos dos programas ahora, sí. Y algún día capaz que tengamos tres programas incluso. Cuatro programas, ¿te imaginas? Cuatro bloques. Pero bueno, así estamos. Así comenzamos esta tardecita. Listo ya para asumir la segunda patita de este día. Viernes 22 de mayo. Este día sándwich para muchos, un día normal para otros. No, pero yo diría que muchos tuvieron sándwich en la mañana, no hubo tanto taco. Había micros que estaban, la verdad, bastante vacías. Así que yo diría que muchos tuvieron sándwich hoy día. Sí, ya sea de forma legal, o sea que le dijeron ahí en su trabajo, ya hoy día va a tener sándwich, no trabajáis el viernes. Y otros que lo hicieron más ahí a la mala, por decirlo. Se pegaron la falla. Ay, qué tiempos cuando en mi trabajo me pegaba la falla y... Ay, no me decían tanto tampoco. Así que bueno, oye, como siempre, si quieren comunicarse con nosotros, estamos siempre ahí en el WhatsApp de la radio.
2: ¡Tiempo! Más 56 9 32 47 63 19.
0: Y también estamos en el teléfono, por si nos quieren llamar, ahí en el 32-235-7707. Ahí estamos completamente en vivo y en directo.
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0: Ahí está. Y como es día viernes y andamos copuchentos, vamos a tomarle el pulso a la tarde, ¿no?
2: Mira a tu alrededor, notifica tu posición actual y si no estás haciendo absolutamente nada, tienes que ser sincero igual. Todo sirve en esto que se llama. ¿Qué estás haciendo a esta hora de la tarde?
0: ¿En qué estará el auditorio a esta hora?
2: ¿Qué estás haciendo a esta hora de la tarde?
0: ¿Están haciendo la auditoria a esta hora de la tarde? ¿Están almorzando todavía? ¿No? ¿Están en la hora de colación? Sí, así comenzamos de lleno nomás, ¿ah?
2: ¿Qué estás haciendo a esta hora de la tarde?
3: Yo, Daniel, de acá de Viña del Mar, estoy almorzando con mi hija, la Sofía más preciosa del mundo.
0: ¡Ele! ¡Mira qué bonito! Estoy paseando, dice por acá Juan.
4: Aprovechando el sol, Gustavito, teniendo ropa.
0: Oye, sí está, pues a puro lavar ropa.
2: ¿Qué estás haciendo a esta hora de la tarde?
0: Estaba puro lavar ropa.
5: Recién voy a aportar.
2: ¿Qué estás haciendo a esta hora de la tarde?
6: Hola, Gus, ¿cómo estás? Buenas tardes. Yo que estoy haciendo peita, full, estoy cansada, me quiero ir.
0: ¿Sí o no? Es que, a ver, lo dije en la mañana, lo sigo manteniendo hoy día. ¿Qué día tan innecesario va a trabajar, ah? Después de un feriado, día completamente innecesario, día debería haber sido libre también, ¿no? Debería ser un feriado hoy día también, ¿ah? ¿Qué es esto de tener un feriado, después volver a trabajar y después volver a descansar? Rara la cuestión.
7: Manejando a Viña, camino a trabajar. Por aquí una de las güey que no tiene sándwich.
0: Tampoco tuvo sándwich.
8: Hola, mi Gus, yo estoy almorzando. Sopita de pollo, puré con pollito y ensalada sopita.
2: ¿Qué estás haciendo a esta hora de la tarde?
9: Aquí estamos haciendo ravioles con crema con la Martina, aprovechando los días de cesante.
0: Oh.
2: ¿Qué estás haciendo a esta hora de la tarde?
0: ¿Qué estás haciendo a esta hora de la tarde? Me lo cuentas ahora ya a través del WhatsApp de la radio.
10: Hola, Gustavito, buenas tardes.

0: estoy friendo papitas para acompañarla con el tomaticán.
1: ¡Oh, qué rico! ¡Oh, qué rico! ¡Qué rico! No, por acá hoy en día nos mandamos un purecito con pollo ahí, cortesía de Los Pinos. Bueno, no cortesía, porque lo compramos ahí en Los Pinos, ahí en la era. Está bueno, ¿eh? Quedé pochito.
2: No, Gustavita, hay que trabajar nomás, hay que hacer crecer la economía del país, no trabajar desde comunista. Eso es de flojo.
1: ¿Cómo dice eso, amigo? ¿A dónde salió ese meme? Hola.
3: Hola, Gustavito. Poniéndole más ropa a la cama, que anoche me morí de frío. Estuvo muy helado.
4: ¿Qué estás haciendo a esta hora de la tarde?
5: Gustavito, yo voy a preparar unos ricos completos para el almuerzo, porque voy a ver el partido si lo dan por la tele del Eforé, porque hace mucho frío para bajar.
1: Sí, oye, ya vamos a comentar la fecha. Ya vamos a comentar ahí la fecha, lo que viene este fin de semana.
6: Hola, Gustavito, buenas tardes. Estoy terminando de limpiar el baño y, por supuesto, escuchándote a ti.
4: ¿Qué estás haciendo a esta hora de la tarde?
7: Gustavito, aquí en la cantera Cerro Cordillera. Estoy recién haciendo almuerzo y voy a hacer una rica carbonada. Ay, esperando a mi señora Francisca Gárate.
1: Gracias, amigo. ¿Qué estás haciendo a esta hora de la tarde?
8: Hermano, me estaba bañando y se me apagó el califo, se acabó el gas.
1: ¡No!
8: Y está entero caro, ya te va a preguntar. No puede ser, ya no se puede vivir en este país.
1: No. Ya ni con agua caliente me puedo bañar. No, en serio, debe ser una de las peores formas que se te acabe el gas, ¿o no? Que te pille bañando. Oh.
9: Yo en este momento estoy poniendo un piso flotante a mi dormitorio.
1: Gracias, mira, yo creo que más que cocinando, ¿eh? O sea, que uno esté cocinando y se te acabe el gas, ya sí, duele toda la cuestión. Pero que uno se esté bañando y se acabe el gas, güey, sobre todo en la mañana. ¡Oh! ¡Oh! Pasáis ahí de, relajadito toda la cuestión.
10: Buena, compadre Gustavo. Oiga, estamos con la amiga Fanny y el maestro Juan. Emparejando ahí el terreno y esperando al pato con los bisteques, todavía no llega. Ya, vos, pato, apúrate.
4: ¿Qué estás haciendo a esta hora de la tarde?
1: Ya, vos, pato.
11: Buenas tardes, joven. Preparándome para planchar.
1: Última.
12: Buenas tardes, Gustavito. Yo aquí descansando después de hacer un buen aseo y nos vamos a comer un rico curanto en olla.
1: Oye, gracias, chiquillos.
4: Ya quedamos al día con tus quehaceres. Esto fue ¿Qué estás haciendo a esta hora de la tarde?
1: Ya, oye, les tengo otra preguntita. Es que preguntaría en la inteligencia artificial, pero yo no le creo mucho a esa cuestión. ¿Alguien sabe de algo bueno para el dolor de espalda? No, no, verdad. Estoy con un dolor de espalda terrible, güey.
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1: Aquí como en la parte de la cintura, más o menos, cintura que ya ni me queda, pero... Tengo un dolor de espalda aquí a la altura de la cintura. ¿Alguien sabe algo bueno para el dolor de espalda? Le pregunto a los auditores porque yo confío mucho más en ustedes que en la inteligencia artificial. No voy a preguntar ahí en...
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1: Qué toro lato. Oye, de verdad se lo agradecería un montón, porque hace años que no me dolía de esta manera la espalda. Yo creo que hay que mirar el carnet. Vamos, la música.

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1: 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Ya, estamos de regreso, 2:58, 2 de la tarde ya con 58 minutos. Acá en la radio .7. Ya, oye, a propósito de lo que había preguntado hace algún rato, mira, aquí me llegaron varias respuestas. A ver, como le decía hace algún rato, yo confío más en ustedes que en la inteligencia artificial, por lejos. Por lejos.
2: A esa altura, ¿qué te duele a ti, Gustavito? Cómprate unos parchecitos que se llaman Salon Pass. Se pone uno en cada lado de la cadera. Y son bien buenos. Te lo dice una que le duele mucho la espalda siempre. Sí.
1: Ya, gracias, ¿eh? Gracias. ¿Me puedes escribir ahí el nombre o no? Vamos a ver si lo puedo ahí transcribir.
3: Gustavito, tengo una amiga que te la echa al hombro.
1: ¿Qué amigo?
3: Pero como rey.
1: Amigo, ¿qué clase de masajes son esos? ¿Qué clase de masajes son esos? Pásame el contacto.
3: Gustavito, si hay aire, lo más seguro, un buen cartucho.
1: ¿Aire? ¿Y cómo identificar que es aire o no? Oh, yo no sé. No, de verdad, yo no cacho absolutamente nada de esas cosas. Es que no me enfermo nunca, güey. El otro día el Fran, de hecho, me empezó a meter cuco y me decía, oye, ¿sabes qué? Te conozco hace 13 años. El Fran, estábamos acá en la radio, yo había llegado acá al turno, eran como las 8:30 más o menos. Y me dice, oye, en todo caso, ¿tú nunca has estado hospitalizado desde que te conozco? Y le decía, sí, pues. Yo no me enfermo nunca, güey. Un dolor de guata por ahí, alguna cosa que te duele la cabeza, un resfrío o algo así, pero tuve COVID-19 también en su momento, no de manera grave, pero claro, el Fran me decía, oye, ¿nunca te has hospitalizado a ti? Yo le dije, mira la cuestión que me decís. Entonces no cacho absolutamente nada, no sé cuál es la diferencia entre aire, entre otro tipo de dolor de espalda, no. La cosa es que a la altura de la cintura, de lo poco que me queda cintura, ahí como que, no sé, si me paro, por ejemplo, me duele un montón. Hasta para caminar. Entonces, por eso estábamos preguntando si alguien sabe de algo que pueda solucionar eso. Porque fue como hoy día en la mañana nomás, ¿eh? De hecho, hoy día me levanté, todo bien, ningún problema. Cuando llegué acá a la radio, me empezó a doler acá esta parte de la espalda. Claro, ahí la cintura ya.
4: El guaterito, Gustavito, y un masaje de los buenos, sí, po, para que te le quite el dolor de espalda. Saludos.
5: Un palo en las canillas, así sentí el dolor de la canilla, no el de la espalda. ¿Sí?
1: Mira, a mí en biología me iba pésimo, así que no sé diferenciar ahí, ¿ah? ¿Eh?
6: Gustavo, eso es lumbago, licencia, 35 días por lo menos.
1: ¿Verdad? O sea, que si no se me pasa de aquí a mañana ya... ¡Oh! ¡No me asuste, amigo!
7: Tenés que tomarte una catrenal o una cachaspirina.
1: ¿Piden receta para eso?
8: Oye, Gustavito, si tenés aire, y como tú eres solito, no tenés que te lo haga el aire en la espalda, tú te lo tienes que... en la palma de tu mano, ya. El lado que te duele la espalda, por el lado derecho e izquierdo, y tú te lo pones encima de la palma de la mano haciendo circulitos. Sí. Y ahí te va a salir el aire para arriba. Y resulta.
1: Aquí me dicen, ¿viste por andar a pata pelada?

0: patabela.
1: ¿Sabes, Gustavito, qué es lo que es bueno para esos dolores? ¿Mm? Dejar de comer completo, Gustavito.
0: A ver, usted ni siquiera sabe cuándo fue la última vez que me comí un completo, oiga.
2: Enfóquese al negro del WhatsApp y ese le quita todo.
0: Ah, amigo.
3: Hola, Gustavito. Gustavito no sabe qué pasa en el mercado, que está toda la gente, pero un montón de gente están protestando.
0: No sé.
3: Y están gritando, ¡carabinero, carabinero!
0: No sé, amigo, no tengo información de eso, así que si alguien tiene, se lo agradecería mucho.
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0: A esto le podríamos poner la botica de Gustadito, ¿no? La botica de Gustadito, a ver si alguien sabe cómo quitar ese dolor de la cintura ahí, en la espalda, a la altura de la cintura.
5: Saluda a mi abuela de Santiago. ¡Saludos!
0: ¡Buena, abuelita!
6: ¡Calorú partata!
0: Oye, no, delante fui a comprar almuerzo y me costaba caminar.
7: Claro. Gustavito, eso pasa por tanto estar sentado en la silla para acá, silla para acá, en la micro, ahí en el estudio. Cuídese la espalda, Gustavito.
0: Tío Lucho, vamos a tener que hacer algo para hacer radio parado, ¿eh? ¿Verdad? ¿Verdad? ¿Verdad? Estar 8 horas sentado,
8: ¿eh? Oiga, Gustavito, va a tener que empezar a hacer ejercicio, ir al gimnasio, algo, porque se le está notando la vejez, oiga. En esos días le tiritaba el ojo.
0: ¿Sí o no?
8: Después se le enroja, ahora anda con dolores de espalda. Sí. Y todo en la radio, o sea, ¿sí o no? ¿Vejez o me lo están haciendo trabajar mucho? Una de las dos.
0: Yo me inclino en la última. Yo me inclino en eso, tío Lucho, la gente está notando que estoy trabajando mucho ya. Tío Lucho, escuche lo que dice la gente acá.
9: Oye, Gustavito, y creo que mañana te toca de las 9 hasta las 9.
0: No, es capacito. Un ibuprofeno ese te pasa. Oye, el ibuprofeno sirve para todo.
10: Soy joven, pues, Gustavito. Sí. A esa edad no te vas a enfermarte nunca. Después de los 40 vienen los achaques. Sí.
0: No, pero es verdad eso. Mira, yo, por ejemplo, mira, no es por pelar, ¿eh? Con el tema de la edad y todo eso. Yo, por ejemplo, tenía una colega acá hace tiempo que trabajaba arriba en el departamento de prensa. Oye, y a cada rato se enfermaba. Y era mucho más joven que yo. Y a cada rato se enfermaba. Se resfriaba. Después otro día andaba con fiebre. Pasaba una semana, le pasaba algo en la mano. Después, siempre le pasaba algo. ¿No? Yo decía, ¿cómo se enferma a cada rato? No, es verdad. Cómprate una barra de azufre, dice por acá. Ya, ¿verdad?
11: Gustavito, tu amigo Sandro Pueblo te recomienda que cambies la silla. Que le digas a tu jefe que cambie la silla. La silla de la carnaval son muy buenas. Yo te mandaré una silla porque tú eres mi mejor colega y amigo.
0: Yo creo que mira la música, gracias. Gracias, chiquillo. Me metió Lucho trabajando mucho ya. Están llegando los achaques ya. Oye, las 3:05 ya te va a hacer.

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0: cumbia, cumbia para vivir. Ya, 3 de la tarde con 16 minutos.
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0: Estamos de regreso ya acá en la Punto 7 en este día completamente... Completamente no. ¿O sí? Bueno, parcialmente despejado. Lo vamos a dejar así en eso. Oye, ¿cómo está la temperatura? Está solamente en los 12 grados, ¿ah? O sea, un sol que calienta menos que yo bailando strips. No, un sol que calienta menos que... 12 grados tenemos hasta ahora en Valparaíso y Viña del Mar. Cielos completamente, bueno, o parcialmente despejados. No va a subir más el termómetro, ¿ah? Quilpué Villa Alemana a esta hora tiene 14 grados. También hay... ¿cómo está Quilpué Villa Alemana? ¿Está más nubladito para allá o también hay solcito rico, rico, rico, rico? Bueno, viendo acá un poquito el tiempo que se espera para este fin de semana, mañana se esperan cielos bastante nublados también, como ha sido la tónica durante esta semana, y una temperatura que nos va a sobrepasar los 13 grados, así que va a estar bien parecido a lo que ha sido la jornada de hoy. El domingo puede que suba un poquito más, ¿eh? Domingo, de hecho, la máxima va a estar llegando a 15 grados. La mínima, eso sí, va a ser de solo 5, ¿eh? Así que van a seguir los días fríos, ¿eh? Bueno, de hecho, todavía no entramos a invierno, así que hay que mantener ahí la estufita, la estufa eléctrica, la estufa a gas, la estufa parafina, la estufa mentirosa. Todo eso, ¿eh? Así que bueno, oye, Quilpué Villa Alemana, bueno, para mañana se espera, atención, una mínima de solo 4 grados, máxima de 14, también hay cielos parcialmente nublados. Día domingo sube un poco, ¿eh? Pero ojo con la mínima, el día domingo, la mínima va a ser de solo 3 grados, máxima de 15 grados para el día domingo, solo en, bueno, en Quilpué y Villa Alemana. Oye, por acá viendo algunas noticias, algunas cositas que han pasado que ustedes pueden revisar ahí en página7.cl. Yo creo que muchos lo recuerdan, ¿ah? Fue la noticia, fue ayer en la noche, po. Ayer en la tarde-noche, yo recuerdo muy bien, estaba oscuro, estaba viendo mi celular y me encontré con esta imagen que compartió Leo Caprile, po. Bueno, todos recuerdan ahí a Leo Caprile, este famoso animador de radio, de televisión. Bueno, y... también de una familia dedicada a la radio. Uno de ellos era su padre, Luis Alberto Caprile Vidal. Bueno, fue uno de los primeros animadores del Festival de la Canción de Viña del Mar, por ahí yo diría en los años, años 71, antes de que estuviera Antonio Bodanovich. Él fue uno de tantos animadores o presentadores que estuvieron ahí en la Quinta Vergara en aquellos años cuando estaba ahí recién haciendo el Festival de Viña. Luis Tano Caprile, el Tano Caprile como le conocían muchos, estuvo en Radio Minería, parte importante también estuvo ahí en la Radio Festival. Bueno, yo creo que los que tienen mucha más edad obviamente lo conocen y reconocen. Bueno, ayer su hijo, Leo Caprile, compartió una imagen donde, bueno, informó el lamentable o el sensible fallecimiento de Luis Caprile. Claro, como les contábamos, reconocido ex locutor de Radio Festival y padre del animador a sus 92 años. Bueno, parte de lo que decía acá, Luis Alberto Caprile Vidal dejó una importante huella en la historia de las comunicaciones nacionales, especialmente en la región de Valparaíso, acá, donde desarrolló gran parte de su carrera profesional ligada a las radios locales. El histórico locutor, como les contábamos, fue uno de los primeros presentadores del Festival de Viña del Mar y también destacó como fundador de Radio Festival, imagínense lo importante. Bueno, emisora que marcó a varias generaciones de auditores en la zona. Bueno, con una extensa trayectoria en los medios, Caprile se convirtió en una figura ampliamente reconocida dentro del mundo radial gracias a su estilo cercano y su permanente vínculo con la audiencia porteña. Por eso digo que yo creo que los que tienen más edad sin duda se deben acordar muchísimo de él. Bueno, a lo largo de los años, Luis Caprile construyó una carrera ligada a la radiofonía tradicional, transformándose en un referente para distintas generaciones de comunicadores. Bueno, su trabajo en la radio festival lo posicionó como una de las voces más reconocidas de la región. Además de participar en importantes eventos vinculados al espectáculo y a la cultura nacional. Asimismo, su nombre quedó ligado a los inicios del Festival de Viña del Mar, certamen en el que cumplió funciones como presentador en sus primeras ediciones, consolidando así una trayectoria histórica en los medios de comunicación. Bueno, la noticia de su muerte generó diversas reacciones de cariño en las redes sociales, donde auditores y seguidores recordaron su aporte a la radio chilena y enviaron mensajes de apoyo también a su hijo, Leo Caprile, y a su familia. Saludos, obviamente, que también nos sumamos nosotros acá. Bueno, según informó la familia, hoy los restos fueron velados a las 10 de la mañana en el cementerio Parque del Mar. Claro, esto ocurrió durante esta mañana.

0: Y a quienes también les interese ir, bueno, su funeral va a ser mañana, 23 de mayo, a las 10:30 de la mañana, en el mismo lugar, en este caso en el cementerio Parque del Mar. Ya, así que también ahí, mañana, vuelvo a reiterar, mañana 23 de mayo, a las 10:30 de la mañana, se va a realizar el funeral de don Luis Caprile. Así que aprovechamos ahí de saludar también a su familia y a todos quienes ahí en sus años, en los mozos años de la radio, lo escucharon también ahí, en este caso, a través de, sobre todo, Radio Festival ahí en la década, imagino ya, más de los 80, de los 70. Bueno, ahí no tengo muy exacto los años en el que él estuvo en el festival, pero imagino más o menos, ahí investigando un poquito. Así que bueno, hoy una de las tristes noticias que han ocurrido en las últimas horas, pues. Oye, y pasando a otro tema, también lo otro, esto también ocurrió el día de hoy, de hecho es información que está en completo desarrollo, tiene que ver con este accidente que ocurrió en la Ruta 5 Sur el día de hoy en la región del Maule. Fíjense que un bus de dos pisos de la empresa Turbus volcó en la curva conocida como Las Alcachofas. Bueno, cerca del kilómetro 176, y lo más triste de esto es que han dejado por hasta ahora, esperemos que no siga aumentando esta cifra, dos personas fallecidas y varios lesionados. Bueno, de acuerdo a información de Radio Bio Bio, este vehículo se dirigía hacia el sur del país cuando, bueno, por causas que se investigan, salió de la carretera y cayó en una zanja del sector. Bueno, hasta el lugar llegaron equipos de bomberos, ambulancias y carabineros, bueno, quienes están trabajando ahí para atender a los afectados y resguardar en la zona. Así que, bueno, mucha atención ahí también quienes van viajando hacia el sur, ahí en el sector de Teno, kilómetro 176. Hay una pista habilitada al poniente, claro, todo esto porque está ahí los equipos de emergencia trabajando en ese lugar también, que como les decíamos, ha dejado por ahora, lamentablemente, dos personas fallecidas y varias personas lesionadas. Este accidente también ahí en la Ruta 5 Sur. Bueno, todo eso está, lo que les contábamos recién, está ahí en página7.cl.
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0: Ya, oye, alguien me está preguntando por acá hace rato, ¿a dónde es el evento? ¿Cuál evento? ¿De qué me perdí, oye? ¿Evento de qué cosa? ¿De qué cosa, oiga? Me pregunta alguien por acá que se llama Luciano. ¿Evento de qué, amigo?
2: Colombia, Venezuela.
0: ¿Cuál evento? ¿Evento de qué? Llega Sebastián Yatra, alguien robó tu corazón. Son.

0: Oye, Gustavito, yo me sumo a la pregunta. ¿Y cómo participo por la entrada para el evento?
1: ¿Pero evento de qué cosa? ¿Evento de qué? ¿De qué me perdí? ¿De qué me... Apuesto que algo que pasó en un programa anterior. Si siempre va a ser la misma. Oye, no, ¿de qué esa cuestión que hablaron como a las 7 de la mañana? ¿Evento de qué?
2: El tal Luciano pregunta por Leo Matioli. No, ¿qué
1: hizo usted? ¿Leo Matioli?
3: ¿Qué pasaría si...?
0: Por lo visto, Gustavito, no está invitado al evento.
1: No. ¿Qué, el evento del Fran? ¿Cuál evento del Fran? Si a mí el Fran no me dice de su evento.
4: Estoy hasta tú en el evento, ¿no?
1: ¿Qué pasa? ¿Qué evento?
5: ¿Alguien me puede decir qué pasó? ¿Qué?
1: Me siento como esta señora hoy día.
6: Disculpen la pregunta, ¿qué pasó?
1: Ya, lo vamos a averiguar a la vuelta de la música.
6: El Maxi dijo que era una broma.
1: Ah, no sé. No sé.
7: Dentro de... Hay un evento día en la convencional, Gustavito, y está Leo Matioli. Por eso estamos
1: buscando. No, le preguntaron al que no sabe nada de eventos del Fran. ¿Ah? Fran no me dice de su evento. El Maxi el que sabe eso. Me preguntan a mí, no sé nada de eventos del...
8: Hoy día en la convencional, Gustavito, va a tocar, o sea, va a estar de DJ, el DJ Franz, y después va a estar Nico Matioli.
1: Ah. Ya, ¿y dónde queda la convencional? ¿Dónde queda eso? Fran o Maxi, cualquiera de los dos que esté escuchando, mándeme la información, por favor. Ahora alguien me estaba diciendo por acá, lo que pasa es que el Maxi estuvo regalando, no sé qué onda. Ya, los chiquillos no me dicen absolutamente nada. Mira, perdón por pelar los colegas, ¿eh? Pero ni siquiera me dejan algo anotado aquí, chiquillos, regalé entrada para esto, que se va a realizar esto. ¿Viste que después me preguntan a mí? Delante fui a comprar almuerzo a Los Pinos y también me preguntaron a ver. Y yo como, ¿qué? Fui a comprar el almuerzo de Los Pinos y yo, ¿qué? ¿De qué evento? ¿Qué cosa? Ya vamos a la música antes que la Susi me rete acá.
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0: Ay, ay, ay, ya, estamos de regreso. Son las 3 de la tarde y ya con 38 minutos. 3 con 38 minutos acá en la punto 7. Uy, se me ha quitado por lo menos un poquito el dolor de espalda. Por lo menos, por lo menos. Por lo menos. Oye, estoy acá viendo un poquito el movimiento de las calles. Oye, ya tenemos tacos en algunas, ¿ah? Por ejemplo, ruta 64. Al llegar a la rotonda Santa Julia, avanza, pero ya hay bastante auto ahí en ese lugar. Velocidad promedio de 20 kilómetros. Lo otro, a ver, variante Agua Santa, ahí en el sector de. Claro, el sector ahí donde está la Placeres, más o menos. Claro, por ahí está medio lento la cosa, pero por lo menos avanza también, ¿eh? Más allá de eso, no tenemos absolutamente nada más. Está todo bastante tranquilo. Hoy día es viernes, pero viernes. Viernes después de un feriado. A ver, Libertad también hay bastante tránsito vehicular. 15 Norte igual. Jorge Montt también ahí. Ahí está más lento, ¿eh? Jorge Montt. Bastante lento también ahí en ese lugar. Así que, bueno, así va la cosa.
2: Gustavito, el evento que va a ser la convencional queda en la calle Victoria, a la altura de la avenida Francia, con Victoria, por ahí queda la convencional. ¿Ya? Y Maxito regaló unas entradas para el evento que hay hoy día, porque va a estar DJ Fran animando ahí, poniendo toda su buena onda. Así que es un
0: beso. Ahí está. Ya, entonces para entender bien el tema que me estaban preguntando hace algún rato sobre hoy un evento que quedé completamente perdido. Ya, era eso entonces. La cosa es que el Maxi regaló entradas para un evento que va a ser hoy en día en el local que se llama La Convencional, donde va a estar Nico Mattioli, que es hijo de Leo Mattioli. Claro, a ver, métete al Instagram del Francia y publica todas esas cosas en el... Perdón, chiquillos, mi ignorancia, que la verdad, yo les soy muy sincero, yo de los eventos del Fran no tengo idea, no nada. No, el Maxi, ¿por qué sabe? Porque el Maxi es el manager del Fran, pero lo que es yo no tengo idea. No. Es más, les cuento un secreto, yo nunca he ido a un evento del Fran, de verdad. A ver, ¿y dónde tenía esta cuestión? A ver, déjame ver por acá. ¿Dónde tiene el flyer? Debe estar en la historia. A ver, déjame sapear la historia acá. A ver, 1, 2, 3, 4. Espérate, acá está. No sé por aquí de esta. No, estoy buscando aquí. Hoy sábado. Ah, acá está. Aquí está. Ya, dice, claro, la cumbia romántica llega a Chile. Nico Mattioli, ok. Por primera vez en Santiago Valparaíso, viernes 22 de mayo. Ah, ya, y esto es hoy día a las 00 horas. Uy, no dice dónde es. No, Victoria 2345. Ah, ya, es ahí. Ya, eso era. Eso era al final la cuestión.
3: Gustavito solo sabe de eventos gastronómicos, ¿no? Sí. Por lo que caché. Sí. Puro dato de San Bolo.
0: Sí, no, si ustedes me pregunten ahí un evento de comida o un evento donde tengan cosas de gato, ahí voy al tiro, ¿ah? Sí, o sea, ahí sé al tiro de eso. Sí.
4: Rito, lo que pasa es que Maxito rifó unas entradas dobles para ir a donde va a tocar hoy día la noche el Francito.
0: Ya.

0: No, yo no voy a los eventos de los chiquillos, no tengo idea. Entonces les dije ahí, chiquillos, pónganme al día, porque la gente me pregunta después acá. Después me pregunta dónde voy a estar, qué tal día, qué tal cuestión. Así que bueno.
1: Y el Maxi en el bloque anterior estaba regalando entradas. Por
0: eso. No, sí, eso era al final. Ya, oye, gracias a los auditores por ponerme al día aquí.
2: Hola, Gustavito. Nosotros vamos acá por el camino, ¿cómo se llama esto? ¿Ah? En la Avenida España y está Avenida el pequeñito. Vamos hacia Valparaíso, al Parque Italia, a buscar a mi sobrina.
0: Buena.
2: Un besito, Gustavito, que estés bien.
0: Ahí está, gracias. Muchas gracias por tu mensajito.
3: A lo mejor un evento grabado. No se vale así.
0: Grabado, un evento grabado.
4: Gustavito, son una entrada que está viendo Maxito. Está regalando una entrada para convencional. Por eso ahora todos queríamos participar.
0: Ya, eso era al final, po. Claro, el Maxi estaba regalando ahí entrada. Ya, ahí está. Es que el Maxi tampoco me dijo que iba a regalar entrada, pues entonces. No, ustedes vieran cómo fluye la comunicación acá. Y no es por pelar, ¿eh? No. Es impresionante cómo fluye la conversación acá entre colegas.
3: No, Gustavito, sí, estaba regalando entrada el Maxi para el evento, sí. Y dijo que tú en este espacio ibas a regalar los cócteles de regalo.
0: No, a mí no me dijeron absolutamente nada, así que estoy igual que la señora ahí. Disculpen la pregunta, ¿qué pasó?
5: Gustavito, usted parece que el último que sabe.
0: Sí.
5: El último que sabe es decir que si hay un terremoto, sí. Va a arrancar de lo último.
0: No, mira, si no es por alegar, ¿eh? Pero yo el otro día decía, soy el último de enterarme de todo acá, de los eventos, de, no sé, del tema del feriado del 21 de mayo, yo no tenía idea que estaba el Esteban ayer acá. Para que sepan lo importante que soy acá en esta radio.
6: Oye, qué malo el compañerismo de ustedes.
0: No, si no es por pelar, pero los chiquillos entre ellos dos nomás conversan ahí de sus eventos, sus cosas, pero después los dicen acá en la radio y me preguntan a mí, po. El otro día también una persona como a las 2 de la mañana me preguntó en Instagram, oye, ¿tú sabes del evento? ¿Del evento de qué? Hace como 2 semanas fue esa cuestión, ahora que me estaba acordando.
7: Lo que pasa es que el DJ Curán no quiere que tú vayas, no. Por eso que no te dice nada.
0: Ah, ya. No, si yo tampoco quiero ir a esos eventos, la verdad. No, son de mi gusto, la verdad.
8: Gustavito, está igual que son maridos. Sí. El último que sabe que lo engañó.
0: Sí o no, el último. No.
9: Hola, Gustavo Bello. ¿Te tienen bien considerado, sí, los compañeros?
0: Así de considerado me tienen, pues. Así que bueno, yo creo que lo mejor es que vayamos con la música mientras me voy a ir a llorar ahí un rinconcito. Sí.
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0: 3:46, la música de Súmale, primo. Hablando con la luna.

0: Ya, estamos de regreso, son las 3 de la tarde con 53 minutos.
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0: Ahí está. Muchas gracias. Oye, bueno, mucha atención, porque bueno, este fin de semana se va a celebrar lo que es el Día del Patrimonio. El próximo, Claro, fin de mes, Claro, estoy viendo acá, sábado 30, domingo 31, ya, el próximo fin de semana. Sí, ¿por qué me había confundido acá? Oye, no, pero para que ya vayan revisando, hay varias actividades que ya están ahí inscritas a través de la página diadelpatrimonio.cl. Fíjense que, por ejemplo, en la región de Valparaíso, en la totalidad de la región de Valparaíso, hay 368 actividades inscritas hasta ahora. Bueno, así que, oye, revisen también ahí la página diadelpatrimonio.cl. Hay un montón de actividades, ¿eh?, para que ustedes puedan ahí ver. De hecho, por ejemplo, pongo región de Valparaíso, me salen 46 páginas para ver las actividades que se van a desarrollar en muchas comunas de la región de Valparaíso. Limache, por ejemplo, estoy viendo por acá. Viña del Mar, Valparaíso, para qué decir. Van a haber muchas, ¿eh? Así que atención ahí. Diadelpatrimonio.cl. Esa es la página, claro, sábado 30 y domingo 31 de mayo. Para que vayan a revisar ahí, ¿eh? Sí, pues conforme vayan pasando los días, nosotros les vamos a ir comentando ahí también algunas actividades. Pero si usted ahí tiene poca paciencia, es ansiosa, es ansioso, bueno, revisen ahí en diadelpatrimonio.cl. Oye, pues sobre todo acá en la región de Valparaíso vamos a tener varias actividades, ¿eh? Sobre todo aquí, pues. Así que bueno. Oye, lo otro, hablando de fechas y todo esto, también la próxima semana, el martes específicamente, inicia la postulación para la quinta convocatoria del subsidio eléctrico. Recordemos que este beneficio tiene como objetivo apoyar a los hogares más vulnerables con un descuento en sus cuentas de luz. Bueno, recordemos que para esto pueden postular, mejor dicho, las personas mayores de 18 años que sean parte del registro social de hogares y que cumplan al menos con una de las siguientes condiciones. Pertenecer a un hogar dentro del 40% de la calificación socioeconómica del registro social de hogares vigente a la segunda quincena de mayo. Y además pertenecer, pertenecer a un hogar con al menos una persona electrodependiente según el registro de personas electrodependientes. Además, recordemos, deben ser clientes residenciales, tanto arrendatarios como propietarios, y encontrarse al día en el pago de las cuentas de electricidad al 22 de junio de 2026. Así que bueno, este proceso inicia el martes, como les decía, martes 26 de mayo, y estará vigente hasta el viernes 5 de junio. Así que bueno, ¿cómo postular esta cuestión? Fácil, po. Subsidioeléctrico.cl. Ahí está. Usted entra a la página y hay un botoncito que dice ahí, o que va a decir, mejor dicho, solicita el subsidio eléctrico aquí. En todo caso, igual el martes nosotros lo vamos a ir diciendo, ¿eh? Sí. Pero ahí está, el día martes entonces. Ahí tienen que ingresar con clave única e ingresar los datos. Ya, así que mucha atención también con eso, ¿no?
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0: Oye, dice por acá nuestra amiga Nacha, nos escribe acá en el WhatsApp, dice, oye, aquí un saludito, ¿por qué dice Nacha y dice saludo de Marcelo? Ya, ¿usted se llama Marcelo? ¿Por qué dice Nacha acá? El nombre. Dice, aquí un saludito de Marcelo rumbo a Santiago con mi esposa Marcela, apodada Cecilia Boloco, reclama por todo, dice acá. Bueno, ahí está, gracias por el saludo también, ¿eh? Sí, bueno, no se olviden que pueden escribir ahí sus saludos o mandar un audio incluso con su mensaje en el WhatsApp.
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3: Revisamos noticias hasta ahora aquí en la Radio Punto 7, 4 de la tarde con 2 minutos. Bueno, mucha atención. Un hombre muerto fue hallado flotando en el mar. Esto en el sector de la caleta El Membrillo de Valparaíso. La Brigada de Homicidios de la Policía de Investigaciones quedó a cargo de las diligencias. Bueno, el hallazgo ocurrió la mañana de este viernes 22 de mayo, acudiendo en primera instancia personal de la Policía Marítima. Luego, por instrucción del fiscal de turno, el bote salvavidas de Valparaíso recuperó este cuerpo que corresponde a un hombre de entre 35 a 45 años, el cual portaba la totalidad de sus vestimentas. De acuerdo

0: Por los peritajes preliminares en el sitio del suceso, se estima que este cadáver estuvo en el mar entre 1 y 3 días. Las diligencias siguen en curso para establecer la dinámica del deceso y si existe intervención de terceras personas. De momento, no se ha identificado al fallecido. Bueno, en otros temas, un amplio operativo policial se desarrolló la tarde de este viernes en la comuna de Limache, luego de que se reportara la presencia de un supuesto artefacto explosivo a las afueras de un establecimiento educacional. Este procedimiento ocurrió en calle Urmeneta, a la altura del colegio 88, donde personal de carabineros activó los protocolos de seguridad tras detectar un bolso sospechoso abandonado en el lugar. Debido a esta situación, se solicitó la concurrencia del GOPE, además de apoyo de funcionarios municipales. A raíz de la emergencia, Carabineros dispuso la evacuación preventiva en un perímetro de 200 metros a la redonda, mientras se realizaban las diligencias para descartar riesgos para la comunidad. Este procedimiento generó preocupación entre los vecinos y apoderados del sector. En paralelo, equipos municipales colaboraron con el resguardo y control del tránsito en las inmediaciones del recinto educacional. Finalmente, Carabineros descartó la presencia de un artefacto explosivo en el bolso abandonado, dando término a este procedimiento y levantando las restricciones en el sector. Bueno, según antecedentes preliminares, cámaras de seguridad municipales captaron el momento en el que el bolso fue dejado en el lugar, registros que ahora serán revisados en el marco de las diligencias para establecer responsabilidades. Bueno, en otros temas, durante la tarde de este viernes comenzaron las labores de desmantelamiento de algunas viviendas en el sector del Olivar en Viña del Mar. En concreto, y de acuerdo a la información de Radio Bio Bio, inició el desmantelamiento de uno de los cuatripareos emplazados en el sector. Bueno, recordemos que son 12 casas las que estaban siendo construidas en el Olivar por la empresa San Sebastián. Bueno, además indicó que existen otros cuatripareos que necesitarán del ingreso de maquinaria, pues serán demolidos, ya que tenían un avance mayor a los que están siendo desmantelados. De hecho, en horas de esta tarde ya hay maquinaria en la calle Mamiña del sector, específicamente una retroexcavadora. En el lugar se encuentra el Seremi de Vivienda y Urbanismo de la región de Valparaíso, Marcelo Ruiz, monitoreando los trabajos. Carabineros también está presente al resguardo de las labores. Cabe precisar que un cuatripareo corresponde a una construcción de 4 viviendas adosadas entre sí, formando así una estructura continua, de acuerdo a información del Servio. Bueno, en la mañana de este viernes, el Seremi detalló cómo sería el trabajo a desarrollar en el Olivar, calificando el proceso como uno de reconstrucción. En ese contexto de reconstrucción, hay un conjunto de viviendas en las cuales se va a efectuar un proceso de demolición, explicó más temprano esta jornada. La autoridad aclaró que intervendrán en un total de 170 casas. De ellas, lo que siempre ha trascendido es que son 56 las que tienen avances de obras relevantes, donde se va a efectuar efectivamente un proceso de demolición. Tales viviendas, según declaró, están dispersas en distintos sectores del Olivar. En algunos casos, explicó Ruiz, van a demoler y en otros desmantelar, todo dependiendo del grado de avance de la obra en particular. Bien, 4:06 PM, hasta aquí las noticias en este boletín informativo en la radio.7.
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1: ¡Ay! He intentado casi todo para comenzar. ¡Ay, qué romántico! ¡Qué romántico! Ya, son las 4 de la tarde con 11 minutos. Hoy ya estamos de vuelta ya acá en este, bueno, en esta tarde de la radio Punto 7. 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
1: Ahí está. Oye, por acá nos dejan saluditos. Dice, ¿puedes enviar un saludo a Pilar Quesada, porfa, de parte de Francisco? Que nos escribe por acá a través del WhatsApp de la radio. Francisco Rojas. Está bien el nombre, ¿cierto? Es este el nombre que dice en tu WhatsApp. Ahí está. Hay saludos para Pilar Quesada, entonces, ahí que también, bueno, está en la sintonía de la radio. Fuerte el aplauso. Ya, oye, y hablando de WhatsApp, vamos con el WhatsApp, porque les quiero preguntar a esta hora de la tarde. Atención. Atención.

0: Atención, atención. ¿A quién te gustaría saludar a esta hora de la tarde?
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0: Ah, ¿puedes decirle acá a la amiga la información del evento, porfa, que todavía me está... ¿De dónde era el evento ahí, la amiga? Tiene que preguntarle al Fran estas cosas, pues si son eventos del Fran, no de la radio. A ver, ¿cuál era la dirección ahí? Sí, chiquillos, todo lo que sean eventos del Fran, que promociona el Fran en sus redes sociales y todo eso, tienen que preguntárselo al mismo Fran, no a mí. A ver, ya mándenle la dirección ahí. ¿Cómo era? Calle Victoria. Calle Victoria. Victoria, ¿cuánto es acá? 2345. Ahí está, 2345. Ahí está. Espero que le sirva la respuesta a la amiga. Al amigo ahí. Delante dijimos toda la información, pero parece que no estaba escuchando. Ya, vamos con el WhatsApp por acá, a ver.
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0: Yo no sé nada de los eventos del Fran. Ya, ¿a quién te gustaría saludar a esta hora de la tarde?
2: A nadie.
0: A nadie, ya. A nadie. Puede ser también, no hay problema.
3: Ya. Gustavito, no alcancé a escuchar bien los eventos.
0: Amigo, yo no sé nada de los eventos del Fran, no me pregunten. ¿A quién te gustaría saludar a esta hora de la tarde?
4: A mi hermana mayor, Elena Muñoz Serna, que está en Calle Serena, allá en Belloto Sur, que la quiero mucho. ¿Ya? Y que el Señor le dé muchos años de vida, pero muchos años de vida. Que se cuide nomás, que no está muy bien de salud.
0: Ah, chuta.
4: Aquí de su hermano Alberto. Buena. Y yo soy un 7. Un gusto escucharte, Gustavito.
0: Gracias, amigo. ¿A quién te gustaría saludar en este preciso momento?
5: Gustavito, a mí mismo me mando saludos.
0: Ya, está bien, puede ser a uno mismo también, pues.
6: A todo el mundo, menos a mi suegra.
0: Ese es como el buen día para todos, menos para... Vamos a hacer un día ese.
7: A mí misma, que he estado todo el día más que ocupada. Oh, estoy cansada.
0: Lo bueno que es viernes, ¿eh? Sí. ¿A quién te gustaría saludar a esta hora de la tarde?
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8: No, a mi hermano Guillermo Guerrero Pierro y a mi papá Héctor Juan Guerrero Guerrero, que está más o menos delicado de salud. Y bueno, a ver si. Ahí, que tienen
0: para
8: arriba. Un
0: abrazo. Ahí estamos, amigo. Muchas gracias, muchas gracias, muchas gracias. Saludos a la Maca y Carol Uribe, dice por acá nuestro amigo Rodolfo.
9: Gustavito, dame la dirección del evento.
0: Yo no sé nada de los eventos del Fran, no me pregunten a mí. Pregúntenle al Fran en su Instagram de su evento.
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10: Un saludo a mi pareja Juan, que va manejando. Mi corazón. Besitos para él.
0: ¡Ay, mi corazón de melo!
11: Al gato, ya está durmiendo ya.
0: Al gato. ¿A quién te gustaría saludar a esta hora de la tarde? Es el momento de los saludos. Siempre es un buen momento para saludos, po.
12: Yo le mando un saludo a mi hijo. Que le vaya bien. Mañana parte a Estados Unidos. ¿Ya? Y que le vaya bien con la ayuda de Dios, ¿cierto? Como salió de su casa.
0: Le venga bien, po.
12: Que regrese sin novedad. A estar con su familia, sus hijas. Y eso.
0: Bueno.
12: Un cariño muy grande a mi hijo. Que le vaya muy bien, muy bien.
13: Al Fran y a los amigos de ese evento.
14: Un saludo a las teteritas, putaditos, a las teteritas.
15: Hola, Gustavito.
0: Hola.
15: A mí me gustaría saludar a alguien muy especial.
0: ¿A quién?
15: Que son ustedes que están trabajando en la Radio 10.7. Y les mando muchos saludos y abrazos.
0: Gracias.
15: Cuídense.
0: Gracias, gracias por tu mensaje. Eres muy linda, gracias.
16: Mando un saludo

0: al Gustavito de la punto 7 y a mi mamá, a mi tita y a mi hermana.
1: Ah,
0: de la punto 7.
1: Ah,
0: disculpen la pregunta, ¿qué pasó?
2: Vamos, con saludos, señora.
3: Un saludo a mi hermano, que voy a verlo a Santiago. Un saludo a mi hermano, que me espere con algo ahí para para el frío.
2: Mira.
4: Yo le mando un saludo a mi amor, que anoche tomó de más y se mandó el medio show.
2: No.
4: Así que ahora vamos a conversar en la tarde, ahora que me voy a la casa.
2: ¿Qué hiciste, hombre, por Dios? ¿Qué hiciste, hombre, por Dios? Oye, ¿qué? Ahora me está mandando Ruth. Amigo, ¿qué me manda de cosas de evento? Oye, el amigo Luciano. ¿Por qué me hacen preguntas del evento, amigo? Es que hay una persona que me está preguntando todo lo del evento y no tengo idea. ¡Luciano! ¡Luciano! ¡Oye! ¡Deja preguntarme por el evento, oye! ¿Hasta qué hora dejan entrarme? Pero ya.

0: Más encima lo trata de mi amor.
1: A ver, ¿puedes poner ese audio nuevo de la amiga ahí?
2: Oh, yo le mando un saludo a mi amor, que anoche tomó de más y se mandó el medio show. Así que ahora vamos a conversar en la tarde, ahora que me voy a la casa.

0: para allá al evento.
1: Oye, ya.
2: Oye, Gustavito, el Fran no te dejó una entrada para regalar.
1: Amigo, basta con el tema del evento, si no tengo idea.

0: zorra.
1: Gustavito, yo quiero mandarle un saludo a mi esposa Daniela, que ya me queda poquito ya para salir del trabajo, para llegar a la casita. Besitos para ella.

0: Estamos de regreso, 4:26. 4:26.
1: Un saludo a ti, Gustavito. Un saludo a ti, Gustavito. Me cae excelente, súper buena onda. Súper humilde y súper buena persona. Te quiero, caleta, Gustavito.
0: Ah, gracias, amigo. ¿Será realmente, será tan así o no? ¿Será así o no? No sé, pero gracias, amigo, se pasó.
2: Un reloj de los pescados podridos que aún está vendiendo pescado en Uruguay.
3: Ay, ay, ay. Consulta, ¿cuánta entradita va a sortear?
0: Amigo, ya. Basta de las preguntas con el evento, si yo no tengo idea. Me preguntan a mí del evento.
4: Bueno, Gustavito, no, sí, excelente. Te amo, Gustavito.
0: Ah.
4: Oye, ahí, para la cuestión esa de yo invito para el sábado y domingo, ¿qué hay de bueno?
0: No sé, amigo.
4: Ya que lo promocionas, mi perrito.
0: No, no sé, el Fran promociona esa cuestión.
5: ¿Qué?
0: Ah, ¿qué pasó? Lo borró el mensaje. Uy, amigo.
6: Cobra comisión, pues, Gustavito.
0: Sí, yo creo que eso, me tengo que empezar a cobrar comisión ahí por los por los eventos del Fran. Me piden información a mí, yo no cacho ni una de las. No cacho ni una de las.

0: empezar a cobrar comisión, ¿ah? ¿Eh? Sí. Me diste una buena idea, Pati.
1: Oye, Gustavito, yo revendo entradas para el evento, por si acaso, toda al inbox.
0: Toda al inbox. Ahí. Ya, oye, gracias ahí por... gracias por los mensajes.
2: Bueno, Gustavito, un saludo acá de Cerro Los Placeres.
0: Cerro Los Placeres.
2: Y escuchando la radio Punto 7. Saludos. Ponte un temita de entregarte con Byron Fire.
3: Gustavito, ¿a qué hora pasamos por la entrada? Quiero ir, Gustavito.
0: Pregúntenle al Franto eso.
4: Mira, un saludo, Gustavito. Aquí vamos todos en patota a Santiago. En patota.
0: Buena.
4: A Santiago.
0: Buena.
4: A ver, hermano.
3: ¿A qué hora comienza el sorteo de la entrada para el evento?
0: Amigo, no, hay,
3: no tengo nada que hacer hoy día.
2: Buena, buena. Un saludo al que se pegó el show anoche. Que la señora le da pega.
0: Oye, me quedé con la duda. ¿Podrá contar la amiga o no? ¿Podrá contar ahí de qué? Es que me quedé con la duda con... Me quedé con la duda con este audio. ¿Dónde estaba el audio acá? Oye, que han llegado tantos mensajes hoy día que se me perdió aquí. Acá está, acá está. Este audio era.
5: Oh, yo le mando un saludo a mi amor, que anoche tomó de más y se mandó el medio show. Así que ahora vamos a conversar en la tarde, ahora que me voy a la casa.
0: Oh, pucha, ustedes saben que yo soy medio bueno para el cahuín, pues así que... Veamos si tengo suerte, pues a ver. ¿Se podrá o no? No, no me funciona esta cuestión. Algo pasó acá con... Ya. Íbamos a hacer algo acá, pero parece que no resultó. Ah, no. No resultó. Es que me quedo con la duda. Ustedes saben que yo no puedo quedarme con la duda acá. Sobre todo cuando pasan este tipo de cosas fuera de lo común. ¿Eh? Fuera de lo común. ¿Dónde está la amiga acá? No, no me funciona. Ahí está, ahí está, ahí está, ahí está, ahí está, ahí está. Ahora se funciona. A ver si me contesta nomás. ¿Eh? Si me contesta, tenemos un premio de 100 lucas. ¿Eh? 100 lucas si me contesta. No, no me va a contestar. Querrá contar lo que pasó, ¿no? Algo poco, aunque sea, para que no nos quedemos con la duda acá. Pues ya mandaste el audio ya. ¿Qué conteste? ¿Qué conteste? ¿Qué conteste? Queremos saber, ¿ah? ¿Qué pasó? ¿Qué pasó? ¿Qué conteste? ¿Qué conteste?
3: Sí, intentando. Llámala, llámala.
0: ¿Qué conteste? ¿Qué conteste? ¿Qué conteste? ¡No! No me contestó. No me contestó. Y yo que le iba a regalar entradas para el evento de Guillermo Fran. ¡Ah!
3: Ese compa ya está muerto. Oh. Ese compa ya murió. Sí.
0: Pero más no le han avisado.
5: Insiste, Gustavito, que tampoco la cupucha.
0: Pucha, me dejó con la... ¡Me dejó con la duda! Estamos tan agustito,
6: tan agustito. Díganle a mi señora que hoy día no voy a llegar nada de nuevo.
0: ¡Ya, será él o
2: no! Si no contesta, vamos a empezar a especular nosotros. Sí.
0: Amiga, ¿es mejor que conteste o si no la gente va a empezar a especular acá? ¡Amiga, conteste!
3: El compa escuchó el audio y ahí fue cuando Cel sintió el verdadero terror.

Sí, ya sé que estás entretenido. Vamos y volvemos aquí en la Radio.7. 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
1: Ay, ay, ay. Oye, me respondió la amiga al final, po.
2: Justo cuando estaba mandando el audio, un carabinero me estaba mirando y no me había fijado que era un carabinero.
1: ¡No! No, venga, que le pasaron un parte. ¡No! ¡No, en serio! ¡Ah! ¡No, verdad, pucha! Pucha, me siento responsable ahora. Nosotros que queríamos saber todo el cagüín acá. Ya, no, no, la amiga no puede contestar. Estaba intentando acá. Pucha. ¿Por cagüineros nos pasa? Ya, no, cortémonos. Así no contesta la amiga ahí. No, está sonando ahí el... Ya, no contesta. Ya, pucha, qué mala pata.
3: Ya, que mande la cuenta Ruth, la señora, y le hacemos la vaca al tiro.
1: Vamos, la vaca, ¿no?
4: Hola, Gustavito, ¿cómo estáis?
1: Hola, bien, ¿y tú? Bien, ¿y tú cómo estáis?
5: Sí, pues fue tu culpa. Y si me sacan un parte ahora, también va a ser tu culpa.
3: Ya, Gustavito, hágase responsable.
1: Pucha, ¿viste? Por querer indagar más de lo que había mandado la amiga. Todo esto, ¿sabes qué? Más que culpa de la radio, es culpa de ustedes, chiquillos, ¿ah? Porque son ustedes los que empiezan ahí, ya, oye, queremos saber qué pasó, ya, que cuente. Nosotros obedecemos lo que ustedes hacen, ¿ah? O sea, nosotros obedecemos lo que ustedes quieren saber, ¿ah? Sí, así que culpa de ustedes, ¿ah?
5: Oye, que llame al DJ Fran, el DJ Fran tiene movida.
6: Yo tampoco llegaría a la casa. Un parte atado y todo.
1: ¡No!

0: Gustavito, oiga, los conductores, ellos son los únicos responsables, los que tienen la mano al volante. Por si acá, aclaremos las cosas.
1: Por último, hacemos una vaquita y la sacamos de parte, ¿no? Pues le pagamos parte. ¿Cuál es el drama?
2: ¿Cuál es el drama? Pucha, ¿viste?
3: Di la verdad, Rosa, que ya hay puro cagüeñar.

0: este suceso. 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
0: Jam, oye, estaba viendo por acá algunas cositas que también le queríamos comentar, ¿eh? Porque, bueno, nosotros estuvimos comentando, sobre todo en la mañana. ¿Esto cuándo fue? La semana pasada, si no me equivoco. Déjame ver bien por acá, a ver. Voy a revisar acá un poquito mi historial porque ahí fue donde yo también lo compartí. A ver, esto fue, claro, 12 de mayo, por la semana pasada, ¿no? 12 de mayo. Claro, la semana pasada, ¿se acuerdan que la semana pasada nosotros estuvimos hablando sobre este problema que había ahí a un costado del colegio Carlos Cousiño, que está ahí en calle Colón? Claro, ahí casi en la esquina con Uruguay. Bueno, el tema, la semana pasada, recordemos que, bueno, pasó todo este tema con los ratones, con que se estaban pasando del terreno al lado, que es un terreno que está sin ocupar. Y, bueno, mucha gente empezó acá a reportar, fue noticia también, porque era, claro, terrible. Pues, imagínate estar en un colegio y que estén llegando ratones de un terreno de al lado que prácticamente estaba hecho un basural. Porque eso estaba hecho ese terreno, esa esquina ahí de Colón con Uruguay. Claro, al lado está este colegio, Carlos Cousiño. Así que bueno, hoy estaba viendo un video por acá y también tengo que comentarlo, ¿eh? Si comentamos lo que pasó hace dos semanas. Bueno, fíjense que hoy día, estaba viendo por acá, iniciaron los trabajos de limpieza del terreno abandonado ubicado en calle Colón. Claro, esto es un trabajo ahí que, bueno, hizo el municipio, ¿eh? O sea, lo gestionó ahí el municipio y ahí se pudo hacer todo este trabajo. Así que, oye, una buena noticia también ahí para la comunidad del Colegio Carlos Cousiño. De hecho, ahí la municipalidad compartió un video hace algunos minutos, ¿eh? 13 minutos, hace muy, muy poco. Así que, bueno, según lo que ellos dicen, eso se logró, un trabajo coordinado ahí entre el municipio, el propietario del terreno y la comunidad educativa del Colegio Carlos Cousiño. Así que, buena noticia. Harta basura la que sacaron de ahí. Era mucha la basura que había ahí en ese lugar, así que por lo menos ya se ha hecho hoy día la limpieza de este terreno, se ha sacado toda la basura que estaba ahí en ese lugar y que, bueno, generó este problema de los ratones ahí en el Colegio Carlos Cousiño. Así que, oye, una buena noticia también ahí, ¿eh? También tenía que comentarla a esta hora de la tarde. Así que, para la tranquilidad también ahí de la comunidad del Colegio Carlos Cousiño, que tuvieron harto rato con este problema de los ratones por este terreno que está ahí en desocupado, no hay nada. Y que, bueno, a raíz de toda esta basura que había ahí, se estaba generando este problema con los ratones. Así que buena noticia también ahí. Ya, bueno, el día de hoy se ha limpiado este terreno también ahí para la tranquilidad de los de la comunidad del Colegio Carlos Cousiño.
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0: Ahí está. Ya, oye, 4 de la tarde con 47 minutos. ¿Vamos con música o no? ¿Sí? Ya, ¿qué tiene de bueno por ahí? A ver. ¡Oh! 4:47. Esta es la música del grupo Frontera con Alejandro Fernández.

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0: Sí, Fabito, de hecho, este lunes se retoman las clases porque esta semana no hubo clases, por lo mismo, porque estaba limpiando y todo. Claro. Así que esta semana se retoman otra vez las clases y esperar que ya haya quedado solucionado definitivamente el problema de los ratones y la mugre.
1: Oye, qué bueno eso, el tema del colegio Carlos Cunceño. Así que, bueno, buena noticia también. Oye, ojalá que se mantenga así, pues es el otro tema también. Así que tenemos que el propietario de este terreno lo mantenga bien cerrado también para que no vuelva a ocurrir lo mismo. Así que ya, oye, gracias a Jessica también ahí por tu comentario. Oye, comentemos un poquito lo que se viene para el día de hoy, ¿no? Atención, tenemos Chilean Premier League, ¿po? Tenemos fútbol, así que pongámonos un poquito ahí en... Oye, de hecho, claro, era que se movió de horario, ¿no? Recién me acordar ahora que se movió de horario el partido de Everton con Coquimbo Unido, que de hecho están jugando a esta hora y van empatados, claro, 1-1 está Everton con Coquimbo Unido. Hubo gol del equipo visitante, en este caso de Coquimbo, a los 56 minutos de Nicolás Johansen. Bueno, Everton lo empató a los 89 minutos y así está la cosa. De hecho, está a punto de terminar y al parecer todo indica ya de que este partido terminaría empatado. O sea, se reparten puntos ahí en el Sausalito. Así que bueno, partido que está en completo desarrollo todavía. Está a punto de terminar, ¿ah? Está a punto de terminar ese partido. Bueno, esto es la fecha 13 de la Liga de Primera. A ver, ¿qué tenemos? Este es el único partido de hoy, ¿eh? Sí, de hecho, originalmente era a las 8, pero se movió, po. Ahí a las 3 de la tarde, una mala decisión, ¿eh? O sea, mal horario, diría yo. Sí, mucha gente ahí se quedó con las ganas también de ir a ver al Everton. Así que bueno, oye, todo esto prosigue mañana, atención, a Audax Italiano Cobresal. Mañana, mediodía con 30 minutos, 3 de la tarde de mañana, Ñublense recibe a la Universidad de Concepción. Ya a las 20 horas del día de mañana, Unión La Calera enfrenta al Palestino. Tino. Atención, estos son los partidos para el 24 de mayo. Esto es el día domingo. A ver, Deportes Concepción recibe a Huachipato, mediodía con 30 minutos. 15 horas, Deportes La Serena enfrenta al poderoso Deportes Limache y... Alarma de clásico. Atención, Universidad Católica recibe a Colo Colo en el Claro Arena. Esto el día de domingo a las 6 de la tarde. Así que bueno, oye, el partido correspondiente de esta fecha de la Universidad de Chile con O'Higgins se va a jugar el 18 de junio. ¿Ya? Así que bueno. ¿Terminó el partido o no? Todavía no. Aquí me parece que todavía no termina. Sigue el 1-1. Ya, oye, lo otro también a ascenso, pues. Claro, comenzó ayer el ascenso, de hecho, ¿eh? Comenzó ayer a las 3 de la tarde con el partido que se jugó ayer entre Recoleta y Cobreloa. 2-2 empataron. Bueno, hoy día, atención. Mis amigos de Santiago Wanderers, hoy 20 horas, Rangers de Talca recibe al Caturro. Al decano allá en el Bicentenario, Iván Azúcar Bernales. Allá se juega este partido. 20 horas a 8 de la noche. A ver, ¿qué se juega mañana? Atención, 23 de mayo, 5:30 de la tarde, Deportes Iquique con Curicó Unido. Mientras que a las 20 horas, Deportes Temuco recibe al Unión San Felipe. Al Uni. 24 de mayo, día domingo, atención, mediodía con 30 minutos, 12 y media, Antofagasta, Santa Cruz. 15 horas, Deportes Puerto Montt con San Marcos de Arica. 20 horas, San Luis de Quillota recibe a Magallanes. Mientras que ya el día lunes, Deportes Copiapó enfrenta a la Unión Española. ¡Y olé, Máximo! Así que bueno, oye, el empate de Cobreloa ayer le viene como perilla a Wanderito, ¿eh? Que tiene la posibilidad de compartir la punta ahí con Cobreloa. Claro, de hecho, a ver, claro, aquí ya en el caso que gane Wander, correría la diferencia de gol nomás, po. De hecho, claro, aquí diferencia de goles, Cobreloa tiene 11 y Wander tiene 10. O sea, hoy día Wanderito tiene la posibilidad de quedar primero. Así que bueno, Eso es lo que se viene para el día de hoy y también para este fin de semana. Bueno, terminó el partido ya en el Sausalito. Everton 1, Coquimbo Unido 1. Ya, mi querida Carmen, a la vuelta leo tu mensajito, ¿ya?
2: Entretenida con su juego de pasillo.
1: Porque no me tengo que ir a la música. Para que lo grabes.

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1: Ya, estamos de regreso. Ahí estaba la bachatica Ica, Ica, Ica. De nuestro querido Romeo Santos. 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Ya, oye, teníamos algunos saluditos por acá. Atención, este lo escribió Carmen Bernal. A ver, atención, dice por acá, quiero mandarle un saludo a mis viejitos que están de aniversario hoy día, que sigan cumpliendo muchos años más. Lo único que pido, que no me falten nunca. Bueno, ellos se llaman Antonio Erazo y Carmen Bernal, de parte de su hijo Yerko. Ya, este mensaje lo escribió el hijo con el WhatsApp de la mamá, parece, ¿eh? Así que bueno, le mandamos saludos ahí a Yerko, que bueno, saluda ahí a sus viejitos, en este caso a Antonio Erazo y Carmen Bernal, bueno, que hoy día están de aniversario. Mira que le... ¿Hay celebración o no? Digo yo para que inviten, ¿eh? Bueno, cariños para ustedes, sigan pasándolo bien. Oye, y lo otro, también tengo por acá un saludo de cumpleaños. Dice por acá, hola, linda tarde. Quiero mandar un saludo de cumpleaños para mi hijo que está de cumple. Él se llama Eduardo Norman. Así que le mandamos saludos también de parte de María Coloma, que nos escribe por acá. Eduardo, saludos para ti, amigo.

0: Oye, ahora no hay ni un poli en la Avenida de España, ni un poli. Ayer está plagado de poli, ahora no hay ni uno.
1: Oye, no anda nadie en la calle. No, muchos se tomaron sándwich hoy día. Oye, lo que sí estaba viendo por acá, hay congestión a esta hora en Jorge Montt, desde Las Salinas hasta 15 Norte. Esto en dirección al centro de Viña del Mar, así que mucha atención ahí en ese lugar. No hay tanto tránsito, o sea, en comparación a otros días. Lo que sí, a ver, para entrar a Viña del Mar sí está con. Sí, bueno, para entrar a Viña del Mar. Claro, ahí a la altura del puente Capuchinos, ahí. Desde ahí ya comienza el taco para entrar a Viña del Mar. Pero lo demás bastante tranquilo. A ver, lo otro, Avenida Argentina, Santos Osa también ahí, bastante movimiento vehicular a esta hora. Claro, esos son los puntos de congestión, digamos, ¿eh? Avenida Argentina, en Valparaíso, Santos Osa para llegar a la Avenida Argentina y también ahí para quienes quieren entrar a Viña del Mar a través de la Avenida España. ¿Ya? Así que, bueno, así se va moviendo la cosa a esta hora de la tarde.
2: Parece día sábado, Gustavito.
1: ¿Sí o no?
2: Oye, paga el pato, Gustavito, no está aquí loco. Sí. Cambiaste el tema, tiro.
3: Frío, Gustavito. Está toda la gente acostada.
1: Está todo acostado, bien. Ay, ay, ay. Oye, ¿quién se está preparando al día al completo? Oye, recordemos que, para que no se nos olvide, lo vamos a recordar siempre. Ah, sí. Hoy día, o mejor dicho, el domingo es el día del completo. Oye, pero aquí voy a leer algo que la verdad no me gustó mucho. No me gustó. Fíjense que hay una ciudad que se coronó como la más completera de Chile. ¿Saben cuál es o no? Es por achunte. ¿Cuál creen ustedes que es la ciudad más completera? Así por achunte. Por achuntarle nomás. ¿Cuál se imaginan que es la ciudad más completera de Chile?
4: Talca. Por eso no son completos.
1: Talca. Tiene toda la razón, amigo. ¿Eh? Eso es precisamente lo que... Lo que dice este ranking acá. Claro, a propósito de que ya se viene el día al completo y todo esto, llevamos como una semana preparándonos ya. Talca se corona.

0: como la ciudad más completera de Chile. Ahora, acá en la región, mira, podría haber sido peor, ¿eh? Sí, en Valparaíso nos estaríamos quedando con la medalla de bronce. Sí, quedamos en el tercer lugar. Oye, pero ¿por qué Talca? Talca, bueno, está la cuestión de los completos mojados. ¿Alguien ha probado los completos mojados? Que, de verdad, a mí el solo imaginarme de un pan mojado, porque, bueno, no es mojado como tal, así como que lo echen en el agua, pero es como una cuestión a vapor, algo así. No, pero no me, a mí no me tinca, de verdad. No, para mí el completo tiene que ser el pan lo más crujiente que... O sea, si te rompe la encía, mejor. Si te rompe la encía, el pan, mejor. Bueno, el evento diferencial de la identidad culinaria. Casi un punto de encuentro, poco menos que un vector cultural. Esto es para los chilenos el completo. Una preparación que ha esculpido su propio mito a fuerza de sabor y simpleza. Bueno, no por nada, cada 24 de mayo es su día. Y en vista de que ya quedan 72 horas, bueno, la empresa en este caso Uber Eats, levantó un estudio para definir el rincón más completero del país. Bueno, esto se basa en la proporción de pedidos respecto de la población de cada ciudad. Bueno, la aplicación arrojó los siguientes resultados. O polémico, podríamos decir. Bueno, ¿cuáles son las tres ciudades más completeras de Chile? Talca se queda con el primer lugar. Concepción se queda en segundo lugar con medalla de plata. Y nosotros, Valparaíso, nos quedamos con la medalla de bronce. Así que yo les digo al tiro, vamos por ese primer lugar. Yo me anoto, sin duda. Bueno, dicho lo anterior, desde la plataforma destacan que por estos días de celebración las ventas de completos se triplican en relación a una semana normal, que ya supone un montón. Se estima que solo en los últimos 12 meses se pidieron más de 880.000 unidades mediante Uber Eats. Bueno, el favorito, por cierto, es el italiano, pues claro, tomate, palta y mayo. Bastante más atrás aparece el dinámico, que es el tomate, palta, chucrut, salsa verde y mayonesa, y el alemán, que en este caso es el tomate, chucrut y mayonesa. Así que bueno, oye, ¿conocen alguna promo, no? Yo creo que varios van a tener promos de completo el día domingo. Hay lugares donde adelantaron el día al completo, por ejemplo, hoy día los chiquillos de Playa Ancha, que están ahí en el carrito Valle Verde, esto que es arriba, ahí justo donde está la plazoleta. Claro, esto queda en calle Valle Verde con... así se llama la calle, ¿no? Valle Verde, se me olvidó, viví tanto tiempo que vivía. Ahí donde está la masandería Don Segundo. Claro, ahí en esa calle pasa harta micro por ahí. Es una calle bien concurrida por la locomoción colectiva. Ahí está este famoso carrito Valle Verde. Oye, hoy día tenían los completos a Lucas. Eso me lo dijeron en la mañana. Yo no sé si ahora estará así todavía.
1: Sí, Gustavito, el pan lo preparan a baño María.
0: Claro.
1: Y la verdad es como esos completos de la Shell, pero no los que venden ahora, porque igual encuentro que la Copeco y la Shell ahora venden completos más o menos. Pero ese como que se deshace solo en la boca, como que la palta es cremosa. No, malo. Es como miga de pan, una cuestión así. Sí. Mojado.
0: Claro, lo que pasa es que, claro, en gustos... en gustos no hay nada escrito, ¿ah? Por ejemplo, hay personas que de preferencia les gusta comer el pancito así como más mojado, como más, digamos, como miga, como dice acá el amigo. Yo, en lo personal, soy de esos que esté más crujiente. Claro, de esos que te hace bolsa la encía, mejor, ¿eh? Así que, bueno, oye, ahí nos quedamos, pues, con el tercer lugar nomás, ¿eh? No, hay que ir por el primero, sí. Hay que ir, sin duda, por el primer lugar. De la ciudad más completera de Chile. Oye, ¿conocen algún lugar que estén haciendo alguna promo de completo, no? Porque yo creo que muchos van a hacer eso durante... Algunos no van a adelantar, otros van a hacer mañana y el domingo, otros solamente lo van a hacer el domingo. ¡Pero qué rico! ¡Necesito un completo! ¡Un completito! Ahora, claro, puede ser también por el tema de que... ¿Se acuerdan que Talca hizo el completo más largo del mundo? Claro, pero era una fila de completos. Pues ponían uno, otro. Después dijeron, no, si este es el completo más largo del mundo. ¿A dónde la viste?

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1: Ya, estamos de regreso. Oye, estaba viendo por acá. Oye, por ejemplo, Valparaíso, y se ve como una línea ahí, ¿eh? Parece que pasó un avioncito y dejó esa nube ahí, ¿eh? O Goku, parece que pasó Goku ahí, ¿eh? No, está bonito, estaba mirando acá el cielo y se ve bonita ahí esa línea, junto con el atardecer que ya está casi ocurriendo, ¿eh? Oye, cada día se oscurece más temprano. Mira la casa oscura de nuevo, ¿no? Así que bueno, oye, está bonito ahí. Oye, no encontramos ninguna promo al final de completo, ¿no? Vamos a tener que buscar acá algún lugar que estén haciendo promociones o más lugares, mejor dicho, donde estén haciendo distintas promociones ahí también para aprovechar el día del completo, que ya se viene ya dentro de los próximos 2 días.
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1: Ya, ¿se acuerdan que el día miércoles estuvimos hablando sobre el tema de este rollo de confort? Claro, y todo nació esto porque una persona me dijo, no, mira, estoy acá reportándome desde el sector acá del rollo de confort. Bueno, este monumento el confort, así sale en todos lados, que está ahí en el sector del enlace de la ruta 68. Claro, ahí Las Palmas, ahí para ir a Valpo, Viña, o para quienes vienen ahí, está este tipo de monumento al confort. Todos le llaman así, ¿eh? ¿Alguien le llama de otra manera a ese monumento? ¿Alguien le llama de otra manera que no sea monumento al confort o el rollo de confort? ¿Alguien le llama de otra forma?
2: Hola, Gustavito. ¿Cómo está ahí? Oye, estoy aquí, po. Una voz en off. En caso de cualquier cosita, me pasa ahí el dato, ¿ya?
1: ¿Qué cosa? Ya, oye. ¿Alguien le dice de otra forma a ese monumento? Mira, hay personas que dicen por acá, yo lo conocía como la ballena. Ya, ¿alguien más lo llama de otra manera o no? Ya, ¿se acuerdan que esto lo comentaba el día miércoles? Como a esta hora más o menos, un poquito más tarde diría yo incluso. Ya. Y el tema es que en ese momento nosotros acá no encontramos información, po.

0: Bueno, ese día, día miércoles, llegué a mi casa, dije, ¿saben qué? Tengo la duda, esta cuestión. Voy a hacer un video con respecto a ese tema. A ver si aparecerá alguna persona que responda con algo serio, digamos. Oye, ¿me van a creer que sí? ¿Me van a creer que llegó un comentario serio? Oye, está ahí en mi Instagram, en Soy el Gustavito. Ahí está, ese es mi Instagram, ahí es el... Hay un video, salgo yo y dice, ¿cómo se llama realmente esta cosa? Hay otras personas que me están diciendo por acá, yo le digo la serpentina. Ya, oye, fíjense que hay una cuenta que se llama I de Uso, Instrucciones de Uso. Es una cuenta de Instagram, dice, desde 1998, dedicados a la dirección de arte, diseño, edición, fotografía y más. Y de hecho, ellos me comentaron cómo se llama, po. Esta fue la respuesta que no se encuentra en ningún lado. Hola. Esa estructura que está ahí se llama Nudo Agua Santa. Así se llama, Nudo Agua Santa. Y es la obra ganadora del concurso del mismo nombre organizado por la Comisión Nemesio Antunes de la Dirección de Arquitectura del MOP en el año 2000. Claro, hicieron un concurso, toda la cuestión, y esa fue la obra que ganó. Y se llama así, Nudo Agua Santa. Junto con Respira Vanessa, que es etiqueta ahí a la persona, Vanessa Vázquez, somos los artistas y autores de esta obra. Efectivamente, y aquí está el tema, por eso que no se conoce el nombre, efectivamente, nunca se inauguró oficialmente. De hecho, ellos me dicen, comentaron acá, de hecho está fijo el comentario, ustedes lo pueden ver ahí. De hecho, ellos dicen, no es un monumento, es una obra de arte público. Así que, ahí está, po. Resolvimos un misterio. Esa cuestión se llama Nudo Agua Santa. Ahora, ¿quién habrá sido el genio que a eso le puso rollo de confort? ¿Quién habrá sido el genio? No sé, ¿ah? Porque todos lo conocen como monumento al confort, po, o el rollo confort. Y resulta que finalmente se llama Nudo Agua Santa. Ese es el nombre. Siempre se aprende algo nuevo. Oye, si no me creen, vean el video. Si está ahí y es el comentario fijado que está ahí en este video, ahí en mi cuenta de Instagram, ahí en Soy el Gustavito. De hecho, aquí viendo algunos comentarios, hay personas que le decían, yo siempre sueño en tirarme en bici por ese monumento. Así que no era nada la pista de skaters. Cuando era niña íbamos a Santiago y el bus pasaba por ahí y yo siempre pensaba que era un confort gigante. Ahí está. Bueno, y este fue el video también donde una señora me comentó un comentario, o me hizo un comentario nada que ver con el video, ¿eh? Puso, me encanta tu programa, pero te creía mucho más guapo. Claro, algo que no tiene nada que ver con el video que les comentaba recién, pero ese comentario está en este video y... ahí está la respuesta que le dejé yo también, ¿eh? Me anduve picando un poco, pero de repente nos faltan los comentarios desubicados en redes sociales, ¿eh? Sobre todo que era un video, ese video no tiene nada que ver ni con belleza, ni con nada. Así que yo le respondí ahí a la persona que de repente igual es bueno usar el espejo y mirarse también. Así que bueno, oye, resolvía la duda, po. Ahí está, al final, toda esta cuestión, toda esta cosa que le decimos el rollo de confort, finalmente se llama Nudo Agua Santa. Así se llama la puta. Ya, vamos a la música, 5:32 minutos. Olvidando tus males, yo decidí que esta noche se sale con toda mi moto, mami.
1: Oye, Gustavito, es como el monumento del cobre en Avenida Argentina, po. Todos lo conocían por el mojón de cobre.
0: Oye, capaz que el barquito de papel no se llame barquito de papel y tenga otro nombre, po. ¿Sí o no? A ver. Capaz que no se llame.

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0: ya, estamos de regreso. Ahí pasaba esa canción que se llamaba Perfecta. Claro, ahí con nuestro amigo Frankie, el poeta. Uy, qué linda la música. Gracias, saludos para ti, dice por acá Susana. ¡Ah, qué linda la música! Ya. 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Hoy estaba viendo por acá, a propósito de lo que hablábamos de antes, de estos monumentos y estas cosas. Claro, me hice la pregunta en modo broma, dije, ¿y el Barquito Papel se llamará Barquito Papel o no? No, pues sí se llama Barquito de Papel, po. Bueno, de hecho, el nombre es El Barquito. Claro, ahí está. Oye, y ese barquito es del año 1995, tiene sus buenos años ya, sí. Ahí está, así se llama, El Barquito. Es del año 1995 esa obra. Ahí está, claro, aquí aparece también el famoso nudo aguasanta, o el rollo confort que le conocemos todos. Claro, y lo que pasa es que dice título de la obra sin título. No tiene título, y es del año 2000 esa obra. Está también uno que me llama mucho la atención, lo he visto cuando he tenido la posibilidad de ir para allá, que es estos como, son como flores, pero son como cuadraditos, que está ahí en la ruta 60CH, no sé si lo han visto cuando van camino ahí hacia el interior, son como unas cositas de color y todo esto. Claro, dije, ¿quién serán todas esas cosas? Se llaman 1150 flores iluminan la Unión Panamericana. Claro, esta es del año 2009 esa... De ni idea cómo se llama tampoco. Así que bueno, oye, ahí estamos. Curiosidades de la vida.
1: Barquito de papel se llama. De hecho, ahí había un caballo.

0: viejito que siempre sacaba fotos los camioneros ahí,
1: ¿sí?
0: Un viejito que siempre sacaba fotos ahí la pasada y, bueno, caballero, falleció, pero bien conocido como Barco de Papel.
1: Sí, pues. Sí, ahí está. No, de hecho, está indagando que ahí se llama así, pues. Se llama El Barquito, de hecho. El Barco de Papel. Ahí está. Oye, no, pero me sigue llamando la atención. ¿Quién le habrá puesto el rollo de... ¿Quién le habrá puesto el rollo confort al rollo confort?

0: teléfono también nos puede llamar, ¿eh? Recuerden que estamos en el teléfono también, 32-235-7707. Si nos quiere llamar por teléfono, también estamos ahí a través de la línea telefónica, ¿sí? ¿Sí? 32-235-7707. Ese es nuestro teléfono, ahí nos puede llamar,
1: ¿eh? Oye, le deben haber puesto así por la colusión de los confores, vos. A lo mejor se recordaron, le afectó un poco.
0: Puede ser, po. No, ¿cuándo fue la colusión del confort? Colusión del... No, eso fue mucho después, po. Confort. Yo creo que a lo mejor la persona que le puso ese nombre, así como de la nada... En el 2011 se destapó esa cuestión, po. Literalmente, ahí fue cuando se conoció este caso. Así que bueno.
2: Oye, Gustavito, un monumento que está abandonado, pero ya a su suerte, el reloj de ahí de la Vía Elevada. Ese deberían restaurar y todo, mantenerlo.
0: El reloj de la Vía Elevada. Ah, sí, po. El reloj varón. Oye, sí, bueno, ese botón está súper abandonado. Sí, pues ojalá que lo recuperen pronto también. Yo siempre paso por ahí. No, está feíto, está feíto. Tienen que arreglar ahí esa cuestión también. Así que bueno, ya. Oye, todos los días se aprende algo nuevo, ¿viste? Todos los días se aprende algo nuevo. Ay, ay, ay. Así que bueno. Ya, oye, gracias por los mensajes. ¿Qué macho acá, eh?
3: Hola, Gustavito. ¿Cómo están? Gustavito, mira, más que nada quería pedirte un favor súper grande.
0: Oh, no
3: quería
0: tengo plata.
3: Dar una visita. Lo que pasa es que mi señora y yo, en el grupo familiar de nosotros, quedamos sin trabajo los dos. Uh-huh. Tenemos 4 niños y ella está haciendo ahora un curso bancario. Uh-huh. y después va a buscar piquita así como de cajera, reponedora, trabaja en minimarket, negocio, la lo mismo, la pega que sea, ella está dispuesta a trabajar. Uh-huh. Ya. Y yo terminó mi temporada siendo forestal y ahí quedé botado también.
0: Shouta.
3: Yo tengo licencia B, he trabajado en fibra óptica, en instalación de internet, cable, televisión, todo eso. Ya, así que el teléfono de ella es el 7888-0772. Disculpa porque se haya hecho largo el audio. Gracias.
0: Ahí está.
3: Cortadito.
0: Ahí está, gracias amigo. Había que ponerle el 9 entonces. 9788-0772. Ahí está. Oye, como número de... ¿Sí o no? Como número de empresa, ¿o no? 7888, ¿no? Ahí está, 7888-0772. Ya, si alguien tiene un aviso también ahí con respecto a eso.
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5: Oye, Gustavito, lo otro que deberían recuperar son los patrimonios de los ascensores.
0: Ah, sí.
5: Sobre todo 21 de mayo, claro. En Villa Seca, Polanco y El Monja, sí. Que son los más importantes. Y la Raín.
0: Ahí está. Sí, oye, hablando de cosas que deberían ahí arreglar también. Ya, oye, 5 de la tarde con 47 minutos. Vamos a la música, ¿no? Sí, vamos a la música. Estamos bien ahí ya atrasados. Oye, me preguntaban cómo se llamaba la canción que sonó hace algún ratito. Perfecta se llamaba ese tema. Este que es como medio... Sí, ese se llama Perfecta. Así lo buscan nomás, ¿eh? Ya, vamos con música. Taco, taco, taco, taco. En Avenida España, desde el Puente Capuchinos hasta Agua Santa. Atención ahí a quienes van a Viña del Mar, ¿eh?
6: Dios los bendiga.
0: Ay, un botito el bambino.

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1: Ya, oye, me estaban preguntando por acá, ¿cómo se llamaba la canción? ¿Cuál de todas? El amigo David está preguntando por acá, ¿cuál de todas, amigo? ¿Cuál de todas? La lentita esa media... esa lentita media coquetona, ¿esa? Ah, ya, le voy a escribir acá, se llama Perfecta Frankie el Poeta. Ahí está, ahí se la acaba de escribir, amigo, ahí la puede encontrar en la plataforma ahí, la plataforma de música. Ya. Oye, ¿qué van a hacer hoy día, chiquillos? Cuéntame a través del WhatsApp, atención.
2: Hoy es viernes y mi cuerpo lo sabe.
1: Sí, hoy es viernes y mi cuerpo lo sabe. Atención, como lo hacemos muchas veces, hoy es viernes de... Vienes de película. Vienes de quedarse acostadita. Acostadito. Viernes de cucharitas. Viernes de películas. Viernes de salir a comer. Viernes de disco. Hoy es viernes de...
0: Más 56 9 32 47 63 19.
1: Hoy es viernes de... Vienes de completo. Viernes de sushi. Oh, qué rico. Viernes de película. Viernes de fútbol. Viernes de... Bueno, y usted lo asimila. Viernes de... ¿De qué? A ver.
3: Hoy es viernes de una pilsener.
1: ¡Oh! Viernes de pilsen. Buena. ¿Ah? Viernes de pilsen. Oye, cuéntame a través del WhatsApp. ¿Qué vas a hacer hoy día a la noche? ¿Es viernes de... No sé, viernes de pololeo?
4: Hoy es viernes de su tintito, su jote. ¡Ah!
5: Y es viernes y voy a ir a buscar a tu hermana.
1: Espérate, pon ese audio nuevo, a ver.
5: Y es viernes y voy a ir a buscar a tu hermana.
1: Amigo, mi hermana tiene pareja, oiga, así que yo creo que probablemente le van a dar la mansa PLR, ¿eh? Vamos con más por acá, ¿eh? Bloquéalo eso. Vamos con más por acá a través del más 569-3247-6319.
0: Más 56 9 32 47 63 19.
1: Hoy es viernes de...
3: Bloqueo. Bloqueo.
6: Hoy es viernes de Wanderito.
1: Oh, oye, ¿sí vos juegas Wanderito más rato? A la 8.
7: Yo creo que hay que hacer el medio
8: hoy
7: esperando al hermano
8: Agustadito. Hoy es viernes de mayo. Jaja.
1: Hoy es viernes de...
9: Qué comentario más desubicado.
1: Sí,
9: Agustadito.
1: Sí. Sí, bueno, sí, hay dos personas con las cuales no se molesta, no se bromea, sobre todo cuando no se conocen. Es con la hermana y con la mamá. No sé, yo tengo eso, ¿ah? Oye, viernes de ir a la cabaña y tomar todo el fin de semana. Dice por acá Fernando.
10: Bueno. Es viernes de eliminar juez.
1: Hoy es viernes de... Viernes de carrete, viernes de disco, viernes de trasnochar. Viernes de pega, viernes de pasión, dicen por acá. Viernes de pasión. Viernes de...
11: Yo pienso igual que tú, Gustadito. Oye, Gustadito, pero eso que te encontraron feo, ¿qué condena fue esa?
1: Ah, ese fue un comentario que está en Instagram. Sí, fue un comentario que está en Instagram.
12: Oye, es viernes de Nico Mattioli. Ah, verdad que no me gané la entrada.
13: Viernes de Wanderito, después el muro.
1: Oye, ¿quién es Nico Mattioli? Nunca he escuchado ni una canción. A lo más he escuchado de Leo Mattioli alguna vez en la vida. De Nico Mattioli nunca. No tenía idea que Leo Mattioli tenía un hijo que cantaba. No sabía.
14: Viernes de partido y de un rico navegado.
15: Hoy es viernes de cariñito.
1: ¡Ah!
16: Viernes de completo, Gustavito, desde la...

0: preparando el pancito.
1: Oye, ahí me manda una foto, están haciendo ahí el pancito completo, qué cosa más rica.
2: Oye, viene mi chico.
3: Oye, viene de bloqueo.
1: Ay, ay, ay.
4: Es bromita, Gustavito, sí. Estamos a viernes.
1: Sí.
4: Hay una cervecita en el refrigerador.
1: Gracias, amigo. No, pero con la hermana no se bromea, amigo. ¿No le enseñaron eso? Ya? Sí, con la hermana no se bromea. Es como bromear con la mamá. No, pues, amigo. Ya. Vamos a la música. ¿Qué tiene por ahí? Ya, vamos con la música. Aquí está Aventura.
5: Viene de Chelita hoy día. Hoy día es pa'
1: Chelita. Viene de Chela. Mira, ahí está. Bueno, este no es Aventura, no. La canción se llama Una Aventura, porque el que canta es Ozuna.
6: Sí.
1: 6:00 p.m. Oye, en todo caso, el comentario que hacía referencia a las amigas algún rato me dolió.
7: Yo no sé cómo.
1: Oye, no, si está en el video en Instagram. Miren, si tienen Instagram, vayan ahí a Soy el Gustavito, a mi cuenta de Instagram, en el video que les hablaba delante de rollo confort.
8: Este mismo,
1: está a todo volumen el celular ahí. No, si es verdad. Ahí está, mira. De hecho, claro, la persona que lo comentó se llama Marjorie Lascano. Me encanta tu programa, pero te creía más guapo. Y después puso dos comentarios más. Puso otro que era, es más guapo el Fran. Comentario que no tenía nada que ver con el video, pero ahí está todavía por si lo quieren ir a ver. Es que no sé, es que si era un video relacionado con el rollo confort, ¿qué tiene que ver con si yo soy bonito o no? No, y más encima vuelvo a decir, la señora parece que se le olvidó que tiene espejo. Está ahí el comentario en el video, vayan a cacharlo ahí, ¿eh? Pausa.

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1: Noticias aquí en la Radio .7, 18 horas ya con 4 minutos. Bueno, mucha atención porque la Fiscalía Regional de Valparaíso investiga como un presunto homicidio el hallazgo de un hombre fallecido al interior de un vehículo en la ruta F90. Bueno, a la altura de la comuna de Casablanca durante la noche de este 20 de mayo. De acuerdo con los antecedentes entregados por el fiscal jefe del Sistema de Análisis Criminal de la Fiscalía Regional de Valparaíso, José Uribe, el hecho fue informado cerca de las 22:30 horas, luego de que se reportara la presencia de un automóvil abandonado en el kilómetro 18 de la ruta, con sus luces de emergencia encendidas y ubicado a un costado de la carretera.
2: Lugar donde este vehículo se encontraba con las luces de emergencia encendidas en un costado de dicha carretera. Y en su interior se encontraba una persona de sexo masculino, el cual se encontraba fallecido producto de impacto balístico en el tórax, sin encontrar en el lugar arma ni otro indicio que pueda determinar alguna hipótesis.
1: Bueno, según precisó el Ministerio Público, en el sitio del suceso no se halló un arma ni otros indicios que permitieran esclarecer o establecer de inmediato una hipótesis sobre lo ocurrido. Desde Carabineros, el mayor Hernán Díaz, de la Prefectura de Valparaíso, indicó que el procedimiento se inició luego de un llamado de familiares de la víctima. En la primera instancia, se habría informado que la persona se encontraba durmiendo dentro del vehículo, pero al verificar la situación se constató que estaba fallecida.
3: Fue encontrado, fue a través de los familiares que llamaron y el carabinero se constituyó en el lugar. En primera instancia habían informado que se encontraba durmiendo, se percataron que el carabinero iba a hacer una inspección ocular, mantenía un impacto balístico y a través de eso el abrigado homicidio genera las pericias respectivas y...
1: Bueno, en lo inmediato no se ha informado del hallazgo de un arma ni de otros indicios que puedan establecer una hipótesis sobre lo ocurrido, como les contábamos recién. Por ello, el eco de la Fiscalía y la Brigada de Homicidios de la PDI mantienen diligencias para reconstruir las horas previas al hallazgo y determinar si hubo participación de terceros. Bueno, vamos a temas del ámbito nacional. Fíjense que el gobierno, específicamente el Ministerio de Hacienda, recibió una rectificación en Twitter o en X tras publicar un dato incompleto. Esto haciendo referencia a impuestos en Estados Unidos y en Chile. Bueno, junto a un video desde la cuenta de la cartera liderada por el ministro Jorge Quirós, aseguraron que Chile cobra más impuestos a las empresas que Estados Unidos. Según publicaron, en territorio nacional es del 27% y allá un 21%. Sin embargo, la información no estaba completa. Bueno, eso hace que muchas empresas prefieran invertir en otro lado y cuando no hay inversión no se crean empleos. Bueno, el Plan de Reconstrucción Nacional busca revertir esto, complementaron en esta publicación. Bueno, fíjense que el dato entregado fue incompleto y así se rectificó en la red social antes mencionada. De esta manera, lectores añadieron más contexto. En Estados Unidos, además del 21% federal, los estados aplican impuestos corporativos con tasa marginal máxima promedio de 6.5%, elevando la tasa combinada a aproximadamente un 25.7%, similar al 27% de Chile. Bueno, desde la oposición, la diputada Iracy Hasler acusó la entrega de un mensaje tramposo que omite la deliberada información clave. A esto agregó que el debate sereno puede hacerse comparando solo una parte de la carga tributaria. Bueno, en Estados Unidos las empresas no pagan solo el 21% federal, también existen impuestos corporativos estatales que varían según el estado. Por ejemplo, Nueva Jersey llega al 11.5% y Minnesota al 9.8%. La tasa combinada promedio se acerca al 25.7%, muy similar al 27% chileno. Bueno, y en el deporte, Coquimbo Unido perdió este viernes una buena opción de acechar al líder Colo-Colo al igualar con un gol de visita a Everton. En el cruce que abrió la disputa de la 13ª fecha de la Liga de Primera 2026. Bueno, parecía que el elenco pirata lo ganaba en el Estadio Sausalito para colocarse tercero en la tabla de posiciones, pero los ruleteros llegaron

0: a la paridad a los 89 minutos, aprovechando un error del joven golero Alejandro Osorio. Con el empate en Viña del Mar, el cuadro que dirige Hernán Caputo se estacionó en la quinta plaza de la clasificación con 20 unidades, a 7 del cacique. En tanto, el conjunto Oro y Cielo quedó en la sexta plaza con 19 puntos, cerrando la zona de clasificación a los torneos internacionales. Bien, hasta aquí las noticias en este boletín informativo en la Radio.7.
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1: Ah, buena canción te sacaste, ¿eh? Ahí estaba Don Omar. Eso se llamaba Ayer la vi.
2: Ayer la vi por ahí.
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1: Oh, Raulito, ¿cómo me puedo salir de este grupo? Me agregaron un grupo acá. Espérate, ¿cómo se puede salir de esto? Salir del grupo, acá está. Salir y eliminar para mí. Ahí está. Oye, si nosotros tenemos desactivado que no agreguen al grupo, ¿por qué no agregaron a un grupo acá? Y ahí no salimos de... ¿Por qué la radio apareció en un grupo?

0: Ahí sí, gracias. Gracias, Raulito. Oye, estamos de regreso. 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
0: 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Ya. Oye, bueno, una de las cosas que se celebra el día de hoy es el Día Mundial del Pac-Man. Oye, ¿jugaron Pac-Man alguna vez ustedes o no? Todo, algún momento lo jugamos Pac-Man. Sí. Bueno, hoy día, 22 de mayo, se celebra el Día Mundial del Pac-Man. Bueno, este videojuego arcade creado por el diseñador de videojuegos Toru Iwatani. Bueno, esta fecha conmemora el día de su lanzamiento al mercado estadounidense, el 22 de mayo de 1980. Fue un éxito sin duda, convirtiéndose en un fenómeno mundial en la industria de los videojuegos. Bueno, llegó a conseguir el récord Guinness del videojuego arcade más exitoso de todos los tiempos, con un total de 293.822 máquinas vendidas desde 1980 hasta 1987. Bueno, recordemos un poquito, ¿no? ¿Qué videojuego jugabas en tu época cuando eras pequeño o no tan pequeño? No sé, en la casa o en algún local. ¿Qué videojuego jugabas en tu época?
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0: ¿Eras de los que jugabas Pac-Man? ¿O jugabas otro juego? ¿Qué juegos jugaban? Como dice el Kiko, jugaban. Oye, el Pac-Man. Es bueno el Pac-Man. Sí, yo en su momento lo jugaba en el celular, ¿eh? Se lo instalé ahí. Lo...
2: Gustavito, yo salía del colegio, nos íbamos los videos a jugar Rally X.
0: Bueno, ¿qué juegos o videojuegos jugabas en tu época? ¿Te acuerdas? ¿Eras de los que jugabas Pac-Man o no?
3: No, yo Gustavito, Mario Bros. 3 y el Tumble Pop.
0: ¡Oh! Oye, qué bueno el Mario Bros. 3. Es súper bueno ese juego. Bueno.
4: El Rally X y el Pac-Land.
0: Mira.
3: El Pac-Man y el Mortal Kombat.
0: Pac-Man y Mortal Kombat. ¿Qué videojuegos jugabas en tu época? Jugabas.
5: ¿Te acuerdas ahí? Yo jugaba, me gustaba el Doble Dragón. ¿Te acuerdas ahí Doble Dragón, Gustavito?
6: Gustavito, con suerte jugaba el dinosaurio del computador.
0: Ese dinosaurio cuando te quedas sin internet. Ese cuando se nos cae el internet acá en la radio, empezamos a jugar esa cuestión.
7: Perdí cualquier plata en los videos. Me hice adicto. Por eso soy pobre ahora.
8: Buenas tardes, Gustavito. Yo jugaba el Contra, el Contra.
0: El Contra. Juegazo, ¿ah?
9: El Pac-Man y Super Mario en el PlayStation. Cuando andábamos en el centro, pasábamos por una fichita ahí a la Galáxica y a la Plaza Victoria.
0: ¿Qué videojuegos jugabas en tu época?
10: El Galaxy. Yo era experto, me lo di vuelta. Y el otro que jugaba era el Mon Cresta.
11: El Pac-Man y el con el Tetris. Mira. Y el juego de una cuncuna que se come unas pelotitas.
0: La cuncuna.

0: Buena, Gustavito.
1: Sí, jugué el Pac-Man y también jugué el Space Invaders y el Galaga. Eso es lo preferido mío.
2: El Galaga, bro. Qué recuerdo el Galaga.
3: Ghost and Goblins, más conocido como El Cementerio.
2: Mira.
3: El Ascensor.
4: Oye, Gustavito, yo salía del liceo y nos metíamos ahí en los Tres Palacios en Pedromón.
2: Ya.
4: Yeah. Y lo íbamos a jugar al Lobo del Aire. Oh. Me acuerdo que valía como 50 pesos la ficha.
2: 50 pesos la ficha.
4: Si más no me recuerdo. Oh.
2: Qué bueno esos juegos de ficha, ¿o no? Bueno. Así que bueno, ahí estamos, ¿ah? ¿Eh? Ahí está.
5: Ese hombre corría tanto, duraba 3 horas pegado ahí, ¿vale?
6: El otro que jugaba era el Donkey Kong.
2: El Donkey Kong, mira. Oh. Qué lindo recuerdo.
7: Hola, Gustavito, ¿cómo está por acá, Panchito? Yo también jugué Pac-Man. Ahí los juegos que están en la Plaza Simón Bolívar.
2: La Simón Bolívar.
7: ¿Usted sabe cuál es, cierto?
2: Sí.
7: Ahí en Valparaíso.
2: Exactamente.
8: Gustavito, el otro que jugábamos era el Mortal Kombat, pero ahí en los Samoa.
2: ¿Los Samoa? Así que bueno, oye, ahí estamos, ¿eh? Día hoy, 22 de mayo, el Día Mundial de Pac-Man. Ahí está. Así que bueno. Oye, acá en la radio, éramos o somos como Pac-Man, buenos para comer, ¿eh? Bueno, para comer, ¿eh? Ya, llega la música de Noche de Brujas.
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0: Tremendo. Tremendo. Ya, oye, 6 de la tarde con 36 minutos, ¿ah? 6 de la tarde con 36 minutos acá en la radio.cl. Estamos de regreso ya en esta tardecita que ya se está poniendo bien helada. ¡Ay, que hace frío! ¡Está heladito! ¡Ay, está más helado que...! ¡Ay, está más helado que...! ¡Ay, ay, ay! Ya, oye, ¿a ustedes les cuesta dormir o no? ¿Hay alguna persona que le esté costando dormir acá? Yo creo que a muchos les pasa. A mí en algún momento me pasó también. Estaba complicado y para quedarme dormido, sí. Bueno, mucha atención. Oye, les voy a comentar sobre algo que encontré por acá que es bien interesante. Sobre 5 consejos para conciliar el sueño más rápido. Y dejo la pregunta hecha. ¿Tienen algún truco para conciliar el sueño? De repente, no sé, ustedes están ahí con ganas de dormir en la noche, pero no se pueden quedar dormidos. Ya hacen algo ahí para quedarse dormidos. ¿Qué hacen para quedarse dormidos?
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0: ¿Tienen algún truco para conciliar el sueño? Bueno, mientras me van comentando eso, yo les voy a comentar a continuación sobre 5 consejos para conciliar el sueño más rápido. Todo esto según la ciencia, claro. Claro, todo esto lo dice la ciencia. Desde la alimentación hasta técnicas mentales y ajustes en la temperatura corporal, aquí van 5 hábitos respaldados por expertos para dormir mejor, hostia. Fíjense que una reciente publicación del Washington Post recopiló recomendaciones de especialistas en tuto, en sueño, y estudios científicos que apuntan a pequeños cambios cotidianos capaces de mejorar el descanso nocturno. Desde la alimentación hasta técnicas mentales y ajustes en la temperatura corporal. Bueno, uno de ellos, por ejemplo, es mantener una alimentación saludable.

0: Aunque existen alimentos tradicionalmente asociados al sueño, como la leche tibia o el té de manzanilla, los expertos aseguran que lo más importante es la calidad general de la dieta. Bueno, abro comillas, es más beneficioso centrarse en cambios en los hábitos alimenticios en general en lugar de intentar centrarse en un solo alimento milagroso. Esto lo explica Erika Hansen, que es profesora de Ciencias de la Nutrición en la Escuela de Salud Pública de la Universidad de Michigan. ¡Miau! Bueno, las investigaciones muestran que las dietas ricas en frutas, verduras, frutos secos, semillas, pescado y lácteos pueden favorecer un mejor descanso. Bueno, ¿por qué? Porque muchos de estos alimentos contienen melatonina o triptófano, compuestos relacionados con la regulación del sueño. Bueno, además de eso, los especialistas, por ejemplo, recomiendan evitar el consumo excesivo de cafeína, alcohol, azúcar y alimentos ultraprocesados, especialmente durante la noche. Otro, atención, practicar ejercicios de respiración. Las técnicas de respiración pueden ayudar a reducir la ansiedad y disminuir la frecuencia cardíaca, facilitando el inicio del sueño. Uno de los métodos más populares es la respiración 4-7-8. Inhalar por 4 segundos, mantener el aire durante 7 y exhalar lentamente en 8 segundos. Bueno, según Michael Breus, bueno, él es médico especialista en sueño y psicólogo clínico, este tipo de ejercicios activa el sistema respiratorio nervioso. El sistema nervioso parasimpático, conocido como el sistema de descanso y digestión, ayudando al cuerpo a relajarse. Bueno, otra, esta es bien interesante también, probar la reorganización cognitiva. Cuando la mente no deja de pensar antes de dormir, una técnica llamada reorganización cognitiva podría ser útil. Este método fue desarrollado por Luc Breaudoin, que es científico cognitivo profesor adjunto de la Universidad Simon Fraser en Canadá. Esta técnica propone elegir una palabra simple y positiva como casa y luego pensar en otras palabras que empiecen con la misma letra, visualizando cada concepto durante algunos segundos. Por ejemplo, caballo, campana, caramelo, etc. El objetivo es ocupar la mente con imágenes aleatorias y relajantes, ayudando al cerebro a entrar en un estado similar al del sueño. Oye, otro, no sé si lo hacen, dormir con calcetines. ¿En serio? ¿Verdad? Aunque dormir en un ambiente fresco suele ser lo ideal, usar calcetines podría ayudar precisamente a bajar la temperatura corporal interna. Abro comillas, es el descenso de la temperatura corporal central lo que le indica al cerebro que se prepare para dormir, explicó Indira Guru... ¿cómo se llama esta cuestión? Guru Bagatula. Ahí está. El apellido más largo. Portavoz de la Academia Estadounidense de Medicina del Sueño, profesora de medicina de la Universidad de Pensilvania. La especialista señala que al calentar los pies se produce una vasodilatación que facilita la liberación de calor corporal. Bueno, para quienes no toleran los calcetines, una ducha calentita antes de acostarse podría generar un efecto similar. Bueno, y el último es usar un ventilador. Bueno, además de refrescar el ambiente, los ventiladores pueden aportar un beneficio adicional, el ruido blanco. Bueno, ¿qué es el ruido blanco? Se preguntarán ustedes. El ventilador puede enmascarar fluctuaciones de bajo nivel de ruido de fondo para que no notes esas señales, señaló Nora Simpson, directora asociada del Programa de Salud del Sueño e Insomnio del Stanford Medicine. Los expertos recomiendan especialmente ventiladores de techo u oscilantes para mantener una temperatura agradable durante la noche y favorecer un descanso más profundo. Claro, ahora después habría que pedirle a alguien que si lo puede apagar, porque esa cuestión es gastan harta luz. Bueno, ¿y ustedes tienen algún truco para dormir o no? ¿Hay otro por acá que no haya dicho?
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0: Trucos para quedarse dormido.
2: Gustavito, yo aplico la técnica de la respiración que se llama el pranayama.
0: ¿Cuál es esa?
3: Gustavito, yo no puedo dormir siesta, nunca he podido, no puedo. Pero en la noche, mi señora dice, vos te acostás y te

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0: Yo.
1: Dios los bendiga.
0: Ya, estamos de regreso. 6 de la tarde con 52 minutos. 6 de la tarde ya con 52 minutos acá en la radio. Punto 7. Oye, cariños para Marta Aranda, dice, oye, qué linda la canción, ¿eh? Qué lindo el tema, oye. Ya, oye, no se olviden que dentro de los próximos minutos viene... Viene Karina Gutiérrez dentro de los próximos minutos para que se sigan acompañando acá en la radio. 7. Oye, ya el día lunes volvemos al horario normal, ¿eh? Ahí vuelve DJ Fran, ahí vuelvo yo, ahí a las 9 de la mañana. Así que, bueno, eso también para quienes estaban preguntando ahí, ¿por qué este horario tan raro? Pues por hoy día nomás, ¿eh? Por hoy día. Ya, oye, vamos con la respuesta de lo que habíamos preguntado recién, ¿o no? ¿Tienen algún truco para quedarse dormido? Oye, cariños para Daira, que está ahí en el colectivo, ¿eh? Te mando un besito, Daira, de mi corazón. Me estaba acordando de ti para celebrar el día completo. ¡Ah! Vamos a tomar y a celebrar el día completo. Ahora, termino a las 7, termino a las 7. Ahorita mismo. Oye, no ando con una gana de celebrar el día completo hoy día. No me quiero ir para la casa. Bueno, estábamos hablando hace algún rato sobre trucos para quedarse dormidos. ¿Tienen alguno de ustedes o no? De los que no hayamos dicho, por supuesto, hace algunos minutos.
2: Pues el único choco, el truco que tengo para quedarme dormido cuando escucho a mi señora como ronca y ya estoy tan acostumbrado que es como que me canta una canción de cuna con el ronquido.
0: Trucos para quedarse dormido.
3: Gustadito, ¿verdad? Sí, pero en serio, aunque suene payaseo. Me pongo cucharita con mi señora.
0: ¿En serio?
3: Y me voy Z.
0: Mira.
3: Z. Nada. Oh.
0: Mira, yo solo me acuesto y listo, dice por acá. Ya. Yo para quedarme dormida pongo música relajante. Oye, varios hacen eso, ¿eh? De poner en YouTube ahí música de lluvia, música de ventilador.
4: Gustavito, una ducha calientita y un tecito de manzanilla.
0: Y a mimir, mira.
5: ¿Cómo me funciona a mí? Yo a mi señora le digo 1, ella me dice 2, yo le digo 3, 4.

0: 5.
1: Y lo peor.
2: Gustavito, un buen triqui y a dormir.
3: ¿Un qué? ¿Un qué? ¿Un qué?
4: Gustavito, mi truco es cerrar los ojos y listo. Me quedo dormido de una.
3: Mira. Trucos para quedarse dormido.
5: Tengan hijo, Gustavito, ahí van a andar con sueño todo el día.
3: Ay, ay, ay, ya. Oye, saludos para la Daira. No, no pasó nada, así que. No pasó nada, así que voy para la casa entonces.
6: Digamos, tan bien.
3: Trucos para quedarse dormido.
7: Gustavito, hoy día juega el más grande de la quinta región. El Wanderito juega con Rangers ahí en el estadio.
3: Sí, pues, amigo.
7: Y van a socar ahí en Talca. Uh-huh. Antes conocido como el fiscal de Talca.
3: Exactamente. Ah, le cambiaron el nombre. Yo pensé que era otro estadio, no le cambiaron el nombre. No sabía de su amigo.
8: Darle dos besitos a un John Lennon y dormir pero plácido.
3: Ya, chiquillo, oye, me voy. Me voy, me voy, me voy, me voy, me voy, me voy. Me voy.
2: Ver un partido de la selección chilena, Gustavito, ahí da sueño al tiro.
3: Ya, chiquillos, oye, gracias por la sintonía. Sigan junto a la radio. Ya viene Karina Gutiérrez dentro de los próximos minutos. Que les vaya súper. Gracias por la buena onda. Nos escuchamos mañana a las 9 de la mañana. Acá en esta misma radio, sí. Aquí, ¿qué otra radio más, pues, no? Ya, chiquillos, gracias por la buena onda. Chao.

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De Radio.7, 7 de la tarde, ya 8 minutos desde viernes 22 de mayo. Y aquí estamos juntitos una vez más, acompañándonos hasta las 9 de la noche. Que les habla su humilde servidora, Karina Gutiérrez. Oye, les contaba adelante que ando con hipo y no se me ha quitado en todo el rato. Ustedes ya saben que para comunicarse con nosotros lo pueden hacer a través de nuestro WhatsApp y también a través del teléfono.

Estamos con todo a esta hora de la tarde, reportando sintonía desde Arica hasta Punta Arenas. ¿Estamos listos, guatón? Dale play. Vamos, vamos, vamos, vamos, vamos. Los que trabajan y los que tuvieron sándwich.

0: Chicalito, bienvenido.
1: Hola, hola, buenas tardes, señorita Karina, por este lado, Chicalito, hipo, nipo, se quita. Así que, bueno, le mando un saludo muy cordial de aquí a Valparaíso, con nuestro cariño, Chicalito. Que tenga una bonita jornada y un buen término de jornada con nuestro cariño, por este lado, Carlito.
0: Ahí está mi queridísimo amigo, che, Carlito.
2: Son las siete.
0: Bienvenidos.
3: Hola, cariñita. Desde la Perla del Sur, trabajando el transportador. Saludos para todos.
0: Desde la Perla del Sur, el transportador presente. ¿Cómo está mi maca? Bien.
4: Hola, ¿cómo está mi cariñita? Espero que esté súper bien, cariñita, y bien abrigadita. Qué placer saludarla, cariñita,
0: por hermosa. Dios,
4: con usted siempre, con esa buena vibra que los tira a todos.
0: Ay, yo también.
4: Oh, te paso a matar el ayito por allá en el sur. ¿Cómo está, cariñita?
0: Ay, ni te cuento.
4: Espero que esté igual. Bueno, un abrazo lleno de bendiciones y vamos a disfrutar con usted hasta las 9. Abracito lleno de mucho calor para todos de la radio.
0: ¡Qué rico!
4: Lina.
0: Necesitaba ese abracito rico, lleno de amor, de energía, de mi Magda preciosa desde Viña del Mar.
5: ¡Hola, cariñita Gutiérrez! Oiga, no hay ningún feo que le quite el hipo.
0: No
5: ya que
0: hay
5: se le torció
0: nada.
5: El diafragmate. Hay una idea muy buena, pero no sé si le resulte, en meterse los dedos a la boca y hacer arca, y ahí se le quita el hipo a uno.
0: ¡Ay, qué asco! No, me da como un poco de guacalita. Mucha guacalita.
6: Hola, Santa Karina, ¿cómo estás? Te saluda el Mickey Mouse de Los Ángeles en versión
0: no,
6: fruta.
0: ¡Wow! ¡Solito! Mickey Mouse, eras tú desde Los Ángeles. Oh yeah, I love Mickey Mouse.
7: Mis grandes cariñitas desde Quilpué, yo soy un 7.
0: Quilpué presente. Miqueli Arias presente.
8: Hola cariñita, soy Delia de Rodelicho. Te quiero mucho, besitos.
9: Hola, Buscarina, aquí entretenido, arreglando, ordenando mi pieza más que nada y escuchando tu buena onda. Cuídate mucho, soy un 7, acá saludo de Valparaíso.
0: Lindo, mi amigo Alberto. El otro día nos contaba que la chiquilla del hospital era media pesadilla. Y él decía que él la miraba nomás.
10: Hola, Karinita, ¿cómo estás? Te hablo Araceli, estamos acá. En la casita solito porque las niñas salieron, así que estamos degustando una cervecita, aunque hace tanto frío.
0: Heladito, sí.
10: Pero el perito está con vinito y yo estoy con cervecita, así que estamos escuchándote. Muchos saludos para ti, para los auditores y para mi primo Giovanni de Quintero.
0: Linda mi Araceli. Araceli, ¿dónde estás tú? En Santiago, ¿cierto? Besitos para tu primo Giovanni de Quintero. Saludamos a todos quienes se están reportando a esta hora de la tarde. Recuerden que lo pueden hacer a través del WhatsApp, ¿cierto? Enviando mensajes de audio. Y también a través del teléfono 452-592210. Los dejo junto a Daddy Yankee.

0: welcome to the Yankee Station. Tell us about lo que va a pasar. ¿Cuál es el símbolo, su nombre?
1: Me voy a la chingada. Pero tengo que volver porque mañana también tengo radio a las 9 de la mañana. Tengo que volver pronto. 7 de la tarde, 19 minutos.
2: Hola, Karinita, de acá la comunidad Cusco, saludándote, deseándote una linda noche, que termine bien su jornada, llegue sanita a su casa. Yo soy un 7, acá cerrando el taller.
1: Cerrando el taller, a nosotros igual nos queda un buen ratito todavía, ¿sí? Nos vamos a las 9 de la noche. Ahí recién yo aproveché y me despido. Mi Araceli, sí, pues de Santiago. Aquí estoy muerta de frío con pijama, con parca, con gorro, con bufanda. Pero aprovechando y disfrutando la tarde. ¿Cómo está mi amiga hermosa Silvia?
3: Hola, bella hermosa. ¿Cómo estás? Yo aquí preparándome para mañana porque trabajo, vendo ropa americana.
1: ¿A dónde?
3: Así que mañana voy a tirarme con puros térmicos para nieve. Bueno, sí, para frío igual. Así que el que quiere que me vaya a ver a la Santiago Vera, a la feria de aquí, Los Ángeles.
1: ¡Ah, buenísimo!
3: Beso y abrazo. Chao.
1: Beso y abrazo, no quitan pedazos.
4: Hola, hola. ¿Cómo estás? Carita, reportándome yo de acá, de la ciudad de Los Ángeles. Y trabajando y escuchándola. Trabajando y escuchándola. Eso. Besitos y abrazos.
1: Besitos y abrazos también para mi amigo Máximo. ¿Qué me dicen por aquí? Yo soy de presión arterial baja, paso helada siempre y me tomo un cortito de vino y quedo zeta. Película. Playa Ancha presente, Cari. Bien ahí.
5: Carinita, ¿cómo está acá Beto Batero? Mira, con mi compadre Draco en el taller sirviéndonos un vinito para pasar el frío. Espero que tenga buen turno y buen regreso a casa.
1: Muchísimas gracias, mi amigo Beto Batero.
5: Beto Batero, Villa Alemana, Wongwali, con mi compadre Draco acá en el taller sirviéndonos un vasito de vino.
1: Draco, ahora te toca a ti, Draco.
6: Carinita, un cariño muy especial para una hermanita motoquera Fénix de Faraona. Muchos cariños para ella. Es una TEM también de el Belloto. El Belloto es una TEM del Belloto, el consultorio del Belloto Norte.
1: Bien, ahí los chiquillos, mis amigos motoqueros que tengo allá en el norte.
7: Hola, Karinita, buenas tardes.
1: Hola, Jotita, es ¿cómo estás?
7: Con puro frío, hermano. Esperando que sean las 20 horas para irnos para la casa ya.
1: Está muy helada.
7: No, con este frío me pongo el pijama, me pongo un bastardo ya a dormir. Ahora que tengo todo el fin de semana libre, Karina. Sí, bien. Estamos contentos. Yo soy un 7.
1: Grande, mi amigo Jotita. Aguante, Jotita. Queda menos para que pueda descansar. Yo me digo lo mismo. Ya, Karinita, ya va a llegar tu turno. En algún momento te va a tocar a ti. Oye, Natito, estábamos hablando de que ahora existe una nueva modalidad donde si tú te divorcias y tienes animalitos, en este caso perritos, también vas a tener que pagar pensión de alimentos por tus mascotas. Y quiero saber qué opinan ustedes. ¿Estará bien pagar pensión de alimentos por la mascota o solo hay que pagar por los hijos? Si es que...
8: Y hola, hola, yo quiero mandar un saludo especial a mi esposa Romina Alejandra Barrios. De acá somos de Olmué, de Olmué, la quinta región interior. Mañana está de cumpleaños, quiero decir que la amo y que le doy gracias a Dios porque me la puso en mi camino y ya llevamos 20 años de estar casado y con un hijo hermoso. Un saludo a todos. Soy un 7.
1: Qué maravilloso mensaje de parte de nuestro Héctor. Besitos para tu esposa, muchos cariños para toda tu gran familia.

0: deseamos lo mejor, que siga cumpliendo añitos, que se le cumplan sus deseos y que ustedes cumplan mucho, mucho, muchos añitos más juntitos también, celebrando muchos cumpleaños mutuamente. ¡Los queremos! Eso es todo, dijo. ¿Qué opinan ustedes, chiquillos? De que ahora no solo quizás se va a pagar pensión de alimentos por los hijos, sino que también por sus mascotas.
1: Hola, hola, Cari. Me tocó trabajar hoy día, pero el fin de semana no.
0: Mira qué suerte. Lo que es yo, en una de esas me quedo a dormir acá en la radio.
2: No le pagan pensión al niño, le van a pagar al gato.
1: Sería bueno que pagaran pensión por los animales, porque tengo tres gatos. Para que el desgraciado país.
3: Con suerte pagan pensión para los hijos, a pagar de los perros o gatos.
4: ¿Cómo está, señorita Karina Gutiérrez? ¿Cómo está usted? ¿Cómo está usted?
0: Muy bien,
4: Karina,
0: ahí le envío
4: un panorama para el 30. Queda harto tiempo igual, pero para que se programen con tiempo la gente.
0: Oye, qué lindo, un lindo panorama, una muestra de autos clásicos y antiguos. Esto va a ser ahí en la Plaza Aníbal Pinto. ¿Por qué? A raíz del Día de los Patrimonios. En todo Chile van a haber panoramas respecto al Día del Patrimonio. Pero este 30 de mayo, lo que estamos hablando de la muestra de autos clásicos y antiguos va a ser en la Plaza Aníbal Pinto de Temuco. Así es, en la Plaza Aníbal Pinto de Temuco, de la región de la Araucanía.
5: Hola, hola, hola, mi caricara hermosa. Nosotros andamos con mi esposa. Me salió verso sin mayores.
0: ¡Qué linda!
5: Mi esposa anda acá, y yo seguiré huyendo.
0: ¡Excelente! Un besito por ustedes. Se me traba la lengua. Un besito por ustedes dos. Las queremos mucho, mucho, mucho, mucho, mucho.
6: Oye, señorita, yo pienso lo mismo. No, es que ande a dónde pagan pensión por, ni por los niños van a pagar pensión por los gatos, por las mascotas.
0: Si no tienen hijos en común, tengan perros.

0: Asociate.
1: Siete de la tarde, 31 gracias, gracias. Minutos, seguimos bueno, junto señora, al seguimos con grupo extra. Me emborracharé aquí en Punto 7.

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0: 7 de la tarde, 41 minutos de este viernes 22 de mayo. Ya estamos juntitos. Nuevamente quiero saludar a mi amigo personal, al Benja. Benjita, para ti, un beso enorme, cuídate mucho. Oye, lo pueden seguir en redes sociales también al Benjita, porque es un tremendo artista, Benjamín Castillo. Así lo pueden seguir en sus redes sociales y se van a dar cuenta que tiene talento, pero para todo. Así que un beso enorme para ti, Benjita, te quiero. No sé con quién más vas, ni para dónde. Pero mil cariños para ti, para la Nati y para todos los chicos que se juntan ahí contigo. Los quiero.
1: Oye, Cari, ¿qué van a pagar por las pensiones de los felinos? ¿Qué pasa? Que yo tengo unos gatitos, pero son muy grandes, ahora se llaman Puma. Ah. Y tengo unos pudús allá también ahí, sueltos, y unos jabalí. Y si pagan por eso, yo tengo unas varias manadas que quedaría bien peinadito, ¿ah?
0: Cierto.
1: ¿Ah? ¿Cómo te llamas? ¿Ah? Inscríbeme, inscríbeme.
0: Aparte que ese tipo de animalitos requieren mucho más cuidado, yo creo. Cariño para ti, amigo. Ya me imagino, ahora ya todos pagando pensión de alimentos, pero por sus mascotas.
2: Hola, Cari, ¿cómo estás? Buenas noches. Oye, yo pienso que está bien, hay que pagar, pero mientras estudias no vas, tipo.
0: Mientras estudias, sí. No, los perritos no estudian, po. Carinita linda, quería darle las gracias a mi mejor amigo, Luis Yanca. Lo llevo de pasajero y me trajo el medio sándwich. Aquí se voy medio atorado. Un abrazo, Carinita. Estoy medio afónico todavía. Oh. Muchos cariños para mi amigo Rodrigo. Te queremos, Rodrigo, segura. Aguante la locomoción, aguante la línea 9. Jorgito Mardones, ¿cómo estás, amigo?
3: Hola, Carinita. Acabo de llegar al taller de la búsqueda de Jorgito. Andaba comprando con las gemelas Mardones, las hijas mías, así que aquí la vamos a escuchar hasta las 9. Jorgito de la Urca, Karencita, éxito.
0: Éxito igual para ti, mi amigo Jorgito. ¡Aguante la Urca!

0: aquí la Martita Aranda. Besitos para ti, Martita Aranda. Carmen Bernal.
1: Saludos de aquí, desde el Cerro Alegre, la familia Erazo Bernal, escuchando la mejor radio del mundo.
0: Qué lindo, saludo a Cerro Alegre, a todos quienes nos escuchan allá y a la familia Bernal, por supuesto, también a mi Carmencita. ¡Mua!

0: cierro y me trajo.
1: Caterina linda, a las 3 de la tarde yo tengo una Yamaha Super TRD 1200 y mi hermano Beto Batero me dijo: esta me la tengo ganando en tu moto, dar una vuelta aquí a la cuadra. Mira la hora que es, Caterinita, cuida, son las. Van a ser las 8:15 para las 8. Sí. Y me manda un mensaje que está en Curicó, la bestia. Mira, qué desgraciado, Caterinita,
2: no sé en qué momento agarró tanto vuelo hoy. Ya, pero mientras llegue bien nomás, sin novedad y con la moto intacta, estamos tiquitaca, como dicen por ahí.
3: Karinita, ¿cómo estáis? ¿Cómo estáis? Buenas tardes, saludo a todos, a toda la gente, de la radio.7, la mejor radio. Oye, Karinita, hace un favor, quiero mandar un saludo. Y es que yo me estoy haciendo terapia, que tuve un problema y estoy haciéndome terapia ahora.
2: ¿Ya?
3: El Tallán de Robelillo, para que usted sepa, está hablando con el Tallán de Robelillo. Y quiero mandar un saludo al Benja. Al Benja, hoy día un chiquillo que hizo la práctica en el CENFAN de Robelillo.
2: ¿Ya?
3: Y junto con toda la gente le hicimos la despedida porque el día se iba. Se va a trabajar a una clínica, así, entonces aquí hizo la práctica nomás.
2: Se va a echar de menos. Quiero
3: desearle la mejor suerte, que le vaya yendo. Y juez, Benjita, de tu amigo Sayan y todos los gente que conociste en Robelillo. Y en este fan de Robelillo. Te queremos, Benja. Gracias a la Punto 7, gracias, Carmita.
2: Gracias, Sayan de Robelillo. Mi amigo Sayan de Robelillo, Carlitos Aguilera presente. Oye, pero ¿quién no sería feliz si fuera amigo de Sayan? Para ti, Benjita, con mucho, mucho cariño. De parte de Chayanne, saludos, Karinita, también mi amigo Marco Iván Ortega, sacando las últimas latitas de pancito y siempre conectado al programa. Un abrazo de calor. Lo necesito, Marco. Estoy congelada acá, tengo la estufa aquí, al lado de mí y no hay caso.
4: Hola, Chuchuquita hermosa, preciosa de la vida.
2: Hola, Chuchuquita.
4: Buenas tardes a toda la familia Sayagola.7. Buenas tardes a todos los criminales clandestinos que andan por ahí.
1: Y para ellas también, criminales clandestinas.
4: Uy, uy. Oye, tía Chuchuquita. ¿Ah? Oye, tengo que decirte que por acá está Eladio en Puerto Montt. Está Eladio. Está más helado que café esquimal. Más helado que asado esquimal. Y más al lado que jugar a la pelota, a matapelar en hielo. Y muchas gracias. Y te odio.
1: Hoy día es viernes y mi guarguera se está incendiando.
2: Uy, uy. Hay que ponerle algo calientito al cuerpo, entonces. No queda de otra, pues, guatón, si está Eladio, como dice mi amigo Chuchuquito. Patito el Toxiquito, ¿cómo estamos? ¿Todo bien? ¿Por qué anda enojado? A ver, cagalecera. Ya, pero arriba el ánimo, mi amigo Patito, el Toxiquito. Karinita, buenas tardes, saludos a mi prima Araceli de Santiago. Besitos para ti, precioso. Cari, mándame saludos, voy en camino a mi casa, camino a Valdivia, me llamo Patricio, siempre te escucho, eres un sol, Cari.
5: Cari, ese es el gran problema que tienen todos los que trabajan sentados, locución, y en fin, por la secretaria y todo, pero hay un remedio muy bueno, casero. Usted para mañana o el lunes pesque una fuentecita, se la lleva allá para la pega y hace agüita con sal fría, se lava los pies antes de entrar a trabajar, se seca bien, se coloca los calcetines y va a tener los pies calientitos y ahí el cuerpo reacciona, hija.
2: Oye, mi papá me dice exactamente lo mismo y te juro, Rafita, que ay, que me da frío. Igual nomás. Me voy a morir congelada aquí. Bailemos mejor. Bailemos mejor así se me quita el frío por último. Pensar que me tengo que ir después ahí a Patito. Déjame llorar, déjame llorar. No me quemé.

0: 3 minutos nos separan de las 8 de la tarde. Donde nos vamos a ir a la pausa, vamos a volver con el boletín informativo. Después del boletín nos vamos con el romántico de las 8. Pero antes nos vamos con algunos mensajitos que ustedes dejaron pendientes a través de nuestro WhatsApp.
1: Carmenita, buenas tardes. Quiero desearle un feliz cumpleaños a mi hija, que está de cumpleaños hoy y cumple hermosos 20 años. Judith García, te amo mucho. Avísame para grabarlo.
0: ¿Cómo se llama? Espérame, lo vamos a poner otra vez. Bueno.
1: Carmenita, buenas tardes. Quiero desearle un feliz cumpleaños a mi hija, que está de cumpleaños hoy y cumple hermosos 20 años. Judith García, te amo mucho. Avísame para grabarlo.
0: ¿Podrías enviarme otro mensaje más lentito para poder entender bien el nombre de tu hija, cierto? Y para que le cantemos cumpleaños feliz.
2: Gracias, Karina. Hoy, cariñita, hace cualquier frío. Estoy acostado con doble par de medias.
0: ¿Por qué?
2: Me puse en pijama, en chaqueta, me corro todo.
0: Karinita, saludos desde Padre Las Casas. Mira qué lindo. ¿A quién más tengo acá?
3: Hola. Hoy está, pero muy heladísimo. Está más helado que los de Tarzán.
0: Pero
3: así que con un navegado. Estamos tiquitaca.
0: Yo si me tomo un navegado después me puedo ir por lo calentito. Después no. Después me prendo, pues guatón. Para no decir que se me calienta. No, ustedes no escucharon eso, ¿cierto? Y mañana tengo que estar muy temprano acá en la radio transmitiendo, así que no puedo. Hoy mi cuerpo sabe que tiene que llegar directamente hasta su camita a dormir. Nicole Lizama, ahora sí que sí. Ya, Nicole. ¿Están preparados? Sí, capitán, estamos listos. No los escucho. Para ti, Nicole Lizama.